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Rally Barrio Nuevo, o simplemente El Rally, es un cantautor nacido en Santiago del Estero. Comenzó su carrera musical en peñas y festivales de la provincia siendo adolescente. De su primer disco, escuchemos Samba y Acuarela.

Natal y Barrio Nuevo editó su último disco en 2025, llamado Mujeres Caminantes, donde interpreta justamente canciones junto a diversas cantantes. Escuchemos Noticias del Alma, junto a Maggie Cullen.

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grandes artistas de nuestro folclore. El Chango Espasiuk es compositor, acordeonista y multiinstrumentista. Nació en 1968 en una pequeña localidad llamada Apóstoles, en la provincia de Misiones. El chamamé es su música de origen. Escuchemos Tierra Colorada del Chango.

El Chango Espasiuk ha buscado con su obra musical dar a conocer los diversos sonidos y la cultura del litoral argentino. Escuchemos Tarefero de mis pagos, allá en el Yerbal. El Chango Espasiuk en Nacional Folclórica.

Durante el 2025, el Chango Spasiuk realizó esta nueva versión de la canción Piel Canela, junto a La Sole y Pedro Capó. Vamos a compartirla. Piel Canela, el Chango Spasiuk, La Sole y Pedro Capó en Nacional Folclórica. Sí, pero...

grandes artistas de nuestro folclore. Jairo es uno de los cantautores más emblemáticos de Argentina. Nació en Cruz del Eje, en la provincia de Córdoba. Con más de 50 años de trayectoria, es considerado una de las voces más destacadas de nuestro país. Escuchemos La Olvidada.

caracteriza por la profundidad de sus letras, a menudo poniéndole música a poemas de grandes escritores como Jorge Luis Borges y Mario Benedetti. Astor Piazzolla y Horacio Ferrer también compusieron canciones para él, como la célebre Milonga del Trovador.

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1: Si Bariloche tiene la camerata, ajá.

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0: Pampa Rosendo Luna había nacido pueblero. Se crió en el rancherío, cerquita del matadero, sin conocer ni alpargatas con las ropas que le dieron, y pa' desgracia mayor, sin darse el gusto de juego, y ni siquiera poder ir como otros pa'l colegio, porque entre mañana y noche no le quedaba más tiempo que trabajar desde chico en lo que él iba saliendo. Hacer mandados pa' todo y juntar leña pa'l juego. Ir a pedir las achuras, cuidar de un abuelo viejo porque ni padre tenía, y su mamá iba pa'l pueblo de casa en casa a lavar pa' ganarse algunos pesos. Y así se fue haciendo grande sin darse cuenta. Yo pienso que atrás dejaba los años mezclados con padecimiento. De muchachito, temprano vendiendo diarios lo vieron. Después, siguiendo unas chatas, supo salir de boyero. Y ya hombre, las estibas del galpón de un cerealero le hizo chorrear los sudores en largos días de enero. El campo lo vio en juntada, alambrando algún potrero, o en los días de remate apartando en los loteos, o prendido en una tropa salía de peón recero. Y aunque pudo ser de todos el peor, no le dio por eso, y nunca anduvo en pendencias, tampoco en copas ni juegos, y no se dio ni un milico el gusto de llevarlo preso. Y sin ser naide no más que el pobre Pampa Rosendo, un día enterró a la madre cuando se le fue para el cielo, cansada de trabajar y de aguantar sufrimiento, quedando solo en el mundo en aquel ranchito viejo que hacía cruz con la esquina de enfrente del matadero. Y ahí se podría decir que aquí se termina el cuento, pero ocurre que su historia se alargó para no creerlo. Porque hace poco nomás un comentario fue el pueblo. El juez de paz recibía lo que llaman documento, que el señor Rosendo Luna, antes el Pampa Rosendo, era el único en el pago dueño de un gran testamento. Una estancia con hacienda, en el banco muchos pesos, y al morir se le dejara un conocido estanciero que se declaraba el padre de ese único heredero. Y al llamado llegó Rosendo, sin que se le mueva un pelo. Le dijo al juez: vea señor, no sirve estancia ni pesos si las que pasó mi madre no alcanza con ese precio. Yo no me ensucio las manos con bienes de ese estanciero que quiso comprar vergüenza tan luego después de muerto. Dele destino a esa vaca, lo mismo al campo y los pesos, que vayan para el pobrerío de hospitales y colegios. Y hoy más que nunca yo quiero saber que seguiré siendo el hijo de aquella gaucha que está seguro en el cielo y que me dio esta fortuna que vale más que el dinero, la honradez de ser muy hombre porque seguí sus consejos. No se hable más del asunto y que termine todo esto. 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

Vamos a la otra. Yo tuve ocasión de ser su pasajero. Mi vida era pequeña y andaba por la plaza desparramando el tiempo de los juegos. Él paraba en la esquina. Ya entonces era abuelo. Una barba canosa, descuidada y aguda lo apuntaba hasta el suelo. Como nube pequeña de cada madrugada, por sus ojos andaba rondando el mismo sueño que juntaba en las noches por llevar las tonadas de algún serenatero. ¡Cochero! ¿Cuánto me cobra hasta la calle larga? El carro era un destrozo que no sé por qué causa seguía resistiendo. Tal vez por el cariño, tal vez por el recuerdo, tal vez porque quería morirse con el viejo. ¡Cochero! ¿Cuánto me cobra hasta el algarrobal? Por contraste, el caballo era como la nieve. Lo lleva mi recuerdo trotando el empedrado entre nubes de aliento, allá en las despiadadas mañanas del invierno. Un día, yo tuve ocasión de ser su pasajero. Me subí por las ganas de pisar su pescante, por sentarme en el brillo de su asiento, por esas tiernas ganas que tenemos de niños de ver cómo se mueven las cosas desde adentro. Al volver a la plaza, preguntó mi temor de unas pocas monedas: ¿cuánto salió la vuelta, don Antonio? Y él me contestó: me basta con un beso. Como suele ser siempre, mi infancia

y su vejez perdieron con el tiempo. Don Antonio, habrá plazas en el cielo, aunque hablando de distancias, por volver hasta la vida, ¿cuánto me cobra, cochero?

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0: hasta despertarme y escuchar desde el panorama de noticias, informarme, y después todo el folclore que tanto amo. Muchísimas gracias a todos, que tengan muy muy buen día.
1: Hola, hola, hola, ¿qué tal? ¿Cómo les va? Muy, pero muy buenos días a todos. Bienvenidos a este lunes 4 de mayo del 2026. Qué lindo iniciarlo juntos, ¿eh?, en este panorama federal de noticias que va hasta las 7 de la mañana. Tenemos mucha información, así que arrancamos. Mi nombre es María Fernanda Heras. Es un gusto poder compartir esta primerísima mañana con ustedes y, por supuesto, en compañía de Fernando Pedernera. Buen día, Fer.
2: ¿Qué tal, María Fernanda? Muy buenos días para todos.
1: Nosotros arrancamos, nos vamos directamente a la calle para ver cómo está todo.
3: Tránsito.
2: Al momento no hay registro de incidentes ocurridos durante la madrugada con intervención del SAME.
1: ¿Nos vamos al estado de los accesos y las autopistas?
2: El tránsito es normal y con buena marcha en Puente Pueyrredón, Puente La Noria, Autopista Buenos Aires-La Plata, Autopista 25 de Mayo, Perito Moreno, Dele Piane, Lugones, Cantilo, Cámpora, Ilia, 9 de Julio Norte y Sur, Perito Moreno, Autopista del Oeste, Camino del Buen Aire, Panamericana y General Paz.
1: Por su parte, los trenes, el ramal Tigre de la línea Mitre, circula con recorrido reducido hasta Belgrano C, en principio hasta el 8 de marzo. En la misma línea, los ramales Mitre y José León Suárez funcionan con reducción de recorrido hasta la estación Belgrano R.
2: También están operando a horario las líneas Belgrano Norte, Belgrano Sur, Urquiza, San Martín, Sarmiento y la línea Roca en sus ramales La Plata, Gleu, Ezeiza, Bosques, operando con normalidad.
1: ¿Qué pasa con el subte y el premetro? Bueno, comenzaron a operar de acuerdo con los cronogramas previstos.
2: Ezeiza Aeroparque, la operatividad de las aeroestaciones es normal.

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1: Y vamos con el recorrido de todos los días del pronóstico del tiempo para la República Argentina en este lunes 4 de mayo. Lo vamos a realizar como siempre por regiones. Y arrancamos con el NOA, Jujuy, Salta, Tucumán, Catamarca, La Rioja y Santiago del Estero. Mayormente soleado y templado, temperaturas entre 10 a 24 grados, escasas probabilidades de lluvias.
2: En el NEA, Misiones, Corrientes, Chaco y Formosa, estable, con sol predominante, mínimas de 12 a 15 grados, máximas de 24 a 27, sin lluvias significativas.
1: En la región de Cuyo, Mendoza, San Juan, San Luis, tiempo seco y soleado, frío por la mañana con mínimas de 5 a 9 grados, máximas de 18 a 22 grados, heladas en cordillera.
2: Región Centro, Córdoba, Entre Ríos, Santa Fe, Buenos Aires, La Pampa y Ciudad de Buenos Aires, despejado a parcialmente nublado con leve ascenso térmico, temperaturas entre 9 y 11 grados y máximas entre 19 y 22 con vientos leves.
1: En la Patagonia, Río Negro, Neuquén, Chubut, Santa Cruz y Tierra del Fuego, frío y variable, va a estar con intervalos de sol mínimas entre 0 a 6 grados, las máximas entre 12 a 17 grados. Atención, posibles heladas y nevadas en zonas altas.
2: Por último, sector Antártico, Argentino, islas del Atlántico Sur, condiciones polares, con temperaturas entre 12 y 13 grados, vientos moderados a fuertes y probabilidad de nieve, mar agitado en las islas.
1: Momento de repasar el cronograma de pagos del ANSES correspondiente al mes de mayo.
2: Las jubilaciones y pensiones que no superen el haber mínimo se pagarán a partir del lunes 11 de mayo a beneficiarios con DNI terminados en cero.
1: Las jubilaciones y pensiones que superen el haber mínimo se estarán abonando desde el viernes 22 de mayo a los documentos concluidos en 0 y 1.
2: La asignación por embarazo se abonará a quienes presenten documentos terminados en cero desde el lunes 11 de mayo.
1: Mientras que la asignación por maternidad se va a pagar a partir del 13 de mayo al 10 de junio a los titulares de los beneficios con todas las terminaciones de DNI.
2: Las asignaciones de pago único, matrimonio, adopción y nacimiento, primera quincena, se abonarán del 12 de mayo al 10 de junio a beneficiarios con todas las terminaciones de documento.
1: Y ahora, para conocer las efemérides del día, le damos pase a Magdalena Arnú para la primera entrega.
3: Hoy, lunes 4 de mayo, recordamos el día de 1971 en que aparece el periódico La Opinión, dirigido por Jacobo Timerman. Llevaba por subtítulo El diario para la inmensa minoría y estuvo atravesado por gran parte de las contradicciones de la década del 70. Así nos lo señalaba César Tato Díaz, profesor de la Universidad Nacional de La Plata y especialista en la historia del periodismo gráfico argentino del siglo XX.
4: Jacobo Timerman, un periodista avezado y un empresario audaz, quiso tener un staff de periodistas que abarcara todo el amplio espectro político de la época. Y lo logró. Unas plumas muy calificadas, como la de Soriano, la de Tomás Martínez, Berbisky. Otra de las cuestiones es que, y paradojas podríamos decir, es que Jacobo Timerman, que apoyó al golpe de Estado porque creía que había un sector de militares democráticos, fue él mismo víctima de ese terrorismo de Estado, porque fue secuestrado y desaparecido durante un tiempo, que merced a las presiones internacionales quedó en libertad. Su diario, en abril del 77, fue intervenido. Tengo una hipótesis. Como convicción fue el diario de Massera, este se podría decir que fue el diario de Videla, porque precisamente a partir de la intervención militar del año 77, siempre fue manejado por militares y podríamos decir que estos militares procuraban ensalzar la figura y el gobierno de Jorge Rafael Videla.
3: También recordamos la muerte en 2006 de la actriz y directora de teatro Alejandra Boero. Intervino en más de 60 puestas en escena y recibió numerosos premios como el María Guerrero, el Podestá, el Conex y El Hace de Oro. Pero también fue maestra de actores y una figura pionera del teatro independiente. Así lo indicaba Celina Yáñez, rectora de la escuela y del teatro Andamio 90, que Boero fundó justamente ese año del siglo pasado.
0: Alejandra fue precursora del teatro independiente, actriz, directora, maestra de actores, gestora cultural, defensora a ultranza de lo que hoy llamamos teatro independiente. Comenzó su actividad en los años 40 en el Teatro La Máscara. En los 50 fundó junto a Pedro Asquini Nuevo Teatro. En esta cooperativa logró abrir dos salas, se llamaron Planeta y Lorange. En el año 90 Alejandra pudo fundar su propio teatro, lo que hoy llamamos Andamio 90. Es un teatro escuela que actualmente está dirigido artísticamente por su hijo Alejandro Samek. Junto a él entendieron que había que profesionalizar al teatro y decidieron abrir tres carreras. Hoy Andamio cuenta con dos tecnicaturas en actuación y dirección teatral y su profesorado de teatro, porque entendemos que debemos formar a la población en la cultura de ver y hacer teatro.
3: Y también un 4 de mayo de 1961 nacía en Paraíba, Brasil, Herbert Viana, líder y principal compositor de la banda Os Paralamas do Sucesso. La banda, que inició su carrera en el Under de Río, logró su consagración definitiva en 1985 al presentarse ante una inmensa multitud en el festival Rock in Río. El vínculo con la Argentina fue muy estrecho, amigo de artistas como Fito Páez y Charly García, así como de grupos como Los Pericos y Sumo. Se llamó a su banda icónicamente la mejor banda brasileña del rock argentino.

0: 6 de la mañana, 9 minutos en la República Argentina. En la ciudad de Buenos Aires, la temperatura 12 grados 6 décimas, humedad relativa ambiente 62%, cielo mayormente nublado. La salida del sol será a las 7 de la mañana, 32 minutos, y la temperatura máxima para hoy con cielo parcialmente nublado será de 21 grados. Comenzamos nosotros con el desarrollo de las principales noticias.
1: Más de 1 millón de personas viajó durante el fin de semana largo.
0: El relevamiento de la Confederación Argentina de la Mediana Empresa arrojó que 1.066.464 personas viajaron a destinos turísticos en este último fin de semana largo.
1: En conjunto, gastaron 235.008 millones de pesos en alimentos, bebidas, alojamiento, transporte, recreación y compras.
0: Este fin de semana largo de 3 días por el feriado de 1 de mayo, el gasto promedio diario por turista fue de 110.181 pesos.
1: De acuerdo con el informe, la estadía promedio fue de 2 noches.
0: La venta de motos 0 kilómetros sigue en niveles récord.
1: La División Motovehículos de la Asociación de Concesionarios de la República Argentina, ACARA, informó que en abril creció 51,5% interanual al sumar 80.737 unidades patentadas.
0: De esta forma, el primer cuatrimestre se patentaron 301.962 unidades. Esto es un 47,5% más que el mismo periodo del año 2025, cuando se habían registrado 204.732 motos.
1: Homenaje de veteranos al embajador que defendió a Malvinas.
0: Estamos hablando de Jan Sieleski, embajador argentino en Francia, quien fue distinguido con la estatuilla Reconocimiento Soldado Maciel, otorgado por los exsoldados de la guerra en el Atlántico Sur.
1: En enero de este año, Sieleski interrumpió su intervención en la Asamblea Nacional Francesa cuando observó un error de un mapa colgado a sus espaldas.
0: El diplomático advirtió que identificaban a las Islas Malvinas como territorio del Reino Unido y se negó a continuar hasta que no se tapara esa imagen.
2: Lamentablemente debo señalarle un pequeño inconveniente que es un gran problema para mi país. Acabo de notar que estoy sentado frente a un mapa que muestra las Islas Malvinas como si fuera parte del Reino Unido. No puedo, como representante del Estado argentino, permitir esto porque esta situación constituye una vulneración a la soberanía de mi país.
1: La distinción de los veteranos reconoce a quienes con sus acciones defienden y promueven la reafirmación de la soberanía argentina sobre las Islas Malvinas.
0: El embajador calificó este galardón como el mayor honor de su vida y al que puede aspirar un argentino al recibir un homenaje de parte de los veteranos de guerra.
1: Rigen las nuevas tarifas para boletos de colectivos y el subte.
0: Desde el primer minuto de esta jornada, las tarifas en el área metropolitana de Buenos Aires subieron un 5,4%, por lo que el viaje en subte pasó a costar 1.490 pesos con 36 centavos.
1: En tanto, el viaje mínimo en colectivo en la ciudad se ubicó en 753 pesos con 86 para recorridos de hasta 3 kilómetros, mientras que el tramo inicial en el conurbano bonaerense pasó a ser de 918 con 35.
0: Este incremento se encuadra en el sistema tarifario vigente para la ciudad de Buenos Aires y el conurbano, que establece aumentos atados a la evolución del IPC del mes previo, más un adicional de 2 puntos porcentuales.
1: Realizan el sándwich de milanesa más largo de la Argentina.
0: En el marco del Día de la Milanesa, la iniciativa se llevó a cabo en el microcentro porteño, en Avenida de Mayo y Piedra.
1: Este hito gastronómico se realizó en el marco del evento denominado Gran Milanesa Patria.
0: Tuvo un tamaño de 20 metros y fue entregada gratuitamente a los espectadores que asistieron al evento.
1: Activaron el alerta Nati por la desaparición de un bebé y de su mamá.
0: La policía de Neuquén puso en marcha el protocolo especial de búsqueda para localizar a Camila Belén Montesino, de 27 años.
1: Junto a ella se encuentra su hijo Carlos Amir Jeremy Araya, de solo 4 meses, intensamente buscados desde el 1 de mayo.
0: Ambos fueron vistos por última vez en la zona de la calle Lago Notué, entre el Lago Espejo y Lago Escondido, en la localidad de Rincón de los Sauces.
1: Desde entonces no se volvió a tener contacto con ellos.
0: La investigación está a cargo de la Comisaría Especial de la Niñez, Adolescencia y Familia número 5, junto con la Fiscalía Única Local.
1: Ambas dependencias trabajan en la reconstrucción de los últimos movimientos de la madre y de su hijo.
0: Extraditan a Pequeño J por el triple crimen de Florencio Varela.
1: Tony Hansen Valverde Victoriano será trasladado desde Perú en el marco de la investigación por el crimen de Lara Gutiérrez, Brenda del Castillo y Morena Verde.
0: El joven de 20 años está sindicado como uno de los principales responsables acusados del homicidio agravado por alevosía.
1: Valverde Victoriano fue detenido en septiembre pasado en Lima y será indagado este martes por el juez Jorge Ernesto Rodríguez, a cargo del Juzgado Federal en lo Criminal y Correccional número 2 de Morón.
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0: 10 muertos por temporales en Brasil.
1: El área Pernambuco fue azotada este fin de semana por fuertes lluvias que además provocaron más de 30 heridos y 3 desaparecidos.
0: El temporal produjo deslizamientos de tierra, inundaciones y accidentes que obligaron a miles de personas a abandonar sus hogares y dejaron cientos de refugiados en albergues de emergencia.
1: Las autoridades locales se mantienen en alerta ante el riesgo de más lluvias, con temor a nuevos deslizamientos y situaciones críticas en las zonas ya afectadas.
0: Capturaron a un prófugo por homicidio que escapó durante una sesión de terapia.
1: Darío Fernando Cárdenas, conocido como El Loco, fue recapturado tras estar casi 2 meses prófugo mientras visitaba a su pareja en Chubut.
0: Está condenado por asesinar a un hombre de un disparo en la cabeza en el año 2024.
1: El imputado, de 48 años, cumple una condena de 15 años de prisión por homicidio y se encontraba prófugo desde el 15 de marzo.
0: Comienza la semana de prevención cardiovascular.
1: Será desde hoy hasta el viernes 8 de mayo en el Hospital de Clínicas para promover el cuidado del corazón y la detección temprana de factores de riesgo.
0: Las enfermedades cardiovasculares son la causa principal de muerte, si bien la mayoría de ellas se pueden prevenir.
1: Entre los factores de riesgo están el consumo de tabaco, la obesidad, la inactividad física y el consumo nocivo de alcohol.
0: Durante la campaña se va a realizar una evaluación básica que incluirá una breve anamnesis, examen físico, toma de presión arterial y detección de posibles signos de ateromatosis subclínica.
3: Internacionales.
1: Alemania y la OTAN llaman a reforzar la defensa europea.
0: Berlín dijo que espera una reducción de efectivos después de que Estados Unidos anunciara la próxima retirada de 5.000 soldados desplegados en ese país europeo.
1: La Alianza Atlántica lo tomó como una señal para que Europa asumiera más responsabilidades.
0: La decisión del Pentágono representa un nuevo revés para las relaciones transatlánticas.
1: Donald Trump habla de tomar el control de Cuba después de Irán.
0: El mandatario formuló estas declaraciones durante un evento en Palm Beach, Florida, al referirse al origen de uno de los invitados presentes.
1: Indicó que enviará a la isla uno de sus grandes barcos para que atraque a 100 metros de la costa e invite a las autoridades cubanas a rendirse.
0: Trump aludió específicamente al portaaviones Abraham Lincoln, que sería apostado cerca de Cuba tras su regreso del despliegue en Medio Oriente.
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0: Estamos en el Panorama Federal de Noticias cuando son las 6 de la mañana, 20 minutos en la República Argentina. Te cuento que la temperatura en la ciudad autónoma de Buenos Aires es de 12 grados 7 décimas. La humedad relativa ambiente es 62%, el cielo está mayormente nublado. El viento sopla del noroeste a 12 kilómetros en la hora. Te cuento que el sol va a estar saliendo a las 7 de la mañana, 32 minutos, y que en este día, que vamos a tener cielo algo nublado, la temperatura máxima será de 21 grados.
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1: Franco Colapinto terminó séptimo en el Gran Premio de Miami.
0: Adelante con la información, Fabián Pomelo Codevila.
4: Gracias, nos metemos rápidamente en la información para destacar un fin de semana a lo grande para el deporte argentino a nivel internacional. Comenzamos hablando de la Fórmula 1, claro que sí, tras lo que había sido hace algunos días un brillante roadshow en la zona de Palermo, convocando más de medio millón de personas, Franco Colapinto se subió a su Alpine y mostró toda su calidad técnica para sumar puntos en el Gran Premio de Miami tras recibir la visita de Leo Messi, que estuvo junto a Franco Colapinto en los boxes. El piloto argentino terminó en carrera octavo, pero tras la penalización a Charles Leclerc logró llegar al séptimo lugar y sumar de esta manera 6 puntos en el campeonato. Gran Premio de Miami que tuvo como ganador a Kimi Antonelli a bordo de un Mercedes-Benz, que lo secundaron en el podio los dos McLaren con Lando Norris y Piastri, completando los 3 primeros lugares. Una gran carrera del argentino que con este resultado firmó su mejor performance desde su arribo a la máxima categoría. Digo Antonelli, un párrafo aparte para el italiano que ha ganado las últimas 3 competencias después de haber logrado las 3 últimas pole position, algo inédito en la Fórmula 1 y que marca el camino en el campeonato de pilotos con 100 puntos, seguido por George Russell, su compañero de equipo, con 80, y Charles Leclerc con Ferrari con 63. Franco Colapinto se ubica en el 11º lugar con 7 unidades, habiendo sumado ya 1 punto más las 6 de ayer. Brillante, que además de este lugar en la grilla, es el mejor resultado de un argentino en un gran premio tras lo que habían sido el 3er lugar de Reutemann en Monza 1981 y posteriormente el 2er lugar del Lole en Cayalami en 1982. A propósito de Messi, de Colapinto, de un fin de semana distinto en Miami, escuchamos justamente al capitán de la selección argentina y su felicidad por estar en el box junto a Colapinto y el propio Colapinto explicando cómo fue esta carrera y lo agradable de haber sumado y de sentirse en la cima. Es cierto, para muchos será poco, para pocos es mucho y para nosotros muy valorable esta gran clasificación de Colapinto.
5: Bien, bien, disfrutando acá con la familia, con los chicos, viendo esta experiencia por primera vez, así que nada, teníamos ganas de saludar a Franco también, nos había quedado lejos, así que ahora nos vamos para arriba.
6: Sí, la verdad que muy feliz, contento con el resultado, contento con obviamente la mejoría, la performance que tuvimos el fin de semana, que fue realmente muy positivo, y obviamente que contento con los puntos, agradecido al equipo por el esfuerzo, por tanto esfuerzo haber traído las mejoras, el chasis nuevo. Fue un paquete al final grande que, si bien no tenía el alerón atrás, son mejoras muy grandes que me ayudaron a estar más competitivo y feliz de haber encontrado el rumbo y haber sumado puntos. La verdad que fue un fin de lindo, alargada, muy complicada, algo pasó en el turbo que no tenía presión, no tenía potencia, perdí, creo, 5 puestos, pero pude recuperar en la 1, siendo bien, haciendo una buena primera curva, así que contento con eso, contento con mi performance, que estoy laburando para mejorar, para ganar un poquito más, pero vamos por buen camino.
4: También en el ámbito internacional, en boxeo, destacar el batacazo de Ismael Flores en Las Vegas. El argentino venció al mexicano Isaac Lucero y le quitó el invicto de 14 peleas. Tuvo una noche soñada. Dio clase de boxeo en todos los aspectos, en ofensiva, en defensiva, juego de pie, cintura, hasta terminó boxeando con los brazos abajo. No tuvo nada que hacer el Azteca, que perdió el invicto. Gran actuación de nuestro compatriota, con un fallo unánime, sumó las tarjetas 98-92, 99-91 y volvió a repartir 99-91. Radicado en España, debutó en las Grandes Ligas con un enorme triunfo, dejó sin invicto al mexicano y obtuvo los títulos Latino Super Welter OMB y el Internacional AMB en la ciudad del boxeo, en la ciudad de las luces, en la ciudad de Las Vegas. Escuchamos a Ismael Flores en los micrófonos de Nacional.
7: Muy bonito, la verdad que para nosotros no era ninguna sorpresa ganarle si hacíamos el trabajo que teníamos que hacer. Eso es lo que hicimos, hicimos el trabajo que veníamos realizando y nos llevamos la victoria. No se siente, pero al final cuando uno está cómodo, cuando uno sabe el trabajo que uno tiene que hacer, confía en Dios, confía en el camino de Dios, confía en que la fuerza de Dios está ahí arriba con nosotros, nada nos puede parar y eso es lo que hicimos. Y sí, al final yo sé muy bien que si uno se sigue arriba y hace lo que uno solamente quiere hacer, uno lo puede ver, lo de fuera, la esquina puede ver mucho trabajo que uno no puede ver y ellos nos pueden dar el trabajo para facilitarnos toda la pelea. Muy agradecido por todo el apoyo de mi pueblo Campo Grande, que estuvieron ahí presentes viéndome, de Argentina, de Barcelona, por todo el apoyo, por todo mi equipo, por toda la gente que hoy se ve solamente esto, pero atrás de esto hay muchísima gente. Estoy muy agradecido.
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0: Seis de la mañana, 26 minutos en la República Argentina. Nos quedamos hasta las 7 acompañándote con toda la información en el Panorama Federal de Noticias.
1: El gobierno lanzó el Plan de Adecuación y Reequipamiento Militar Argentino.
0: Mediante el DNU 314/2026 se destinará el 10% de los recursos obtenidos por la venta de bienes inmuebles del Estado Nacional al Ministerio de Defensa.
1: El objetivo es financiar la modernización de las Fuerzas Armadas, su infraestructura y la recuperación de capacidades operativas.
0: En el caso de inmuebles que estaban afectados a defensa, el porcentaje asignado se eleva al 70%.
1: Además, se afectará el 10% del producido de las privatizaciones de empresas estatales contempladas en la ley 27.742.
0: El decreto establece un plazo de 90 días para que el Estado Mayor Conjunto eleve los requerimientos urgentes del equipamiento.
1: Deberá presentarlos mientras se mantiene el equilibrio fiscal y se complementa el Fondo Nacional de Defensa existente.
0: El Poder Ejecutivo reglamentó el régimen de incentivo a la formación laboral.
1: A través del decreto 315/2026 se establecieron las condiciones para aplicar el RIFOL, que reduce fuertemente las contribuciones patronales por 48 meses.
0: Está destinado a las empresas que incorporen trabajadores no registrados al 10 de diciembre del año 2025, desempleados en los últimos 6 meses, monotributistas o que venían del sector público.
1: Las nuevas contrataciones beneficiadas tendrán que registrarse entre el 1 de mayo de 2026 y el 30 de abril de 2027 inclusive.
0: Los empleadores que se inscribieron a partir del 10 de diciembre del 2025 podrán incluir hasta el 80% de su nómina en el régimen.
1: El decreto detalla la distribución de los aportes reducidos, las causales de pérdida de beneficios y los controles a cargo de ARCA.
0: Además, la incompatibilidad con otras reducciones de contribuciones con el objetivo de promover la formalización del empleo privado.
1: En el minuto final de esta primera media hora del Panorama Federal compartimos los títulos del primer bloque.
0: Más de 1 millón de personas viajó el fin de semana largo.
1: La venta de motos 0 kilómetros sigue en niveles récord.
0: Rigen las nuevas tarifas para boletos de colectivos y el subte en el AMBA.
1: Extraditan a Pequeño J por el triple crimen de Florencio Varela.
0: Activan la alerta Nati por la desaparición de un bebé junto a su mamá.
1: Franco Colapinto.

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1: Radio Nacional acompaña mis tareas, nos dice el oyente que nos escucha a través de Radio Nacional San Luis, Pancha Hernández, en su frecuencia de 96.7 MHz.
2: Seis de la mañana, 33 minutos en la República Argentina. Seguimos en este panorama federal de noticias, repasando las principales noticias.
1: Tres muertos por antivirus en un crucero que partió de Ushuaia.
2: Los decesos fueron notificados por la Organización Mundial de la Salud.
1: Se registraron en la nave MV Ondius, un crucero operado por la compañía neerlandesa Oceanwide Expeditions, que sale de Ushuaia con destino a Cabo Verde.
2: El organismo multilateral precisó que hasta el momento se confirmó por un laboratorio un caso de infección de hantavirus y existen otros 5 sospechosos.
1: Y que sobre un total de 6 personas afectadas, 3 fallecieron y una permanece en una sala de terapia intensiva en un centro de salud de Sudáfrica.
2: El presidente Javier Milei viajará a Estados Unidos para disertar en el Instituto Milken.
1: El jefe de Estado arribará el miércoles a Los Ángeles para participar como orador en el foro que reúne a líderes mundiales de finanzas, tecnología y política.
2: Esta será su cuarta visita a los Estados Unidos este año.
1: En la previa de su discurso mantendrá un encuentro con el presidente del Instituto Milken, Michael Milken, y posteriormente con un grupo reducido de empresarios.
2: El mandatario argentino estará acompañado por el canciller Pablo Quirno y el embajador de los Estados Unidos, Alec Oxenford.
1: Milei regresará al país el jueves al mediodía.
2: El ministro de Defensa destacó la convicción de Argentina en su reclamo por Malvinas.
1: Carlos Presti encabezó la conmemoración de los 44 años del hundimiento del crucero Ara General Belgrano y el recuerdo de los 323 marinos caídos el 2 de mayo de 1982.
2: En el acto en la base naval Puerto Belgrano, Presti aseguró que Argentina mantiene con la misma convicción su reclamo soberano tallado en la historia, en el derecho y en una vocación irrenunciable de defender lo que es nuestro.
1: Además, el jefe de la Armada, almirante Juan Carlos Romay, declaró:
3: recordamos la vida entregada en combate y los reconocemos como lo que son y los nombramos a viva voz héroes.

0: héroes de la patria. Cuando la patria los llamó, pusieron su coraje en cubierta y dijeron presente. Ese es el significado más profundo y más puro del sacrificio. A los 323 caídos en cumplimiento del deber, a los veteranos aquí presentes que guardan en su retina la imagen del crucero Ara General Belgrano fundiéndose con el mar, y a sus familias que encargaron la ausencia, les debemos memoria eterna, respeto inquebrantable y un reconocimiento permanente.
1: El INDEC difunde nuevos índices sobre minería e industria.
2: La dependencia oficial además dará a conocer los últimos números sobre producción pesquera y actividad de la construcción.
1: Sobre la base del calendario del INDEC, el martes informará el índice de producción industrial pesquero y el miércoles el índice de producción industrial minero.
2: El jueves, en tanto, será el turno del índice de producción industrial manufacturero y los indicadores de coyuntura de la actividad de la construcción de marzo de 2026.
1: El gobierno busca alcanzar los niveles salariales de Japón y Polonia.
2: El ministro de Desregulación, Federico Sturzenegger, dijo que la clave del desarrollo económico argentino radica en superar la histórica limitación de divisas.
1: Además, sostuvo que el objetivo oficial es construir una Argentina poderosa y próspera, en contraposición a un modelo de crecimiento restringido.
2: Sturzenegger enfatizó que esta posibilidad podrá hacerse realidad si logra eliminar la restricción con reformas y acuerdos comerciales que le permitan al país crecer.
1: El Senado analiza los pliegos propuestos por el gobierno para la justicia.
2: La Comisión de Acuerdos convocó para el miércoles 6 y el jueves 7 el comienzo de las dos audiencias públicas.
1: Esos días se expondrán los 30 funcionarios propuestos por el Poder Ejecutivo para desempeñar cargos de jueces, defensores y fiscales.
2: Se espera que luego de estas dos instancias la Comisión pueda emitir los dictámenes respectivos para darle tratamiento posteriormente en el recinto de la Cámara Alta.
1: Se espera para el jueves el veredicto por el caso Nora Dalmazo.
2: Las audiencias concluyeron en la acusación de negligencia grave contra los fiscales Javier Di Santo, Daniel Miralles y Luis Pizarro.
1: El proceso continuará con los alegatos para luego conocer el futuro de los procuradores a los que la familia Macarrón acusa de desviar el eje.
2: Aunque no está confirmado, el veredicto se conocería el jueves 7 de mayo.
1: Pruebas a aprender introducen cambios para evitar sobrecarga de pruebas.
2: El Consejo Federal de Educación aprobó un nuevo plan de evaluación acordado por los 24 ministros del área de las provincias y la Secretaría Nacional.
1: Los cambios se orientan a lograr mayor coordinación entre nación y provincias en las evaluaciones.
2: Además, buscan aprovechar los datos para el uso pedagógico y hacer foco en lengua y matemática.
1: Sobre las pruebas a aprender, que se realizarán todos los años, el nuevo plan prevé menos operativos censales y una mayor presencia de evaluaciones muestrales.
2: 6 asistidos por un incendio en un hotel cercano al obelisco.
1: El siniestro se desató en el noveno piso del hotel HR Luxor en Roque San Espeña 890 y provocó la evacuación de 100 personas en pleno centro porteño.
2: Comenzó el fuego a la medianoche del sábado en el edificio de 10 plantas situado en Esmeralda y Sarmiento.
1: En el operativo participaron 5 dotaciones de bomberos que tras 2 horas de trabajo lograron controlar las llamas.
2: Cayó una banda narco en Junín de los Andes.
1: 8 personas fueron detenidas en el marco de un operativo antidrogas en la ciudad neuquina.
2: El procedimiento se realizó en los barrios Pehuenché, Primeros Pobladores, Lanín y 101 viviendas de Junín de los Andes.
1: También hubo un operativo en el barrio Chacra 30 de San Martín de los Andes.
2: En los lugares intervenidos se secuestraron dosis de cocaína, marihuana y más de 9 millones de pesos, $500, 22 teléfonos celulares, 10 balanzas y una notebook.
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3: internacionales.
2: Irán desafía a Trump.
1: La Guardia Revolucionaria iraní asegura que el presidente de los Estados Unidos se enfrenta a una elección determinante entre ejecutar una operación militar imposible o alcanzar un mal acuerdo con la República Islámica.
2: El organismo militar sostiene que el margen de maniobra de Washington se ha reducido tras el envío de una propuesta de paz de Teherán.
1: Un detenido por planear un atentado contra las hijas de Máxima Zorragueta.
2: El sospechoso de 33 años habría preparado el ataque contra la heredera del trono, Amalia, de 22 años, y su hermana Alexia, de 20.
1: El hombre, que será indagado este lunes, tenía en su casa dos hachas con los nombres de las princesas escritos en ellas.
2: También guardaba un documento sobre las jóvenes que tenía la expresión «baño de sangre».
3: Provincias.
1: Se conocieron las tarifas del tren patagónico para la temporada invernal.
2: Desde Radio Nacional Viedma nos informa Daniel Etman.
4: La venta de pasajes ya está disponible y la primera formación saldrá con valores accesibles para unificar los más de 800 kilómetros de rieles. Así lo confirmó el gerente comercial del tren patagónico, Darío Ducar.
5: Consiste en llevar coches, compartimentos de 6 personas que tienen 3 de un lado y 3 del otro, para hacer todos los viajes desde Viedma hasta Bariloche y viceversa. También llevaríamos el restaurante, la bandeja automovilera y la encomienda. Se bajarían los pullman y los camarotes porque queremos iniciar la reparación para encarar la temporada invernal. Va a costar 70.740 pesos para el residente y 84.996 pesos para el no residente en Río Negro.
1: Salta promocionó sus encantos para incentivar el turismo de bodas ante clientes especializados de Paraguay y Uruguay.
2: Recibimos el informe de Fernanda Navarro desde Radio Nacional Salta.
6: La provincia presentó su potencial ante operadores de Paraguay y Uruguay, la diversidad de escenarios, viñedos, iglesias coloniales, la puna y casonas de campo, consolidan a Salta como un destino competitivo para celebraciones y eventos sociales. El turismo de bodas es un segmento en expansión que genera fuerte efecto multiplicador en la economía local.
1: Destacan la cantidad de visitantes en Gualeguaychú y el resto de la provincia de Entre Ríos.
2: Desde Radio Nacional Gualeguaychú nos informa el Idelmar Otman.
7: La ciudad de Entre Ríos registró niveles de reservas superiores al 80%, posicionándose como uno de los destinos con mejor desempeño en todo el país durante el cuarto fin de semana largo de 2026. Según indicaron desde la provincia de Entre Ríos, hubo más de 200.000 turistas y el movimiento económico superó los 17.000 millones de pesos, con una ocupación hotelera promedio que superó el 50% en toda la provincia.
1: En Mendoza instruyen a padres y madres para desincentivar las amenazas y los mensajes intimidatorios en las escuelas.
2: Desde Radio Nacional Mendoza, Quino, el reporte de Victoria Lupu.
8: La Dirección General de Escuelas dispuso un conjunto de medidas para reforzar la seguridad y ordenar la respuesta institucional frente a estos hechos. Comenzaron a realizarse reuniones con padres y madres de estudiantes del nivel primario y secundario. El objetivo es informar sobre una circular oficial que pone en acento la responsabilidad parental frente a conductas como amenazas o mensajes intimidatorios. La directora de acompañamiento escolar, Karina Ganam, dio detalles.
9: Vamos a tener identificadas aquellas situaciones en las cuales no haya firmado esta circular. Primero, para facilitar la posibilidad de que lo haga, queremos a través de nuestros equipos técnicos detectar alguna situación de negligencia o vulneración que tengamos que acudir como Estado.
1: En este contexto, una emprendedora mendocina comenzó a fabricar mochilas y bolsos transparentes.
2: Seguimos en el RA6 para escuchar ahora el informe de Rolando Brizuela.
10: surgió una alternativa local que rápidamente comenzó a ganar terreno. Romina Almecija, una emprendedora mendocina, comenzó a fabricar bolsos y portacarpetas transparentes y así nos cuenta.
11: Cuando la DG dictaminó que ya no se podía entregar mochilas, se me ocurrió poder realizar bolsos transparentes para que los chicos pudieran colocar su carpeta, sus cuadernos, sus cartucheras y no tuviesen que ir con los bolsos en la mano a la escuela.
1: En Jujuy, en tanto, restringe el uso de dispositivos móviles en las escuelas.
2: Escuchamos el informe de Daniel Reynoso.
12: Dentro del protocolo de seguridad que se aplica en las escuelas jujeñas está la restricción del uso del teléfono celular por parte de alumnos. Angélica Nieve, directora de la Escuela Normal, nos comenta al respecto.
13: El uso de celulares en el aula no permite que haya un buen proceso de enseñanza-aprendizaje, provoca distracciones. Me alegra que el Ministerio de Educación haya implementado esto porque de esa manera sentimos el apoyo.
2: En Chubut construirán un parque fotovoltaico.
1: Desde Radio Nacional Esquel nos informa Raúl Carelo.
14: Sebastián de la Valina, gerente general de la empresa de energía provincial, admitió que en la localidad de Paso de Indios construirán el primer parque fotovoltaico que reemplazará a los motores a gasoil para abastecer al pueblo de energía eléctrica.
15: Venimos trabajando ya desde hace un año con la creación y con la puesta en marcha de la empresa provincial de energía, que fue una de las iniciativas que tuvo el gobernador y que se trabajó en conjunto en su tratamiento con el poder legislativo. Realmente se pudo llevar adelante allá por el año pasado la ley 1815, que es la creación de la empresa de energía, y de ahí empezamos a trabajar en todos los proyectos que nos pidió el gobernador.
1: En La Rioja advierten sobre la falta de lactancia materna a partir de los 6 meses.
2: Desde Radio Nacional La Rioja informa Carlos Vega.
16: El pediatra Salomón Danón alertó que un poco más del 50% de la población materna da de mamar a los recién nacidos hasta los 6 meses.
17: Las malas condiciones de leyes que no fomentan la lactancia materna y también la poca convicción que tienen las madres, que eso no llega lamentablemente a nivel nacional en las últimas encuestas al 53%. O sea que tenemos muchos chicos que dejan de tomar leche materna exclusiva antes de esa edad.
1: La banda de rock La Renga realizó una parada histórica en la ciudad entrerriana de Gualeguaychú.
2: Este es un nuevo reporte de Lidelmar Otman desde LRA 42.
18: Durante los días previos, seguidores de todo el país e incluso del exterior llegaron a la ciudad para cumplir con el rito.
19: Una forma de vida. Lo importante es compartir esto con muy buena gente y pasar tiempo, escuchar buena música desde allá. Pero más que nada es juntarse, el disfrutar. La familia, La Renga, que es la banda que más convoca a la familia.
20: Loca fue la aventura de que pude viajar a México acá con mi señora. Que no se nos daban los tiempos ni nada, así que nos casamos a ir a México para que nos den los días de vacaciones. Así que una buena aventura, tengo un montón, pero esa fue buenísima por la cantidad de kilómetros que hice.
2: Seis y 48 en la República Argentina, en Buenos Aires. La temperatura en estos momentos es de 9 grados 8 décimos, la humedad del 60% y el cielo está algo nublado.
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1: Y ahora retomamos el contacto con Fabián Pomelo Codevila.
21: Hablamos de fútbol porque llega a su fin el torneo Apertura. Se está disputando la novena fecha, fecha que se adeudaba por aquel paro patronal, el lockout propuesto por la Asociación del Fútbol Argentino. Y digo, está llegando a su fin porque aún no ha terminado de disputarse, pero ya tenemos el 90% de los clasificados a los playoffs. Esta fecha que tuvo la derrota de Barraca Central ante Banfield 2-1 con un polémico arbitraje de Darío Herrera. Lanús empató con Deportivo Riestra 0-0. La victoria de Boca sobre Central Córdoba de Santiago del Estero en condición de visitante 2-1. El clásico fue para Independiente de Bajo Flores, derrotó a San Lorenzo 2-1. Unión de Santa Fe y Talleres igualaron 1-1. Estudiantes de La Plata le ganó en Vicente López a Platense 2-0. Aldo Civi e Independiente Rivadavia de Mendoza igualaron 1-1. Aldo Civi, que terminó el campeonato sin haber ganado un solo partido. Rosario Central y Tigre igualaron 1-1. Gran torneo de Gimnasia y Grima de La Plata, que venció a Argentinos Juniors 2-0. Un empate realmente paupérrimo en Avellaneda entre Racing y Huracán 0-0. Belgrano derrotó a Sarmiento 4-0. Y volvió a caer River, segunda derrota en forma consecutiva del local en el torneo. Venía de perder el clásico. Y anoche Atlético Tucumán, toda una provincia festeja el gran triunfo de Atlético sobre River Plate. Bueno, la mitad de la provincia de Tucumán, porque seguramente los hinchas de San Martín no me van a perdonar semejante afirmación. La fecha que tiene partidos todavía por jugarse, restan completar Gimnasia de Mendoza, Defensa y Justicia, el único de los partidos que podría cambiar algo en los clasificados que voy a dar en un rato nada más. Vélez Newell's y Estudiantes de Río Cuarto Instituto. Decía que el único partido que podría cambiar algo en cuanto a la clasificación y a los playoffs es Gimnasia de Mendoza, Defensa, porque de ganar Defensa eliminaría a Unión y podría correr en la posición a San Lorenzo de Almagro, pero vamos a esperar. Por ahora, entonces, los cruces de octavo de final se dan de la siguiente manera. Estudiantes de La Plata será local ante Racing. Rosario Central recibirá en el estadio de Arroyito a Independiente. River será local de San Lorenzo, uno de los clásicos que tienen los octavos de final. Vélez será local ante Gimnasia y Grima La Plata. Independiente Rivadavia de Mendoza, por ahora, será local ante Unión de Santa Fe. Talleres Belgrano, el otro gran clásico que tendrán los octavos de final. Y Boca será local ante Huracán. Argentino Junior, el Diego Armando Maradona, recibirá a Lanús. Estos son, hasta aquí, los cruces de octavo de final de un certamen que ahora es a matar o morir. Que los que han clasificado en esta fase de grupos, en los mejores lugares, son los que terminan utilizando la condición de local para definir los octavos de final. Y después veremos cuáles serán los cruces en la próxima instancia para determinar quién será local, y esto será de acuerdo también a la posición que ha arrojado el torneo en la fase de grupos. 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
1: Seis de la mañana, 53 minutos en la República Argentina. Actualizamos datos del tiempo en la ciudad autónoma de Buenos Aires. Una jornada muy linda donde el sol estará saliendo a las 7 de la mañana, 32 minutos. La temperatura 12 grados 7 décimas, la humedad relativa ambiente 62% y temperatura máxima para hoy en este día algo nublado, una temperatura máxima de 21 grados.
2: 6 y 53, y ahora para seguir conociendo los hitos de nuestra historia, le volvemos a dar paso a Magdalena Agnú.
0: Hoy, lunes 4 de mayo, se celebra el Día Internacional del Bombero. La fecha tiene como origen la celebración europea de San Florián de Lorch, mártir católico que fue soldado en tiempos del Imperio Romano. Fue consagrado a partir del siglo XII como el patrón de los bomberos, de Polonia y de los limpiadores de chimeneas. También recordamos hoy el día de 1982 en que la aviación argentina bombardea el destructor británico Sheffield durante la Guerra de Malvinas.
4: El destructor británico Sheffield fue alcanzado por un misil argentino durante la Guerra de Malvinas. Según los reportes, el destructor se ha hundido.
0: El episodio generó gran estupor en el Reino Unido y le dio a los argentinos una inyección de optimismo. David Pizarro es investigador del Observatorio Malvinas de la Universidad de Lanús y magíster en Estrategia y Geopolítica por la Escuela Superior de Guerra del Ejército Argentino, y así nos relató el acontecimiento y el modo en que cambió las tácticas bélicas de la guerra a partir de ese momento.
22: Este destructor era un barco lanzado en el año 75, una nueva clase
5: clase de destructores que estaba creando la Royal Navy, y fundido, el isocel le pegó de lleno en el medio del barco. No explotó, pero no hizo falta. Entre el combustible derramado, más la velocidad y la fuerza del impacto, el buque se prendió fuego y casi se parte en dos. 20 tripulantes murieron, otros 68 resultaron heridos, casi el 40% de la tripulación, y cambió para siempre la guerra en Malvinas. Las tácticas, para empezar, los portaaviones se retiraron mucho más hacia el este, los barcos británicos dejaron de hacer incursiones solitarias o de a dos, sino que avanzaban todos juntos en formación cerrada para defenderse unos a otros, y la Argentina recibió una inyección anímica enorme, lo mismo que un estupor terrible del lado británico al ver que un barco de una flota que se pensaba indestructible era hundido con tal facilidad en uno de los primeros ataques.
6: La tierra que te da la vida, da un tiempo para decidir.
0: También conmemoramos hoy la muerte de Javier Martínez, ocurrida en 2024. El artista tenía 78 años y había sido uno de los músicos fundacionales del rock argentino. En 1968 formó Manal, junto con Claudio Gabis y Alejandro Medina, que se convirtió en uno de los grupos más influyentes a comienzos de los 70 en la escena del rock y del blues. Más tarde integró Billy Bond y La Pesada del Rock and Roll, además de tener una carrera solista.

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1: Seis de la mañana, 56 minutos. El gobierno eximió de aranceles a importaciones ferroviarias de tres empresas estatales.
2: Por medio del decreto 312/2026 se liberó el pago de tasas de estadísticas y comprobación a Belgrano Cargas y Logísticas, operadora ferroviaria y administración de infraestructuras ferroviarias.
1: La medida alcanza a vagones, repuestos, material rodante y componentes adquiridos hasta el 31 de diciembre de 2025 que aún no fueron nacionalizados.
2: Está destinada a proyectos de renovación, mantenimiento y fortalecimiento del sistema ferroviario.
1: La exhibición se otorga en el marco de la emergencia pública ferroviaria declarada en 2024 y prorrogada hasta 2028.
2: Tiene como objeto bajar costos, acelerar las inversiones y mejorar la seguridad operativa tanto en cargas como en pasajeros.
1: El gobierno modificó la reglamentación de la Ley Nacional de Armas.
2: A través del decreto 306/2026 se actualizó el decreto 395/75 con cambios orientados a simplificar trámites, fortalecer la trazabilidad y amortizar el régimen con garantías constitucionales.
1: Se incorporaron precisiones sobre armas de uso prohibido y de uso civil condicional, incluyendo supresores de sonido y miras nocturnas con restricciones de uso.
2: Además, se ampliaron los plazos de portación según riesgo justificado y se facilitó la registración de armas recibidas por herencia.
1: El RENAR mantendrá el control centralizado, exigirá mayores requisitos de idoneidad y aptitud y podrá autorizar portaciones con evaluación de necesidad.
2: El objetivo es reducir la informalidad sin afectar la seguridad pública.
1: El gobierno condecoró a Andrea Bocelli con la Orden de Mayo al Mérito.
2: Mediante el decreto 313/2026, el presidente aprobó el acuerdo del Consejo de la Orden para otorgar al tenor italiano la distinción en el grado de comendador.
1: La condecoración reconoce la trayectoria y los méritos del artista, quien recibió el honor y reconocimiento de la Nación Argentina.
2: Se dispuso asimismo la entrega del correspondiente diploma según lo establecido en la reglamentación de la Orden de Mayo.
1: Y en este minuto final del panorama federal repasamos los títulos.
2: Tres pasajeros muertos por hantavirus en un crucero que partió de Ushuaia.
1: El presidente Javier Milei viajará a Estados Unidos para disertar en el Instituto Milken.
2: El ministro de Defensa, Carlos Presti, destacó la convicción de la Argentina en su reclamo por la soberanía de las Islas Malvinas.
1: El gobierno busca alcanzar los niveles salariales de Japón y Polonia.
2: Se aguarda para esta semana el veredicto por el caso Nora Dalmazzo. Hasta aquí llegamos con toda la información en este panorama federal de noticias. Les deseamos que tengan una excelente jornada. Nos reencontramos mañana. Chau.
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0: buen día, muy buen día, muy buen día. ¿Cuántos? Tres minutos nos están separando ahora de las 7 de la mañana en la República Argentina de este lindo día, lunes 4 de mayo de 2026 en todo el mundo. Mi nombre es Nico Yacoy. Esto, primer round en el aire de Radio Nacional, AM870, hasta las
1: 10 de la mañana.
0: María Fernanda Heras, muy buen día, bienvenida, ¿cómo le va?
1: Buen día, Nico, buen día a todo el equipo, a los oyentes, una linda semana que tenemos por delante.
0: Linda, linda, ¿no es cierto?
1: Porque lo vamos a decretar.
0: Ah, sí, efectivamente. Sí, sí, sí. ¿Decretar no, como un decreto del presidente de la Nación?
1: Sí.
0: ¿O el decreto este?
1: Ambas cosas.
0: Los dos.
1: Vamos a hacer ambas cosas, vamos a hacerlo físico y mental, lo vamos a rubricar, pero aparte mentalmente.
0: Nos lo vamos a creer para que suceda.
1: Exactamente, esto depende muchísimo de cada uno de nosotros, pero además otra cosa, Nico, decretando nosotros esto hacemos también que la vida sea más fácil de los que nos
0: están escuchando, por supuesto, por supuesto.
1: Así que bueno.
0: ¿Con cuánto de temperatura estamos arrancando esta semana entonces?
1: 12 grados 7 décimas de temperatura con una humedad del 62%. Estamos hablando de la Ciudad Autónoma de Buenos Aires. El cielo mayormente nublado. La salida del sol será a las 7 de la mañana, 32 minutos.
0: Muy bien. Bueno, hoy sí que si ponían un micrófono antes de arrancar el programa se hubiesen divertido bastante, ¿no es cierto?
2: Este sí,
0: es
2: sí,
0: un poco el punto.
2: Como la versión C.
0: La versión X. Sí, por los comentarios que hacen, y eso todo culpa de María Fernanda Heras, que tiene una teoría. ¿Cuál es su
2: por
0: teoría?
2: Por la elegancia.
0: Fernanda Heras de la de Francia.
1: Yo me doy cuenta por la luminosidad de los ojos de la gente.
0: Eso si tiene fiebre o no tiene fiebre.
1: No, de otras cositas. Y de cómo están vestidos, cómo pasaron el fin de semana.
2: Claro.
0: Mira qué teoría, dice ella que vino impecable, con lo cual pasó un muy buen fin de semana.
1: No, se refiere por el trabajo que tengo, el trabajo que tengo a continuación, bueno, maestra de ceremonia, no me queda otra.
0: Hay excepciones que confirman la regla. Yo no estoy tan de acuerdo con la tesis de María Fernanda Heras. O sea, porque ella vino y dijo, estás muy bien vestida, chinita, muy linda, pasaste bárbaro el fin de semana.
1: Sí.
0: O estás enamorada, se confirma la tesis.
2: Bueno, pasa que ella cuenta con otro tipo de información. Tiene fuentes.
0: Pero para mí es al revés, porque o sea, uno se viste para la otra persona o se desviste para la otra persona.
1: Pero estás luminoso. Mirá, claro,
0: que no es que si te vestís, claro, no estás en nada, no, nada.
2: No, pero es la energía.
1: ¿Sí? Claro, los ojitos de la China desde hace...
3: Está más china que nunca.
1: Está más china
0: que nunca.
1: Sí.
0: Más china que nunca.
3: No para de reír la China de que llegó.
0: Qué bárbaro, sí, vamos a ver con los policiales cómo hace después, pero...
2: Es una forma de sobrevivir a las noticias que le traigo.
0: Efectivamente, hablando de noticias, esto es lo que hay que saber a esta hora.
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0: El gobierno nacional reglamentó un capítulo clave de la reforma laboral. Se trata del régimen de incentivo a la formalización laboral, que reduce las contribuciones patronales durante los 4 primeros años para empleadores que contraten trabajadores sin empleo registrado. La medida se oficializó esta madrugada en el boletín oficial. Más de 1 millón de personas viajaron en el fin de semana largo. El relevamiento fue realizado por la Confederación Argentina de la Mediana Empresa. En conjunto, se gastaron 235 mil millones de pesos, con una estadía promedio de 2 noches. 3 personas murieron por un brote de antivirus en un crucero que partió de la Argentina. 3 pasajeros murieron y 1 permanece internado en terapia intensiva en Sudáfrica. El brote se desató en el MV Ondius, un barco operado por la compañía neerlandesa Ocean Wide Expeditions, que tiene previsto llegar a Cabo Verde, en África, durante el día de hoy. El gobierno dispuso regular la comercialización de los vapeadores, el tabaco calentado y las bolsitas de nicotina. La nueva normativa, publicada también en el boletín oficial, pone fin al esquema prohibitivo y establece reglas claras para ordenar el mercado, al exigir la trazabilidad, estándares de calidad y registro obligatorio para todos los fabricantes y comerciantes que operen en el país. Activan la alerta Nati por la desaparición de un bebé y su mamá. La policía de Neuquén activó el protocolo especial de búsqueda para localizar a Camila Belén Montesino, de 27 años, y a su hijo, Carlos Amir Jeremy Araya, de solo 4 meses, intensamente buscados desde el 1 de mayo. Según fuentes oficiales, ambos fueron vistos por última vez en la zona de calle Lago Nontué, en la localidad de Rincón de los Sauces, y desde entonces no se volvió a tener contacto con ellos. Se pone en marcha el operativo Proyecto Libertad para escoltar a los barcos comerciales atrapados en el estrecho de Hormuz. La iniciativa, ordenada por el presidente norteamericano Donald Trump, prevé para hoy el despliegue de destructores con misiles guiados, más de 100 aeronaves y unos 15.000 militares para escoltar y resguardar a buques mercantes que buscan atravesar el corredor internacional bloqueado por el régimen iraní. Gran Premio de Miami, Franco Colapinto logró su mejor posición, terminó séptimo y sumó 6 puntos. Había quedado octavo, pero una penalización a Charles Leclerc le permitió subir un puesto. Gastón Fiorda, muy buen día, bienvenido, ¿cómo le va?
5: ¿Cómo andás, Nico? Buen día para vos y para todos. Bueno, qué decir, lo dijiste en los títulos, el principal, bueno, el gobierno hoy finalmente reglamentó el régimen de incentivo a la formalización laboral. Esto lo hace a partir de un fallo judicial que rechaza, ¿sí?, el pedido de la CGT y ratifica lo sancionado por el Congreso.
0: Claro, hay un timing, ¿no es cierto? Había mucha especulación sobre cuándo el gobierno iba a avanzar en la letra chica de la norma, que necesita varias, ¿no?
5: Sí.
0: Una ley tiene texto operativo, es decir, que entre en vigencia independientemente de su reglamentación, y otro que no, que claro, necesita de lo que se llama pormenores y detalles, que suelen ser descriptos en normativa infralegal, esa que conocemos por el boletín oficial todos los días, y es lo que se hizo esta vez. Pero claro, había que esperar que la ley estuviera vigente, porque si no, ¿qué cosa está reglamentando?
5: De acuerdo con lo dispuesto, los empleadores comprendidos en este régimen van a gozar de ciertos beneficios por cada nueva incorporación de trabajadores, y los trabajadores, por supuesto, van a tener que cumplir con por lo menos 4 perfiles, sí, aclara, sí, ¿no? Sí, el primero perfiles. Es que no tengan relación laboral registrada hasta el 10 de diciembre del 2025. El segundo...
0: Registrada, no implica que no trabajes, y ahí se va a estar registrada, mirando para otro lado, porque la gran apuesta de este no es rifle, no es rifle.
5: Es el rifle.
0: Del rifle. Del rifle. Es precisamente, como su nombre lo indica, no estamos adivinando nada, la formalización.
5: Formalización,
0: es decir,
5: laboral.
0: El pase de los empleados o trabajadores informales a la formalidad.
5: El segundo perfil, para aquellos que estén desempleados durante los 6 meses previos al alta laboral, y los otros 2 perfiles son los ex inscriptos, en lo que se conoce comúnmente como monotributistas.
0: Monotributista que no facturó durante un determinado periodo.
5: Seis meses.
0: Si son monotributistas y no facturaste 6 meses, estás en condiciones de poder ser blanqueado.
5: Y también aquellos cuyo último empleo haya sido bajo dependencia del sector público nacional, provincial, municipal y de la Ciudad Autónoma de Buenos Aires.
0: Ahí hay uno de los sentidos fuertes de la norma, que tiene que ver con propender en este momento de transición económica en el que estamos, ¿no es cierto?, de una economía con fuerte base en la actividad estatal a uno con mayor base en la actividad privada.
5: Esto va a estar en vigencia desde el 1 de mayo, entendemos se corrió unos días, hasta el 30 de abril del año que viene, del 2027, y esto tiene un tope para los trabajadores.
0: Entonces, ¿no?
5: Sí, un año, exactamente. Tiene un tope, el trabajador no puede tener más del 80% de su nómina total de trabajadores.
0: El empleador.
5: El empleador, exacto, bajo este régimen hoy de incentivo de formalización laboral.
0: Efectivamente, así que bueno, eso está corriendo, vamos a ver si durante el transcurso del programa podemos hablar con alguien que nos cuente los detalles. Vuelvo, una norma largamente esperada, porque pone en operatividad, bueno, uno de los núcleos centrales de la reforma
5: laboral. De la reforma laboral, exactamente. Tenemos otros temas, esta semana clave para empezar a discutir la cuestión de la reforma electoral, en este caso.
0: Ajá.
5: Hay reuniones varias entre dirigentes de la Libertad Avanza y del PRO, para terminar de afinar algunas cosas ahí, y también el Senado se va a dedicar a analizar en 2 audiencias públicas 30 pliegos judiciales. Esto es un poco la agenda legislativa para esta semana.
0: La cuestión de los pliegos judiciales entonces avanza, ¿no?
5: Avanza,
0: ¿cierto? Avanza,
5: sí,
0: porque tiene número la libertad.
5: Exactamente.
0: Para avanzar.
5: Creo que van a aprobar los 30 pliegos. Exactamente.
0: Efectivamente. Y lo de la PASO me dirá si pasa, si pierde la O en el camino.
5: Si pierde la O o cambia la O.
0: O cambia
5: el
0: la
5: significado
0: O.
5: De la O de obligatorio a optativo.
0: Pero ya no debería llamarse Paso porque no, no, Paso.
5: Sería Paz, ¿no?
0: Sí, para mí es Paz.
5: Paz. Voluntario sería, no sé, Paz.
0: Voluntario, Paso. Paso. Sí, yo creo que la O de optativo no tendría que estar porque se supone que ahí donde no te dicen que algo es obligatorio en un esquema de libertades es optativo.
5: Es optativo,
0: ¿cierto? Lo hago, sí, por supuesto.
5: Claro, exactamente.
0: Y dejar el nombre Paso no estaría bien porque entonces en la cabeza del ciudadano común puede parecer que no cambió nada. Y entonces claro, te llaman a votar a Paso y vos vas sin querer ir.
5: Exactamente.
0: Cuando resulta que no ir no solo va a pasar a ser un derecho si camina en este sentido la reforma, sino además un mensaje, uno deslegitima el juego de cierta política si dice yo esta elección no voy a votar,
5: sí, sí,
0: pudiéndolo hacer.
5: Lo que camina dentro de este proyecto es el tema de ficha limpia. Ahí hay bastante consenso para avanzar. En algún momento se analizó la posibilidad de discutirlo aparte.
0: No, porque pero, eso es lo que quieren hacer, claro, discuten eso y después discutirlo.
5: Pero otro, al parecer hay bastante consenso entre, obviamente, el oficialismo, pero los bloques dialoguistas para avanzar, esta vez sí, con ficha limpia.
0: Andrea China Valdivieso, muy buen día, bienvenida, ¿cómo le va?
2: Buen día, feliz lunes, Nico, a todo el equipo, a los oyentes también, con mucha información en cuanto al operativo de seguridad, tema principal hoy en este ámbito policial, judicial y criminal. Con el traslado de Pequeño J desde Perú, llega al aeropuerto internacional de Ezeiza en el día de hoy. Mañana va a ser indagado en el juzgado 2, el juzgado federal de Morón. Y allí hoy, a las 11 de la mañana, familiares y amigos de las víctimas de Brenda, de Lara y de Morena, hablamos del triple crimen de Florencio Varela, se van a juntar en la rotonda de la Tablada para ir a pedir justicia y que quede finalmente procesado y detenido justamente Tony Jansen Valverde, quien fue extraditado ya. Se ha cumplido, ¿no?, la transición, así que vamos a estar
0: con
2: todas las
0: novedades.
2: ¿Cuánto
0: tiempo llevó la extradición?
2: Seis meses. Era lo que habían anticipado,
0: sí, sí, sí,
2: ¿eh? 6 meses.
0: Sí. No se trabó, que es lo importante, ¿no es cierto?
2: No. Creo que fluyó bastante. Gran operativo de la Policía
0: Argentina
2: de Seguridad Aeroportuaria. No, él es peruano. Bueno. Justamente por eso se da la extradición.
0: Entonces, no es que era un argentino que estaba en Perú y por eso lo extraditaban, sino que es un nacional peruano vuelto a Perú. Lo traen para juzgar. Y ese es suponer que
2: escapa.
0: Después lo van a volver a mandar a Perú.
2: No, tiene que ser juzgado acá.
0: No, pero una vez juzgado, digo.
2: Una vez juzgado puede pedir él, sí, cumplir la condena en su país, si es condenado,
0: porque,
2: pero bueno, estamos
0: digo,
2: lejos.
0: En
2: ¿no?
0: en la lógica, China, si lo que venimos viendo es que se quiere sacarnos a los criminales de encima, ¿para qué lo traemos? Para que no quede impune.
2: Para que no quede impune, para que dé respuestas acerca del crimen
0: tremendo,
2: del que lo van a acusar, que es de precisamente organizar el secuestro, la tortura y el asesinato de Brenda, Lara y Morena por encargo de alguien más, de este gran J, que ahora no es aquel que estaba en una alcaldía de Palermo, al que sobreseyeron la semana pasada. Es alguien más, hay 3 prófugos dentro de la causa, y eso también lo vamos a estar repasando hoy. Y además, otros 2 hechos.
0: Tuvo 6 meses más largos, ¿no es cierto? Porque al fin y al cabo lo sobreseyeron. El otro va camino de
2: claro, pero fue el último detenido, le habían encontrado un cuaderno en la celda en donde tenía algunos datos de la droga que había sido robada. Pero hay sospechas de que esa información se la han plantado a este hombre que estaba detenido en Palermo, porque estaba detenido al momento del crimen por otro delito. Entonces, bueno, los otros
0: una
2: dos casos...
0: Una precisión, sobre Pequeño sí. J, me dijiste que la acusación que pesa sobre él es haber organizado
2: el secuestro, tortura, o sea, a él le encargan.
0: Sí.
2: Cuando se enteran de este mexicaneo que hay en torno a entre 30 y 400 kilos de cocaína, que tampoco fueron encontrados, a él le encargan justamente vengarse de estas chicas porque estas chicas tuvieron que ver con ese robo, con el robo de esa mercancía dentro de un clan criminal que responde a un cártel de Perú, el cártel de...
0: Ajá, pero no la materialidad del hecho.
2: La materialidad del hecho no está claro en las pruebas que recoge el expediente.
0: Ajá.
2: Que él haya estado en esa casa al momento
0: en
2: de los
0: momento.
2: Hechos.
0: En ese momento.
2: En Florencio Varela.
0: Es la todo casa lo previo y la orden, digamos. Pero
2: la
0: no sería...
2: orden, incluso hasta la logística. ¿Se acuerdan de sí. todo ese recorrido que logró hacer la policía bonaerense en torno a seguimiento de cámaras de seguridad días previos al 19 de septiembre en que fueron secuestradas las chicas, y el que está como todo el tiempo como enlace es Pequeño J, esa Pequeño J con todos los detenidos que hoy tiene la causa y con algunos de los prófugos.
0: Tremendo el caso de este nene de 12 años, ¿viste?
2: En La Plata. Asaltado,
0: robado en Tolosa, que generó después una discusión entre la exministra de Seguridad, actual senadora Patricia Bullrich, y el ministro provincial de Seguridad, que ella llama no ministro.
2: El no ministro, ¿pero por qué? Por esto de las zonas liberadas de las que hablamos siempre, ¿no? Y incluso de la violencia y la brutalidad en todos y cada uno de los hechos policiales que venimos contando en el área metropolitana de Buenos Aires, podríamos decir, porque no podemos quitar a la capital. Pero básicamente lo que hacen con ese nene de 12 años, después hubo otra chica también de 14 años el mismo día a la que le roban el celular, y son los más chiquitos, ¿no? Atacados a las 6:30 de la mañana cuando se van al colegio.
0: Sí, digo,
2: esas son primeras salidas solo.
0: Sí, claro.
2: El temor que imparten y la brutalidad que emplean, ¿no? Porque cuando vemos esas imágenes de este nene, que hasta el buzo le quita.
1: Y él le entregaba la remera, todo el nene.
2: Y eso, no hay identificados, no hay detenidos en torno a ese caso, ni a ningún otro.
0: El señor Rodrigo Ruiz, muy buen día, bienvenido, ¿cómo le va?
6: Buen día, Nico, para vos, para todos. Bueno, vamos a estar hablando de lo que pasó el fin de semana con la definición de la liga profesional, van quedando los clasificados. Falta un casillerito definir, que se va a definir hoy con un partido que, si se da un resultado, puede modificar algo, pero ya hay un 90% de definición en el cuadro, con partidos y cruces muy interesantes. El más destacado seguramente será River San Lorenzo, por ahora. Puede cambiar ese partido si se da un resultado de Defensa y Justicia hoy. Y por supuesto el clásico cordobés, siguen de Belgrano y Talleres. Así que vamos a estar hablando de eso, con partidos de mucha atención. Ayer un perrito que entró en Rosario, que eludió a todo el mundo, estuvo cinco minutos dentro de la cancha, fue extraordinario.
1: Cayeron varios.
6: Fue lo más lindo, lo más risueño, ¿no? De la jornada de ayer. Y por supuesto estaremos hablando, Nico, de lo que pasó ayer también en Miami, el Gran Premio, donde Colapinto tuvo su mejor gran premio de la historia,
0: claro,
6: ¿no?
0: Sí, ya había alargado 8.
6: Había alargado,
0: ves que se cumple. Nadie pasa a nadie, al fin y al cabo.
6: Salió octavo y terminó séptimo.
0: ¿Cuándo corren en serio? ¿La previa?
6: ¿Cómo la previa?
0: ¿Cuándo corren en serio? Cuando define posición.
6: Claro.
0: Eso está obvio. Sí.
6: Y ayer, por una penalización a Charles Leclerc, subió un puestito, así
0: eso
6: que
0: eso no lo celebró con la Pintó, sí.
6: Y obvio que lo celebra, sí. ¿Cómo lo celebra?
0: Pero porque qué había hecho le creí, porque eso es más por un hacer del otro.
6: O sea,
0: que por
6: celebra terminar más arriba por los puntos.
0: Ah, claro,
6: ¿no?
0: Bueno, pero es como
6: no por la desgracia de otra persona.
0: Por eso, tiene que eso celebrar sí. Que llegó 8 por las pruebas.
6: Claro, no, y aparte ha mejorado el auto de Colapinto, eso hay que decirlo.
2: Lo dijo él mismo,
1: claro. Sí. Y escuchaba que por cada punto son millones de pesos que le dan a la escudería.
6: Sí,
1: no sé,
6: claro.
1: 10 millones por cada punto.
5: Exactamente. Más que pesos,
6: dólares.
0: Cada punto. ¿Y cuánto se queda él? Bueno, voy a ser corredor, chicos. Voy a cambiar de carrera y voy a ser corredor.
2: Se equivocó de
0: siempre
2: carrera.
6: Además tuvo Messi, claro. Tuvo bueno, su novia, sí, tuvo Bizarrap.
0: Sí, está teniendo.
6: Tuvo muy como contenido él.
5: Estuvo dentro del auto del que ganó la carrera.
6: Sí, pero bueno, hay algo ahí atrás.
5: Sí,
6: no estuvo en el auto Colapinto, pero estuvo en el auto de Antonelli. ¿Por qué?
5: Antonelli.
6: Porque Antonelli es de las tres tiras.
5: De Mercedes.
6: Y Messi es
0: De Adidas.
6: Exactamente.
0: Y Messi es también de Adidas.
6: Ah, claro, Messi.
2: Lo viste Adidas.
6: Se sacó foto con esa escudería solamente.
5: Sí.
6: Ah, bueno. No hay ningún.
0: Bueno, no, es lo que tiene que hacer. Y María Fernanda Heras, después vendremos con usted, que ¿a dónde nos llevará?
1: Un fin de semana largo, ya con números, más de 1 millón de personas, los destinos más elegidos, cuánto gastó promedio por persona. Bien. Y el próximo fin de semana que viene, largo, el 25 de mayo, estamos ahí. Nada, porque va a ser lunes.
0: Y yo que cumplo años el 27, me voy. Está bien, ¿no es cierto?
1: Perfecto, pero venís a trabajar el 27. ¿Te gusta venir a trabajar el día de tu cumple?
0: Sí, me da lo mismo.
2: Ay, sí.
0: Me da lo mismo.
1: Para festejar, sí, que para te festejar. Saluden todos.
0: Efectivamente, qué lindo.
1: Está bueno.
0: ¿Me van a saludar o me van a hacer manteada? No, vamos.
1: ¿Te acordás de la manteada?
0: No sé.
6: Vamos a un pasillo.
1: Aprovechamos y le preguntamos a los oyentes que no dimos el número de comunicación, a ver dónde estuvieron el fin de semana.
0: Dale.
1: El número es el 113. 2317-870-7485.
0: Romina Wiener, muy buen día, bienvenida, ¿cómo le va?
7: Muy buen día, ¿cómo andamos por ahí?
0: Bien, muy bien, ¿cómo ha pasado su fin de semana largo?
7: Bien, hermoso, por suerte. Bueno, ¿ustedes cómo la pasaron?
0: Bien, muy bien, trabajando.
7: El primero de mayo,
0: trabajando como corresponde. Sí.
7: Haciéndole honor al trabajo, muy bien, de eso se trata la vida. Vos sabés que es una mañana que arranca bastante complicada, Nico, sí. Ya tenemos el primer choque sobre acceso oeste, esto es en el kilómetro 32.5, mano a General Paz, así que los que vienen por ruta 7 se van a encontrar con demoras, retrasos, a transitar con paciencia y precaución. Se van cargando las rutas 8 y 9 en la bifurcación de los ramales de Pilar y Campana hacia Avenida General Paz, y la General Paz, con las demoras tradicionales en la zona de Liniers, Mataderos y Devoto, en sentido hacia Lugones. Dentro de Capital Federal ya hay 4 choques en distintos puntos de la ciudad que están generando demoras y complicaciones, uno en Bernardo de Irigoyen y Brasil, otro en Avenida Jujuy y Juan de Garay, y ahí se suma en Avenida San Juan y Tacuaria. En todos los puntos, calzada reducida, operativo de seguridad. En Mendoza, el Paso Cristo Redentor, ubicado en la Ruta 7 que te conecta Argentina con Chile, habilitado a la circulación, recordamos, y se lo habíamos dicho el jueves, Nico, que sigue con el horario de verano hasta el primero de junio. Primero de junio va a cambiar, va a operar de 9 a 21 horas. Este fin de semana, que fue largo, tuvo bastante movimiento, pero no hubieron demoras ni nada por el estilo. Se cruzó tanto desde Argentina hacia Chile como de Chile hacia nuestro país sin ningún tipo de inconvenientes. A partir de las 9 de la mañana queda operativo el paso Pehuenche, ubicado en la ruta 145, muy cerquita ahí de Bardas Blancas, y después en San Juan el paso Agua Negra también va a estar operativo a partir de las 8 de la mañana hasta las 16-17 horas, que es cuando cruza el último vehículo. Eso es importante planificarlo, porque si bien los pasos tienen un horario de apertura y cierre, siempre el último vehículo cruza 2 o 3 horas antes, ¿no? Cuando se hacen los controles migratorios. Sí, es importante.
0: Claro, porque si no, la fantasía, después que quedás varado ahí a pasar la noche.
7: Claro, llegás muy jugado, viste, con los horarios, entonces después no podés cruzar y tiene que ver con eso a veces. Por eso es importante planificarlo y saberlo, chequearlo.
0: ¿Por qué se cierran de noche? Porque son muy complejos los caminos, porque no es por una cuestión climática a esta altura del año.
7: No, hay. Mira, por lo general tienen horario de operatividad que es de día por una cuestión preventiva y que no estén funcionando durante la noche, eso es durante años. La única excepción es el Cristo Redentor, los terrestres, ¿no? Uh-huh. Que está operativo en temporada de verano, que no hay problemas, que el clima acompaña, porque vos pensás que es todo zona de alta montaña. Claro. Entonces no tienen que trabajar los equipos viales en despejes de ruta, entonces por eso puede tener esa operatividad a las 24 horas. Después todos los que son los pasos por agua, todo lo que conecta Argentina con Entre Ríos y demás, con Uruguay, desde Entre Ríos hacia Uruguay, Argentina-Uruguay, eso están a operativo a las 24 horas. Así que bueno, son datos para saber. Esos pasos tienen mucho más movimiento en temporada de verano o los fines de semana largo cuando cruzan al país vecino de Uruguay. Hoy las rutas de la Patagonia Austral están todas transitables sin ningún tipo de inconvenientes, hay buena circulación en la 40, todo lo que es el circuito Villa La Angostura, San Martín de los Andes, San Carlos de Bariloche, El Bolsón, todo eso operativo y sin problemas. Y después, en la ruta 9, ahora se acaba de producir el vuelco de un camión, esto es en el kilómetro 348 en la provincia de Santa Fe. Ahí la circulación está reducida a mano a la provincia de Buenos Aires y están haciendo el operativo de seguridad y va a generar algunos retrasos. Una ruta 9 que si bien tiene mucho tránsito de vehículos particulares, el alto volumen también se da por camiones, ¿no? Todo lo que es transporte de carga lleva hacia lo que son los puertos, ¿no? En Rosario o también ahí en Zárate.
0: Qué tremendo el puerto de Rosario, ¿viste?
7: Sí, siempre está colapsado. Sí. Todo lo que es el ingreso ese está colapsado. Después la otra ruta que tiene mucho tránsito siempre es la A A012. Siempre digo que parece tuviera nombre de un agente espía, ¿viste?
0: Sí, sí, sí,
7: agente A000. Bueno, sí. Esta es la A012, que es un aro de circunvalación que está en Rosario, que tiene mucho flujo de transporte de cargas. Bueno, y ahora volviendo a la provincia de Buenos Aires, los servicios, trenes, subtes y premetro a horario. Recordar que el tren de la costa sigue interrumpido por obras. Va a ser hasta el 8 de mayo, nos informan desde transporte. Y los subtes, como le decía, están operando sin inconvenientes. Esta sería la principal info, Nico.
0: Robi, como siempre, muchísimas gracias. Que tengas lindo día.
7: Ustedes también. Chau, chau.
0: Chau, chau. Romina Wiener. Y nos vamos ahora a ver cómo amanece la ciudad de Buenos Aires con María Ríos. María Ríos, muy buen día. Bienvenida. ¿Cómo le va?
8: Muy buenos días, ¿cómo les va? Está amaneciendo tímidamente la ciudad de Buenos Aires, es muy lunes para la ciudad de Buenos Aires, todavía está oscuro, medio con el cielo cubierto, las nubes ahí queriendo seguirse, pero muy paulatinamente.
0: Y sí, no está tan claro, mirás para arriba y decís, se va lloviendo, ¿viste? Después no sé qué pasará.
8: Un día raro.
0: Raro,
8: un día raro.
0: Raro.
8: Sí, no hay lluvias anunciadas, no va a llover supuestamente. Pero cuando uno mira para arriba pareciera que sí, porque todavía hay nubes ahí muy tímidas que están todas acompañadas como con frío, como abrazadas las nubes, no se quieren separar.
0: Pero acá entonces hay coincidencia en nuestro equipo entre las dos mujeres del tiempo. Usted mira para arriba y corrobora lo que María Fernanda Heras promete desde el escritorio.
8: Sí, claro que sí, siempre bancando ahí a Fer, sí, así como he hecho en su momento la danza de la lluvia, después me pasé cuatro pueblos porque llovió más de la

0: sorpresa esté con ustedes. Hoy es el día Star Wars.
1: Pero sí. ¿Por qué razón? Chicos, no vi Star Wars, o sea, vi una sola, me dormí. Tengo que ver acá, ya estoy mirando todo, ya estoy perdiendo amigos ahí.
0: Sí. Hoy es el Star Wars.
1: May the Force, May the Force, ahí está.
0: Está perdiendo amigos. ¿Pero por qué quiere perder amigos, Jacob?
1: No, es que no la vi, la voy a ver. Sí me gustó la serie del chiquitito este verdecito que parece Chichen Hedblum, el chiquito. ¿Cómo es?
0: Yoda, el maestro Yoda.
1: Mandalorian me encantó, además me parece muy bien hecha. Pero no entendí ni de dónde venía ni a dónde iba, pero bueno.
0: Y por eso tiene que ver la película. Cuando vea la película va a empezar a entender todo, las películas.
1: Sí, la saga. Bueno, voy a ver. Me pasó en Disney que le decía a mi sobrino, ¿qué es ese perro ahí? Pero ¿cómo perro? Es Chewbacca, no sé qué.
2: Claro.
0: No, por favor, te lo pido, véala, que son lindas. Y por lo menos va a entender el inicio de la historia. Hoy es el Día de la Fuerza porque es 4 de mayo y en el juego de palabras en inglés es May the Fourth be with you.
1: Claro.
0: Que la fuerza esté contigo.
1: Ahí está.
0: Entonces, de ahí es que sale, medio agarrado de los pelos, pero bueno.
1: Pero hay día para todo, para estas cosas, está bien, May the Fourth, está bien.
0: Sí, así que si llegan a ver a alguien con rodetes a los costados, tipo escuchando Walkman, o alguien disfrazado de...
1: No, ya tuvimos una con un rodete solo, ya me quiere con dos rodetes, imagínese.
0: Con dos rodetes la princesa Leia. Uno disfrazado de Coinor no es un Coinor, es R2D2 o Arturito para los amigos.
1: Ahí está, muy bien. Bueno, María, si encuentra alguien por ahí, debe haber alguna reunión de fanáticos en algún lugar de Buenos Aires.
0: Y yo estoy viendo, me parece que es muy temprano.
1: No, ahora
0: pero
1: no.
0: Estoy prestando atención. Desde que vi que era 4 de mayo, dije, ¡ah!
1: Esto se celebra caracterizándote en el mundo y yendo a tu vida diaria con alguito que te hace...
2: Los fanáticos mundiales son tremendos, te salen vestidos.
0: Seguramente en el país nos están escuchando fanáticos, así que llamen de todas las provincias, que se comuniquen con nosotros cómo festejan hoy el Día de la Fuerza.
1: Claro, que me digan los que son del team Star Wars y del no team Star Wars sería...
2: Claro.
1: ¿No? No es que la odio, es que no la vi.
0: Claro, los que no la vieron o no les interesaría verla, contra los que la vieron y se hicieron fan.
1: Ahí está, me gustó eso.
2: ¿Habrá en la Argentina más fans de Star Wars que del Padrino? Porque
0: sí más yo creo que sí,
1: No me corras porque me pasé a la del Padrino, ya te digo.
2: Claro.
1: Que es aburrida, pero no importa, igual.
2: Pero son así como dos sagas que...
1: Sí, no, habría que compararla con Star Trek, ¿o no?
0: Pero para mí que Star Wars es más, que reúne a más edades.
2: Puede ser.
1: Sí, puede ser. Bueno, nada, queda planteado ahí que nuestros oyentes nos desasnen sobre Star Wars y me digan si tengo que verla o no. Y sobre todo, el canon, chicos, por eso no la miro. ¿Por dónde tengo que empezar? No tengo que empezar por la 1.
3: No.
0: Sí, bueno. Tenés que empezar por la original, como la fue 4, planteada por el director.
1: Bueno, voy a empezar por la 4.
2: Pero eso, para mí, como dice Mariel, tenés que empezar por la original, porque si no, vas a lo que es la actualidad. A lo que se fue dando después.
1: Una interna terrible en el equipo de primer round. Ahí, vos también estás. Vos por la 4. Ah, y él no, dice por la... Ella dice
2: la original.
3: Por la 1.
0: La original, la 4.
2: Claro, que
1: la 4 es la primera.
0: La 4 es la primera.
1: Empiece por la más vieja, díganme.
0: Sí, tenés que empezar por la que planteó el director.
2: Exactamente.
0: Por la historia que el director te manda, tenés que empezar por la 4.
1: Bueno, listo, voy a hacer eso y después la serie me dice cuál veo primero y cuál veo segundo. ¿Está bien?
0: Me parece muy bien, Jacoy. Haga caso, Jacoy. Mariel Ríos. Empiece haciendo caso el lunes.
1: Por supuesto. Muchísimas gracias.
0: Que tenga buen día.
1: Es Mariel Ríos.
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0: Bueno, muy bien, 37 minutos, hora de las 7 de la mañana. Hacemos una pasadita por el clima del país y nos vamos a visitar provincias, ¿te parece?
1: Te cuento uno de los lugares más visitados en estas vacaciones de invierno, Puerto Iguazú, Misiones, Las Cataratas. En estos momentos 19 grados 3 décimas la temperatura, el cielo está parcialmente nublado, casi 100% de humedad, 99% de humedad. Tienen viento a 12 kilómetros en la hora, ellos ya tienen sol hace un rato, pero no lo pueden ver porque están con algunas tormentas aisladas, cielo mayormente nublado, con una máxima para hoy de 25 grados.
0: Bien. Ahí llegó caracterizada la jefa del noticiero de la mañana, ¿no es cierto? La señora, no nos está escuchando, pero no importa.
2: Romina Barca.
0: La señora Romina Barca apareció acá. Bien caracterizada con esos cuernos que se puso. ¿Quién sería?
1: No, ¿qué personaje de Star Wars?
0: Y es el personaje de los cuernos así que tiene Romina puestos en este momento. ¿No? Ah, nadie sabe el personaje de los cuernos. No, tiene una serie, le hicieron una serie. Claro, la financé todo yo.
1: Porque.
0: ¿Cómo?
1: Acora, dice.
0: Acora, algo así. De eso te disfrazaste. Está bien, Romina, haces muy bien. Bueno, nos vamos a las provincias,
1: menos,
0: ¿les parece?
1: Amigos cada vez más.
0: Está afilado. Nos vamos a Neuquén con Nicolás Rosinski. Nicolás Rosinski, muy buen día, bienvenido. ¿Cómo le va?
3: ¿Cómo estás, Nicolás Yacoy? El placer de saludarte a vos y a toda la mesa que te acompaña y obviamente a los oyentes de la radio.
0: Bien, Nico, escúchame, contanos un poco cómo amanece por ahí.
3: Todavía no ha salido el sol, está fresquito, hace 5 grados de temperatura, pero hay una térmica de 3 grados 3. Viene viento del lado de la cordillera, que es viento frío en general a esta altura del año, a 8 kilómetros por hora. Hoy por la tarde, la primera noticia que quería compartir es que hay alerta por vientos, no particularmente aquí en la zona de la confluencia, pero sí en la mitad de la provincia. Si te imaginas el triángulo que es Neuquén, lo partís por la mitad hacia el oeste, para el lado de la cordillera, hay alerta amarilla de vientos del Servicio Meteorológico Nacional, que en algunos casos puede llegar a tener ráfagas de hasta 100 kilómetros por hora. Así que el que se pueda quedar guardado, mucho mejor.
0: Bien, ¿y eso afectaría a qué localidades puntualmente, Nico?
3: Te cuento, Los Lagos, cordillera de zona baja de Huiliches, cordillera de zona baja de Lácar, en Aluminé, Catán Lil, Cosón Curá, Zapala, que es la ciudad centro de la provincia, cordillera Yeste, Loncopué, de Picunche, de Niorquín, oeste de Anielo, de Pehuenches, cordillera y sur de Chosmalal y cordillera y sur de Minas, aquí en la provincia de Neuquén.
0: Una amplia entonces región afectada por esta alerta.
3: Sí, si te fijas en el mapa del servicio meteorológico, en la mitad de la provincia de Neuquén, la mitad de la provincia de Río Negro y la mitad de la provincia de Chubut están pintadas de amarillo por esta alerta de vientos que va a haber para el día de hoy a la tarde.
0: Bueno, a tener cuidado entonces, la consigna es si podés guardarte, te guardás, si no, con precaución.
3: Exacto.
0: Bien. Nico,
3: exactamente así.
0: ¿Qué es esto de la alerta Nati que comentábamos antes, no es cierto, con los operativos para encontrar a esta mujer y a su bebé de 4 meses?
3: Sí, una de 27 años y su bebé, ella se llama Camila Belén Montesino y el hijo se llama Carlos Amir Jeremy Araya, fue denunciada su desaparición o su no presencia por la ex pareja de la chica, esto es en un rincón de Los Sauces, aquí en la provincia de Neuquén. La última vez que la vieron fue el 1 de mayo, por tratarse de un menor de edad, justamente se dispuso la activación de esta alerta, la alerta Nati, que es el protocolo provincial que se utiliza para la búsqueda y desaparición de niños, niñas y adolescentes. La fiscalía de Rincón es quien interviene en el caso, la comisaría de adolescencia y familia.
0: Claro. Esto sería un poco, Nicolás, entonces, la versión neuquina de la alerta Sofía.
3: Claro, claro. Y se llama así por un caso ocurrido en la ciudad de San Martín de los Andes, en el año 1994, con una chica que se llamaba Natalia Capaccioli. Te decía que habló el comisario Marcelo Campos, que dijo esto, que la denuncia fue realizada por la expareja, que la expareja de este muchacho y el padre del bebé, radicó que dijo que perdió contacto con su hijo, que tampoco tiene vínculo con la madre, dijo que se acercó al domicilio y no lo atendieron. A partir de esto se da curso a la policía, se expone la alerta. Se realizó la diligencia en la vivienda donde reside, en el procedimiento intervino también profesional de salud y del área de familia, fueron también al hospital, luego de ello empezaron a buscarla en toda la provincia, se centra en este momento la búsqueda en el norte de la provincia de Neuquén, de donde ella sería oriunda, a ver, porque está la sospecha de que podría haber vuelto a su ciudad natal, pero bueno, hasta el momento no se sabe, son 4 días en que esta chica no aparece.
0: Claro, ese es el
3: y por eso está... Claro.
0: 4 días, sí, así que ahí, bueno.
2: Hola, claro. Buen día, ¿cómo te va? La China te saluda. ¿Hay denuncias, alguna denuncia de violencia contra ella registrada? ¿Qué dicen los testigos? ¿Qué dicen quiénes la conocen, básicamente?
3: Mira, por lo que se conoció, lo que se conoce hasta el momento es solo la denuncia de la expareja de ella, o al menos a lo que he tenido acceso yo, que habla de esta desaparición. No habla de denuncias de ella hacia el niño, tampoco de denuncias de violencia hechas por parte de ella hacia su expareja, pero no sé si,
2: claro,
3: si existen o no. Da la impresión, por lo que cuenta el comisario, y esto ya es observación personal, de que habría algún nivel de falta de red por parte de ella en Rincón de los Sauces, que vale la pena aclarar, es una de las localidades centrales de lo que es la explotación hidrocarburífera en Neuquén. Tanto Añelo como Rincón de los Sauces, claro, son un poco como las cabeceras de Vaca Muerta, digamos, ¿no?
0: Eso mismo, eso, ajá, mismo. Así que quedamos pendientes,
2: y
0: Nico.
2: Sí, la verdad.
0: Y cualquier cosa que sepas, avísanos.
3: Absolutamente, me comunico con la producción y llega a aparecer algo. Igual seguramente aparecerá esto en los medios nacionales, porque es un caso que ha cobrado rápidamente y me parece muy bien relevancia nacional.
0: Bueno, es que tenemos que estar... No alcanza la alerta provincial, porque tranquilamente pudo haberse ido de la provincia. Claro. Tenemos que ayudar todos. Me llamó la atención esto de que decías, ¿quedó abierta la corroboración de si se volvió a su localidad natal o está corroborado que no volvió y que no está ahí? Porque esto debe,
3: No, esto es donde se centran las diligencias en este momento de la policía en la ciudad natal de Camila Belén Montesino. Vale decir, 27 años, Argentina, 1,60 m, tez blanca, cabellos castaños oscuros, ojos oscuros, con textura física robusta, y está con Carlos, que es su hijo, que tiene apenas 4 meses.
0: Nico, muchísimas gracias, que tengas lindo día.
3: Gracias a vos, saludos a todos.
0: Es Nicolás Rosinski, de LRA 43, Radio Nacional Neuquén, y nos vamos ahora a Ushuaia con Sandro Bachera. Sandro, muy buen día, bienvenido, ¿cómo le va?
4: Buenos días para usted, Nicolás, y para toda la audiencia de Nacional Buenos Aires.
0: Bien, muy bien, ¿cómo amanecen por allá?
4: Por acá con un poco de frío a esta hora de la mañana, una temperatura de 3 grados 2 décimas, con cielo cubierto, con lluvia, algunas nevadas en la zona más alta, que teóricamente se van a convertir en nevadas después del mediodía durante gran parte de la zona sur de la provincia. La sensación térmica, 1 grado 8 décimas sobre cero, con viento afortunadamente bastante en calma, apenas a 6 kilómetros del sector oeste. Uh-huh. Con la posibilidad de que también vaya aumentando con el correr de las horas la intensidad del viento, con lo que la sensación térmica seguramente se ubicará ya debajo de los 0 grados.
0: Contame, Sandro, ¿qué pasó con este crucero, no es cierto?, que lleva 3 personas muertas por antivirus y que, ayúdame, ¿tocó puerto por última vez en Ushuaia? Ese es el punto, porque además empiezan las elucubraciones, ¿no es cierto?, como hay alerta de antivirus en el sur argentino, como si hubiese tenido algo que ver, pero creo que no.
4: A ver, en principio Tierra del Fuego no tiene casos de antivirus en toda la historia epidemiológica de la Argentina. Uh-huh. Los casos de antivirus que se han registrado en el país han dado siempre en la zona de la Patagonia Norte, okay, Neuquén, Río Negro, Chubut.
0: Nunca
4: pero
0: tan
4: más
0: al
4: allá
0: sur.
4: De ello, nunca tan al perfecto sur. No hay registros, digo, ni en epidemiología de la provincia ni a nivel nacional. De casos de antivirus registrados en Tierra del Fuego. Este crucero, el Ondius, opera en la temporada de turismo antártico habitualmente con el puerto de Ushuaia. Lo utiliza como puerto de cabecera. Este crucero antártico partió por última vez de Ushuaia el 1 de abril, sí, con destino a Georgias, Sandwich, y de allí iba hasta Isla Santa Elena y después hasta Cabo Verde. Justamente en este tránsito es que se producen estos 3 decesos que comunica la Organización Mundial de la Salud. Por ahora, a nivel provincial, la información que ha difundido el Ministerio de Salud de la provincia es que no se tienen antecedentes de que se hayan tratado turistas con síntomas compatibles con antivirus, pero tampoco hay datos precisos respecto de la identidad de estos pasajeros que todavía no ha sido notificada a las
0: aparentemente neerlandeses ellos, ¿no es cierto? Con domicilio, al menos dos, el matrimonio fallecido, entiendo, en Ámsterdam.
4: En principio, la información que no es muy precisa, porque oficialmente la empresa no identificó a los fallecidos, la información extraoficial menciona que dos de las personas fallecidas eran originarias de Holanda, dos personas adultas de más de 70 años, que hay también algunos tripulantes de esta embarcación que estarían contagiados, pero el dato es que al no tener los datos filiatorios precisos de estas personas, no se puede saber si se hizo alguna consulta médica en el sistema público o privado de la provincia, o si por ahí, antes de llegar a Ushuaia para embarcar en el buque, estuvieron recorriendo algunos otros lugares de la Argentina donde pueden haber contraído el virus. Por lo tanto, hay todavía más incertidumbres que certezas respecto de cómo se puede haber dado este caso de contagio.
0: Eso no lo sabemos nosotros, pero obviamente lo saben las autoridades, lo sabe la OMS, lo sabe la empresa, claramente.
4: El tema es que todavía oficialmente, por lo menos a Tierra del Fuego, no ha llegado ninguna información que permita hacer el seguimiento epidemiológico de estas personas. Lo único que
0: cosa
4: se sabe
0: que es muy
4: es...
0: importante, porque ahí damos vuelta a la torta. Los medios están contando como con cierta suspicacia, como no sabes si el punto de conexión con la noticia es que en su último paso por la Argentina tocó Ushuaia, o están como mandándote a decir esto, ¿no es cierto? Que hay una cierta conexión con el contagio. Pero te doy vuelta a la tabla, si viene contagiado de más arriba, es muy importante para ustedes saberlo.
4: Exactamente. En principio, por eso, se descarta por ahí la posibilidad de un contagio directo en Tierra del Fuego, porque la especie de ratón que transmite el antivirus no está tan al sur de la Patagonia.
0: Bueno, ¿sí? Pero que no al revés, no contagien zona... ellos a alguien en Tierra del Fuego, no hayan contagiado, no hayan dejado, a eso voy.
4: También es complicado porque hasta ahora, por lo que uno ha leído, podríamos decir, biblioteca científica no ha certificado nada. La existencia de contacto persona a persona. Siempre tiene, o en la mayoría de los casos, se menciona que hay un contacto o directamente con el ratón o con heces del ratón.
0: Del ratón, claro.
4: Exactamente. Por lo tanto, lo que uno podría suponer, pero haciendo una elucubración muy alocada, algún producto que haya venido de la zona donde hay presencia de este ratón, que haya venido contaminado y haya estado en contacto con estos turistas en Tierra del Fuego. Pero de ser así, habrían aparecido más casos. Por lo tanto, realmente es medio un misterio.
0: Sí, y sí, qué producto se sirve directamente, porque ahí aparece, ¿no es cierto?, la consigna limpiar las latitas de la que toman, pero en un barco, ¿no es cierto?
4: Por eso es muy extraña la situación y genera mucha incertidumbre el no tener precisión, porque uno entiende que los organismos internacionales ya deben tener, y obviamente la empresa también, los datos de quiénes son las personas, si esas personas se embarcaron en Ushuaia o se embarcaron en alguno de los puertos posteriores que tocó este crucero cuando abandonó por última vez en la temporada 25-26 el puerto local.
0: Bueno, muchísimas gracias, Sandro, porque nos vas ayudando de alguna manera a reconstruir la historia a tiempo real, que es lo que toca a esta hora. Ni fue Ushuaia el último puerto que tocó, ni hay en la historia epidemiológica del país casos de antivirus en Ushuaia.
4: Así es.
0: Sandro, muchísimas gracias, que tengas lindo día.
4: Igualmente para ustedes.
0: Es Sandro Bachera de LRA 10, Radio Nacional Ushuaia.
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6: Para Aldea Epulef y sus parajes, el puesto sanitario le informa a su población que mañana jueves hay atención médica. Estará atendiendo el equipo de residentes del Hospital Zonal Esquel.
7: Para Sierras de Gualjaina, a Nelly y Diego, comunicarse con Adriana urgente. Firma Adriana.
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0: César Tapia, muy buen día, bienvenido, ¿cómo le va?
16: Nico y equipo, buen día, ¿cómo va?
0: Muy bien, ¿cómo arranca la semana?
16: Bien, bien, después del fin de largo, muy bien, bueno, por suerte.
0: Vale. Descansó, comió locro, todo lo que iba a hacer.
16: Sí, empanada y asado.
0: Ah, muy bien. Bueno,
16: y después un poquito de locro.
0: Eso es muy rico. ¿Frita la empanada?
16: Sí.
0: Ah,
16: sí,
0: bueno, como debe ser. Sí, sí. Muy bien. Qué rico. Ya nos dio hambre.
16: Sí, al disco, al disco.
0: Ah, cierto que usted es del disco. Ah. Mi viejo es del disco también. Todo al disco, queda riquísimo.
16: Sí, la papa frita. Prueba
0: Ya sé, frita. Claro, es un clásico ahí en la Quinta, no, sí,
16: total. El otro día salimos con amigos a comer y dicen, no puedo encontrar un lugar que hagan buena papa frita, fresca, al disco. Va al disco, la papa frita va al disco.
0: Al disco, nada, queda muy bueno, sacan así, ¿no es cierto? Es impresionante.
17: Por Dios.
0: Así que, bueno, vamos a hacer una disqueada en algún momento.
17: Un pollo al disco.
16: Exacto.
0: Ahí está, un pollo al disco también. No, al disco sí, es rico todo lo que es. Como mezclas todo ahí, que se ensucia todo junto, ¿viste? Tipo tomatito, sí, coso, ese yo que ha mezclado.
16: Está muy los bifecitos a la criolla son...
18: También.
17: Claro. Bueno.
16: Vuelta.
0: Disco que en el origen eran los discos, ¿no es cierto?
16: Sí, disco, sí.
0: Los discos
16: sí,
0: del disco. Campo, el disco que ara la tierra, digamos.
18: Los discos de arado, claro.
0: Sí, claro.
16: Claro, hay una diferencia ahí. Mirá, sí. ¿Quién habló por ahí que dijo disco de arado?
0: Sí, acá, Gastón claro. Fiorda. ¿Que ¿para qué habla? Gastón. ¿Te das cuenta?
16: Por Dios. No, que está bueno. Que está bueno. Ver, una cosa es el disco, una cosa es el disco y otra cosa es el disco de arado. Porque se pasa, cuando uno pasa el arado, una cosa es la placa de arado claro. Y otra cosa es la placa de disco.
0: No es el arado, es el disco. Claro. Es una máquina diferente. Fíjate,
16: claro, cuando vayas a comprar un disco que quieras ver que es un disco original, fíjate que en el centro tiene que estar soldado porque eso, es donde va, donde se agarra.
0: Totalmente.
16: Ahí se tiene que rellenar.
0: Si no uno, totalmente, y le agregan un borde, por supuesto.
18: Claro.
16: Eso claro, es un poco... bordecito para eso aquellos que prefieran un poquito más alto, hay algunos que lo prefieren más alto cuando hacen bastante, un pollo, un claro. Arrocito, un algo, algunos prefieren. Hasta vi cocinar fideos.
0: Sí, pero por supuesto, sí. No sabes lo que es. Ahí, mirá, fideos, hacés la salsa, tirás los ravioles en el disco. Ah, no, todo en el disco.
16: No, bueno. Sí, ya, bueno. Sí, no podemos estar a las 8 de la mañana.
0: No, realmente hablando. Bueno, los huevos revueltos para el desayuno.
18: Pero me imagino que en las tortas fritas también.
0: Y sí, si querés, qué sé yo, supongo que sí. Sí, también. Sí.
16: Hay que tener un poquito de mano, como el horno de barro, hay que tener mano.
0: Totalmente.
16: Sí,
0: che, César, ¿y avanza la campaña?
16: Sí, esta licencia sin lluvias de estos días ha habido mucho avance en la campaña, se llevó puesto, como se dice en el campo, se llevó puesto el feriado del Día del Trabajador, el domingo,
0: claro,
16: todo,
0: claro.
16: Todo el mundo tratando de levantar la campaña, que viene muy bien, que viene con rindes buenos, y eso hace obviamente que la campaña termine bien. En algunos lugares, lamentablemente, levantando la campaña pero no pudiendo sacar, porque las lluvias que han afectado en varios lugares hacen que caminos rurales y demás no puedan sacarlo, en otros sí. Y también la mirada cuando se va cosechando, como hablábamos días atrás, que en muchos casos se va cosechando y por atrás va la sembradora, bueno, esa mirada o esa foto también está para el productor hoy, Nico, con respecto a la campaña fina de lo que se viene, porque los márgenes son muy chicos, lamentablemente la guerra sigue, los costos han aumentado, inclusive un informe, Nico, de Coninagro habla de que al productor le cuesta algo así como $110 más en toda la inversión por hectárea para el productor. Entonces estaba mirando la campaña de trigo, por ejemplo, un poco de reojo porque los márgenes son muy chicos, porque el clima va a jugar un factor preponderante y porque se está mencionando en este mismo informe que está el pedido de la baja de retenciones para que ese margen pueda estar y que el productor salga a producir. Hablaron que el costo fiscal para el gobierno podría ser de unos $300 millones si se bajan las retenciones. Entonces, lo que siempre se ha puesto de manifiesto es que el productor sale a producir y esa pérdida que sería, entre comillas, se podría recuperar con más producción. Claro, pero bueno, siempre claro. Fue el debate.
0: César, clarísimo, como siempre, que tengas un hermoso día y semana.
16: Gracias, Nico. Igualmente para todos ustedes. Un abrazo grande.
0: Un abrazo grandote. Es César Tapia.
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5: 8 de la mañana en la República Argentina. El gobierno reglamentó un capítulo de la modernización laboral. Tras un fallo de la justicia a favor de la iniciativa, el Poder Ejecutivo oficializó el régimen de incentivo a la formalización del empleo. El sistema reducirá las contribuciones patronales durante 4 años para quienes contraten a trabajadores no registrados. Extraditan a Pequeño J, Andrea Valdivieso.
6: Tony Jansen Valverde Victoriano, alias Pequeño J, llegará al Aeropuerto Internacional de Ezeiza entre las 18 y las 20 de hoy. El acusado de planificar el triple crimen de Florencio Varela, que incluyó el secuestro, la tortura y el asesinato de Brenda del Castillo, Lara Gutiérrez y Morena Verdi en septiembre pasado, será custodiado por la Policía de Seguridad Aeroportuaria y quedará a disposición de la Justicia Federal. En tanto, hoy habrá una marcha de pedido de justicia desde la rotonda de Tablada hasta el juzgado 2 de Morón, en donde Pequeño J será indagado mañana.
5: La información del deporte con Rodrigo Ruiz.
7: Con 3 partidos se cierra la última fecha de la Liga Profesional del Fútbol Argentino. 5 de la tarde, Gimnasia de Mendoza va a recibir a Defensa y Justicia, que todavía tiene chances de meterse entre los 8 mejores de su grupo. 19:15, Vélez Arfiel, el Liniers, va a recibir a Newell's Old Boys de Rosario. Y 21:30, cerrando la jornada de lunes, Estudiantes de Río Cuarto ante Instituto de Córdoba.
5: El estado del tránsito con Romina Wiener.
8: Atento, se produjo el despiste y vuelco de un camión en la ruta nacional 9, kilómetro 378, en la localidad de Armstrong, provincia de Santa Fe. La circulación está reducida hacia Buenos Aires y se generan retrasos. Movimiento intenso en el paso internacional Cristo Redentor, ubicado en ruta nacional 7, que conecta Argentina con Chile. Opera a las 24 horas. A partir de las 9 de la mañana quedará habilitado el paso Pehuenche. Servicios, área metropolitana de Buenos Aires, trenes y subtes a horario.
5: En Buenos Aires la temperatura 13 grados, la humedad 63%, cielo mayormente nublado. Rige una alerta amarilla por vientos intensos para la región cordillerana de San Juan, Mendoza, Neuquén y Chubut.
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0: buen día a los que se suman a este programa, a la programación en general de Nacional a las 8 de la mañana. 3 minutos pasan ahora de las 8 de este lunes 4 de mayo de 2026 en todo el mundo. Y que estamos recibiendo, ¿con qué temperatura está ahora?
1: Estamos en la ciudad autónoma de Buenos Aires con 13 grados de temperatura, con una máxima, Nico, que va a estar lindo, 21 grados para esta época del año.
0: Sí, claro que sí.
1: Pero, por ejemplo, en el NOA, que estamos hablando Jujuy, Salta, Tucumán, Catamarca, La Rioja, Santiago del Estero, va a estar mayormente soleado a templado, con temperaturas que estarán oscilando entre los 10 grados y los 24 la máxima.
0: Muy bien. Nuestros oyentes pueden llamarnos a qué este número, escribirnos, mandar mensajes también de
1: también,
0: voz.
1: Sí,
0: de voz.
1: Por supuesto que nos encanta escuchar las vocecitas de cada uno de ustedes a través del 113-870-7485.
0: Algunos pueden llamar y hacernos un Chewbacca, otros pueden llamar y hacernos un Arturito, por ejemplo. ¿No es cierto? Sería, es así, hoy que es 4 de mayo, es decir, el día de Star Wars.
1: Aprendí eso. Una cosa así, ¿no, Arturito?
0: ¿Cómo sería? Claro, algo.
1: No, malísimo.
0: Bueno, si hay, si hay entre los oyentes un mejor Arturito, por favor,
2: copen. Podemos pedir a Rodo, ¿no? Que ponga unos efectos.
0: Tal cual. Sí. Hoy no hubo efectos, ¿no? ¿Cómo no hay de Star Wars, que es el día de eso? Bueno, nos ponemos a trabajar mejor, que hay que saber a esta hora. El Gobierno Nacional reglamentó un capítulo clave de la reforma laboral. Se trata del régimen de incentivo a la formalización laboral, que reduce las contribuciones patronales durante 4 años para empleadores que contraten trabajadores sin empleo registrado. La medida se oficializó esta madrugada en el Boletín Oficial. Más de 1 millón de personas viajaron el fin de semana largo. El relevamiento fue realizado por la Confederación Argentina de la Mediana Empresa, CAME. El conjunto se gastaron 235 mil millones de pesos, con una estadía promedio de 2 noches. 3 personas murieron por un brote de antivirus en un crucero que partió de la Argentina. 3 pasajeros murieron y 1 permanece internado en terapia intensiva en Sudáfrica. El brote se desató en el MV Ondius, un barco operado por la compañía neerlandesa Oceanwide Expeditions, que tiene previsto llegar a Cabo Verde, en África, el día de hoy. El gobierno dispuso regular la comercialización de vapeadores, tabaco calentado y bolsitas de nicotina. La nueva normativa, publicada en el Boletín Oficial, pone fin al esquema prohibitivo y establece reglas claras para ordenar el mercado, al exigir la trazabilidad, estándares de calidad y registro obligatorio para todos los fabricantes y comerciantes que operen en el país. Activan la alerta Nati por la desaparición de un bebé y su mamá. La policía de Neuquén activó el protocolo especial para búsqueda de Camila Belén Montesino, de 27 años, y su hijo Carlos Amir Jeremy Araya, de solo 4 meses, intensamente buscados desde el 1 de mayo. Según fuentes oficiales, ambos fueron vistos por última vez en la localidad de Rincón de los Sauces y desde entonces no se volvió a tener contacto con ellos. Se pone en marcha el operativo Proyecto Libertad para escoltar a los barcos comerciales atrapados en el estrecho de Hormuz. La iniciativa, ordenada por el presidente Donald Trump, prevé para hoy el despliegue de destructores con misiles guiados, más de 100 aeronaves y unos 15.000 militares para escoltar y resguardar a buques mercantes que buscan atravesar el corredor internacional bloqueado por el régimen iraní. Gran Premio de Miami, Franco Colapinto logró su mejor posición, terminó 7º y sumó 6 puntos. Había quedado 8º, pero una penalización a Charles Leclerc le permitió subir 1 puesto. Cecilia Diwan, muy buen día, bienvenida, ¿cómo le va?
3: Equipo, ¿cómo están?
0: Muy bien, muy bien. ¿Usted, todo en orden?
3: Todo en orden, todo en orden. Y ya hay repercusiones de la noticia que estabas contando, que Irán amenazaba a Estados Unidos de atacarlo, ¿no? Si entraba el estrecho Hormuz. Los medios estatales de Irán dicen que ya impidieron en este momento al menos a un destructor de los Estados Unidos a ingresar al estrecho de Hormuz. Y está amenazando con atacarlo si intenta pasar la zona que dice Irán que está controlando.
0: ¿Cuántos años hace, Ceci, que no hay tal cosa como una guerra en el agua? Porque las guerras está bien. Sí tienen su corazón en el agua si contamos los portaaviones, pero el portaavión es agua falsamente, porque en definitiva emula una base militar aérea y el arma son los aviones. Ahora, esta cosa de tipo bucanero, digamos, sí, o Estados Unidos involucrado en peleas de este tipo, ¿cuánto tiempo hace que no hay?
3: Sí, es bastante inédito lo que está sucediendo en este momento, es que Irán está impidiendo con este bloqueo a que 20.000 personas que están atrapadas desde hace más de 66 días puedan salir de esta situación, que se encuentran allí varadas en 2.000 barcos, en una situación humanitaria, la verdad que bastante compleja, porque se están quedando sin alimentos. Es bastante desesperante la situación de los trabajadores que están en estos barcos. Donald Trump sacó un comunicado.
0: ¿Cómo quedaron ahí desde el inicio de la guerra?
3: Desde el inicio de la guerra están varados ahí.
0: Debe haber más de uno que en realidad son agentes disfrazados de algún país o no. Yo flasheaba con eso.
3: Vos estás flasheando eso. Mira, yo la información oficial es que son trabajadores de petroleros que quedaron ahí inesperadamente trabados cuando el 28 de febrero Estados Unidos e Israel lanzaron este ataque sorpresa a Irán, cuando había conversaciones que estaban avanzando según Irán para un acuerdo entre las partes. Se hizo este operativo sorpresa y a partir de ese momento Irán bloquea el estrecho de Hormuz. Recién acaba de publicar Irán un mapa que lo tenemos lo estamos por ahí, ese mapa lo publica Irán y es la zona que dice que controla, ese fragmento que va desde las costas de Irán en el norte hasta Emiratos Árabes, que incluye toda la península del Estrecho de Hormuz controlada por Omán, que es todo Omán, y que va también de Irán, ya más en el sur, hacia también Emiratos Árabes. Ese fragmento dice Irán que no puede pasar nadie, que este es el control. Estados Unidos no respondió todavía a este mapa, pero sí se han desplegado más de 100 aeronaves, como vos decías recién, 15.000 soldados. Lo que no está claro es qué va a hacer Estados Unidos con este proyecto Libertad que lanzó ayer Donald Trump, que lo que dice es que va a guiar a los varados para que salgan, estos 2.000 barcos que están varados. ¿Cómo los va a guiar? No se sabe. Lo más probable es que sea un tipo de asesoramiento sobre rutas marítimas seguras.
0: No, y es que va a
3: estar
0: contarlo
3: ahí cerca. No es que va a entrar. Todavía no está claro, no lo informó el gobierno estadounidense. Lo que dice Irán es que sí impidió que un destructor ingresara a esta zona que dice que controla, a esta franja amplia que dice que controla y que va más allá del estrecho de Hormuz. Veremos cómo avanza y además siguen las conversaciones. En el plano diplomático, como siempre venimos hablando, hay dos planos, el diplomático y el que está en terreno. En el diplomático, Trump dice que hay 14 puntos que le entregó Irán, que está conversando y que cree que puede llegarse a un punto positivo en los próximos días.
0: Muy bien, Cecilia Diwan. Bueno, y hagamos, Rodri, una semblanza entonces de lo que pasó ayer con Colapinto, que un poco adelantabas, ¿no es cierto?, los títulos de la primera hora.
4: Sí, bueno, la verdad que fue histórico lo que pasó ayer en el Gran Premio de Miami, con un... primero, un fin de semana en el cual, él desde el contacto con el auto ya, porque recordemos veníamos casi un mes y pico, Nico, con la suspensión de los Gran Premios de Bahrein y Arabia Saudita, tenía que encontrarse con el auto con algunos retoques que había hecho los mecánicos, en la parte del chasis, y bueno, fue encontrando buenas sensaciones en lo que fue la clasificación de la carrera sprint, la misma carrera sprint, en donde terminó décimo, después la clasificación que lo ubicó en octavo puesto, y en la largada, donde él se siente más fuerte, ya fue encontrando el auto, salvo hay un toque que tuvo ahí, algún roce que tuvo con Verstappen, después pudo sostener el auto con la goma dura que él había arrancado. Te digo, llegó hasta cuarto en su momento, con algunos accidentes en el medio, incluso el de su compañero Gasly, que se puso el coche.
0: Tremendo
4: el trompo que
0: realmente pegó. Y te das cuenta, ¿no? Y yo miraba cómo funcionan las defensas, ¿no?
4: Porque claro.
0: A veces vas con la cabeza afuera.
4: ¿No viste cómo están bien?
0: Está perfectamente hecho, pero sí, qué voltereta, ¿eh?
4: Claro. Yo fue un susto grande, donde bueno, hubo un safety car. Y bueno, por suerte estuvo todo bien. Y bueno, Franco fue encontrando buenas sensaciones. Pues obviamente tuvo que entrar a boxes y ya se sostuvo en ese octavo puesto, que lo dejó con buenas sensaciones. Luego, obviamente, después de la carrera, con lo que fue el final, y vimos lo que le pasó a Leclerc con la Ferrari, que tuvo algún bloqueo en su neumático, que le produjo algún problema mecánico también. Terminó chocando contra los paredones, y eso le produjo una quita de puntos, sí, porque perjudicó a los pilotos que venían detrás. Por eso es que la FIA, cuando hace en el análisis final en las imágenes, puede sancionar a pilotos. Bueno, es lo que ocurrió con Leclerc, y por supuesto pasó lo que pasó, que Franco terminó con un séptimo puesto, 6 puntos que lo ubican en la tabla histórica como el quinto mejor argentino. Está a un punto de Roberto Mieres, que tiene 13 puntos obtenidos, Franco tiene 12, con un punto más llegaría a esa posición, y si obtiene 2 o 3 puntos más, quedará como el cuarto mejor piloto de la historia, detrás de Fangio, de Reutemann.
0: Ah, te pega ese salto con 4 puntos, sí, pasa de 12 a...
4: Sí,
0: ¿4?
4: Exactamente.
0: ¿Y ya deja Fangio atrás?
4: No, Fangio es el que...
0: Por eso, digo.
4: En realidad viene Reutemann, Fangio y Froilán González, a nivel puntos. Okay. ¿Sí? Obviamente Fangio es el que más ganó con 5 títulos, claro. Pero a nivel de carreras...
0: Fórmula 1, etcétera. Claro. Pero
4: exactamente. ¿Querés escucharlo, Franco?
0: Dale.
5: Sí, la verdad que muy feliz, contento con el resultado, contento con, obviamente, la mejoría, la performance que tuvimos este fin de semana, que fue realmente muy positivo, y obviamente que contento con los puntos, agradecido al equipo por el esfuerzo, por tanto esfuerzo haber traído las mejoras, el chasis nuevo, fue un paquete al final grande, que si bien no tuve, tenía el alerón de atrás, son mejoras muy grandes que me ayudaron a estar más competitivo y feliz de haber encontrado el rumbo y haber sumado puntos. La verdad que fue un final lindo, la largada muy complicada, algo pasó en el turbo que no tenía presión, no tenía potencia, perdí creo 5 puestos, pero pude recuperar en la 1, siendo bien, haciendo una buena primera curva, así que contento con eso, contento con mi performance, hay que seguir laburando para mejorar para Canadá un poquito más, pero vamos por buen camino.
4: Bueno, serán los próximos 2 fines de semana de tranquilidad, luego ya vendrá el premio de Canadá, como decía Franco, con un auto que va respondiendo, y él, por supuesto, que ha encontrado este fin de semana, la verdad que mucha contención, mucha alegría con su novia, con Messi, que pasó ayer a saludarlo. Y bueno, la verdad que fue un gran fin de semana para Franco.
0: Muy bien, Rodrigo Ruiz. Les cuento que tenemos en línea ahora a Alejandra Monteoliva, es ministra de Seguridad Nacional. Hola, Alejandra. Nico Yacoy en Nacional, buen día, gracias por atendernos.
6: Muy buenos días, Nicolás, a usted, a su equipo, buenos días.
0: Bien, Alejandro, para conocer un poco este proceso, ¿no es cierto?, que implicó traer al país nuevamente a este pequeño Jota. ¿Nos podés ayudar un poco a entender eso?
6: Así es. Bueno, por fin, en la tarde de hoy, entre las 19 y 20 horas, estará arribando al Palomar el vuelo que trae a Tony Jansen Valverde, ciudadano peruano, alias Pequeño Jota. Recordemos que él había sido capturado el 30 de septiembre del 2025 en Perú. Sí. Y acusado de la participación o presunta participación en el lamentable triple homicidio de las jóvenes de provincia de Buenos Aires. Y bueno, como en todos estos procesos de extradición acá en nuestro país y en todas partes son demorados, son complejos, Llevan tiempo y acá lo importante es que, bueno, se logró. La causa sigue estando en manos de la justicia de provincia y yo creo que la llegada de este personaje es muy importante, no solo para dar una respuesta a las víctimas, a uh-huh. las familias, que eso es muy, muy importante, yo creo que lo más importante, y por supuesto que inicie el juicio y que se pueda conocer con más detalle todo lo que pasó, ¿no?
0: Ahí lo pensábamos a la mañana, son trámites muy complejos, los 6 meses que este insumió implicó sí. que no se trabó en ningún paso, ¿no es cierto?
6: Sí, acá incluso suelen demorar muchísimos más
0: por
6: los
0: eso.
6: trámites de tradición.
0: Sí.
6: Muchísimos más. En todo el mundo demoran muchísimo. Sin embargo, acá ha habido una comunicación siempre fuerte. Bueno, hemos avanzado mucho en estos últimos dos años uh-huh. en toda la región con la comunicación permanente, independientemente del, y eso hay que mencionarlo y resaltarlo, del color político de los gobiernos de nuestra región, en tener una comunicación fluida y permanente y un compromiso que tenemos todos en colaborar en la información cuando se requieren capturas, en apoyar estos procesos, porque realmente urge que estos procesos sean cada vez más ágiles,
0: claro,
6: y que se avance, por supuesto. Yo lo que les mencionaba recién, o sea, el tema de la respuesta a las víctimas es fundamental, eso es muy importante, muy importante, y por supuesto el juicio y todo un juicio que sacará más información y bueno, eso implicará también otros procesos, uh-huh. pero es mostrar que el tema avanza y que hay respuestas, ¿no?
0: Para que la cosa no sea como los dibujitos animados que cruzaban la frontera, ah, listo, pido, ya uh-huh. no me pasa nada, ¿no es cierto? Al revés, hay una cooperación.
6: Sí, hoy realmente el trabajo en toda la región, tenemos un compromiso grande en tema de la contención de los procesos migratorios, de los controles en frontera. Les recuerdo que nosotros, el Ministerio de Seguridad Nacional, tiene a la Dirección Nacional de Migraciones desde finales de noviembre en el ámbito del Ministerio, y eso ha sido también para nosotros, en el marco de la gestión, un replanteo de la política migratoria, porque los procesos migratorios están vinculados, son un eje de la seguridad nacional. No porque la migración sea un delito, ni mucho menos, no es por ahí. Pero el desorden migratorio, la falta de control, genera problemas a la seguridad nacional. Uh-huh. Entonces, por supuesto, así como para nosotros es un desafío tan fuerte contener las fronteras, mejorar los procesos de control, en un momento donde no es fácil tener los recursos que quisiéramos tener, la tecnología que quisiéramos tener, pero hacemos grandes esfuerzos con las fuerzas federales y, por supuesto, con un despliegue logístico para poder tener cada vez más y mejor control, de lado y lado,
0: claro.
6: ¿no? Precisamente por el paso donde la Quiaca Villazón, que uh-huh. fue donde uh-huh. uno de ellos, no este sino otro, habían pasado, es uno de los puntos que más hemos reforzado. El mes pasado inauguramos el centro integrado, hoy tiene un nivel de control la Quiaca Villazón que no se tenía antes, con un nivel de seguimiento, con cámaras, con escáneres. Estuve ahí el mes pasado y es impresionante lo que se ha avanzado en una obra que estaba incluso parada y frenada desde hace años y que con mucho esfuerzo en 2 años la pudimos reactivar. Pero bueno, se trata de eso, ¿no? De articular con los países, y ahí el tema de la Cancillería, los ministerios de seguridad es lo que nos permite tener esta comunicación, y la comunicación también entre las autoridades de los distintos ministerios con los países. Nosotros tenemos un diálogo prácticamente permanente, ¿no? Hoy estamos también planteando un nuevo control, un nuevo punto, un comando tripartito con Bolivia y con Chile. También hubo cambios de gobierno en Bolivia y en Chile, que eso juega a favor, digamos.
0: Sí, claro.
6: Para poder tener una interlocución distinta.
0: No por llevarte bien o mal, sino por el la aproximación que se hace respecto del delito y la seguridad.
6: Exactamente, porque en ningún momento hemos dejado de trabajar con ningún país más allá del color político. Pero a veces las sintonías ayudan y agilizan, ¿no? Y es lo que nos está sucediendo hoy. Con Chile y con Bolivia estamos armando un nuevo comando tripartito, eso va a ser muy importante también para el otro extremo de la frontera norte. Tenemos un comando tripartito en Argentina, Brasil y Paraguay, y bueno, vamos a tener un próximo comando tripartito en Argentina, Bolivia y Chile. Y creo que este esquema de control es lo que realmente nos modifica el panorama de la dinámica fronteriza. Por supuesto, también aparecen nuevos desafíos, ¿no? En la medida en que se generan, hoy tenemos una realidad inminente muy fuerte, y es la próxima inauguración del corredor bioceánico, que va a afectar toda nuestra frontera norte, va a afectar el movimiento de Sudamérica,
0: claro,
6: pero fundamentalmente de nuestra frontera norte, con particularidades muy específicas con el tránsito de camiones desde Brasil a Chile. Entonces eso impone tener más ojos, más control, más capacitación y obviamente una orientación muy clara de la política fronteriza.
0: Ahí, Alejandro, te aprovecho. Hace unas semanas estábamos charlando acá con los denunciantes de esta... era básicamente una maquinaria, ¿no es cierto?, de fake news. Fabricaban y difundían y propagaban noticias en contra del gobierno. Entiendo que se avanzó en la detención de un ciudadano ruso involucrado.
6: Logramos la detención. Acá hubo trabajo conjunto, como siempre. Cuando los resultados se logran es porque hay un nivel de reserva significativo, yo siempre resalto esto, y cuando se suman esfuerzos de distintas partes. No solamente es, en este caso, Policía Federal, Ministerio de Seguridad Nacional, las agencias de inteligencia, etcétera. Es decir, se logró la detención el jueves pasado de Dmitry Novikov, no sé si estará del todo bien pronunciado, ciudadano ruso. Él no tiene pedido de captura en su país, está retenido hasta el día de hoy, la figura es retenido.
0: Okay.
6: En espera de expulsión, él debe consentir su expulsión y esperamos que eso se realice cuanto antes. Ese es un mensaje también muy fuerte.
0: Ah, qué interesante. Porque... él debe consentir su expulsión, así funciona. Si no la consiente...
6: Sí, en este momento está tránsito. Todos estos procesos, así como hablábamos recién de la extradición, la expulsión, son dinámicas distintas.
0: Claro.
6: Y debemos ser muy cuidadosos y del respeto del paso a paso.
0: Claro.
6: Sí. Entonces, él, una vez consciente su expulsión, se hace efectiva. En este caso, y obviamente estamos esperando que eso sea cuanto antes. Ese es un mensaje muy fuerte porque, como muy bien lo mencionaban ustedes, estas agencias de desinformación hacen muchísimo daño al orden democrático, a la dinámica institucional, y creo que ahí también tenemos un gran campo de trabajo, porque permanentemente estamos muy alertas de ese tipo de situaciones, y es algo que no podemos permitir.
0: Y que no es que periodismo, no es delito, y que no es opinar, sino que es una empresa para delinquir, digamos, y desestabilizar.
6: Totalmente de acuerdo. Eso ni es periodismo, ni es ni es generación de opinión. Es delito, lisa y llanamente. Entonces, también es dar un mensaje que no podemos permitir este tipo de situaciones. En nuestro país siempre ha sido muy generoso en recibir personas de todas las latitudes, pero acá tenemos una política muy clara, y es si se respeta el orden, si la no se atenta contra la vida ni con la libertad. Esos deben ser los criterios para que estas personas puedan permanecer. Y
0: depende de a qué vengas y cómo te portes, digamos, como en cualquier lado.
6: Por supuesto, de eso se trata. Lo que pasa es que venimos de muchos años donde era un viva la pepa.
0: Sí, sí, claro.
6: Y pasaban cosas y no sucedía nada, pero llevamos 2 años de un trabajo muy fuerte en el control, y cada vez potenciamos más este ejercicio. Uh-huh. Tengamos en cuenta, nosotros en 4 meses, a finales de marzo, 4 meses del trabajo con migraciones, logramos 10.200 expulsados, ¿no? Esto incluye distintas categorías, ¿no? El falso turista, extradiciones, expulsiones propiamente dichas, pero es un dato importante, porque no es expulsar a personas que no tienen la documentación al día, no. Es expulsar personas que habían cometido delitos o están cometiendo delitos, o tienen pedidos de captura en su país de origen, ¿sí? Que eso es muy importante tenerlo presente. Entonces, estamos avanzando fuertemente en eso, hay que tener decisiones firmes, y de eso se trata, y bueno, insisto, y una orientación clara de la política de migraciones.
0: Aprovecho la charla a riesgo de seguir robándote tiempo, ¿no? Pero para una cosa más, que es que, ya que venimos hablando de cooperación, ¿no? Se inauguró este Centro Regional de Información y Análisis sobre Crimen Organizado, para que nos puedas contar qué es y, en todo caso, cómo repercute en la vida cotidiana, ¿no es cierto? Que no es que son cosas que quedan en la estratosfera de la política internacional.
6: No, para nada. A veces la primera lectura suave suele ser generación de centros de investigación o un centro más, me preguntaban ayer. Ah. No es un centro más de análisis de información. Es un centro que nos está permitiendo tener información en tiempo real de un conjunto de delitos, de el análisis delictual a través de redes, porque cuando trabajamos, bueno, esto se da en el marco de la Secretaría de Lucha contra el Narcotráfico, con el apoyo y la colaboración de Estados Unidos. En este centro estuvo participando en la apertura uno de los subsecretarios de Estado y el propio embajador.

0: integran personas de las distintas, de las cinco fuerzas federales, obviamente orientados también por funcionarios del Ministerio de Seguridad, y el objetivo es la producción de elementos que permiten conocer más en detalle el funcionamiento de las organizaciones criminales, los nexos de estas las organizaciones, los flujos de las organizaciones criminales, y por supuesto a partir de ahí las investigaciones que se generen para una definición operativa mucho más efectiva.
1: Clarísimo. ¿Estuviste en el portaaviones? Y te libero.
0: Sí.
1: No, pero ni impresionante, una experiencia.
0: Yo no tengo problema con el tiempo. Sí, estuvimos una experiencia impresionante. Yo creo que si nos todos teníamos alguna idea, yo nunca me había subido un portaavión, de verdad, lo creo que los habíamos visto en las películas, pero las películas se quedan cortas con el tamaño de este portaavión. Estaba, y no es tan nuevo, estaba cumpliendo 51 años este
1: portaavión. De hecho, es el primero de esta categoría, ¿no es cierto? Que recién es reemplazado ahora con el Gerald Ford, digamos, pero...
0: Exactamente, y el día que estuvimos, bueno, el portaavión tenía en su plataforma 10 F-16 que despegaron, hicieron sus maniobras, su ejercicio, aterrizaron cuando despegan y cuando aterrizan es un...
1: Es impresionante, ¿no?
0: Todos los sentidos se afectan.
1: Mal, porque es como una catapulta, así funciona, ¿no?
0: Sí. Si bien estábamos con todos los elementos de seguridad, uno igual siente el cimbronazo, el golpe como de calor. Y realmente llegar y después despegar del avión en el que estuvimos, donde también tiene un sacudón fuerte.
1: Ah, despegaron desde...
0: Sí, despegamos con esa misma lógica.
1: Ah,
0: que
1: no.
0: Es como
1: No te sigo hasta ahí.
0: El regreso fue un poquito... Nos variamos un poquito algunos.
1: Es que sí, pero entonces en avión fueron, no en helicóptero. Yo me fantaseaba que...
0: No, en helicóptero no, es en avión. Entonces la lógica es distinta porque tiene que lo frenan los mismos...
1: Te engancha un coso ahí cuando llegas.
0: Exactamente, uno queda enganchado y después para despegar es igual... agitado.
1: Sí, no, muchas gracias, pero no, porque además te imaginás que, digo, uno tiene otra vivencia que es pistas más largas, te imaginás que terminás en el agua.
0: Bueno, pero la verdad, los pilotos, es impresionante el trabajo que realizan. Estuvimos viendo maniobras incluso de carga de combustible en vuelo. Realmente un portaavión de esa... pesa 100.000 toneladas, ¿no? Ese portaavión tiene 300.000 litros de combustible, es un monstruo en el océano realmente, y gente de todas las nacionalidades ahí trabajando. Impresionante lo que es ese portaavión. Una experiencia única.
1: Ya lo creo. No sé si me animo a tanto como ir en avión, ¿eh? Me lo quedo pensando. Alejandra, muchísimas gracias por la charla. Como
0: bueno, siempre. Gracias a vos por la llamada.
1: Que tengas buen día. Es Alejandra Monteoliva, que es ministra de Seguridad Nacional.
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3: 8 de la mañana, 35 minutos en la República Argentina. Extraditan al pequeño J por el triple crimen de Florencio Varela. Por Radio Nacional, la ministra de Seguridad, Alejandra Monteoliva, dijo que el acusado llegará esta tarde a El Palomar.
0: En la tarde de hoy, entre las 19 y 20 horas, estará arribando al Palomar el vuelo que trae a Tony Jansen Valverde, ciudadano peruano, alias Pequeño J. Él había sido capturado el 30 de septiembre del 2025 en Perú y acusado de la participación o presunta participación en el lamentable triple homicidio de las jóvenes de provincia de Buenos Aires.
3: Avanza la investigación por el asesinato del pequeño Ángel en Comodoro Rivadavia. Roberto Castillo, abogado del padre del niño, presenta un jury contra el juez que otorgó la custodia a su mamá, que está presa por el crimen. Anticipó además que denunciará a la defensora de menores y a psicólogos intervinientes. Conflicto en Medio Oriente, Estados Unidos.

0: Anunció que movilizará a destructores, aviones y 15.000 soldados para guiar a barcos atrapados en el estrecho de Hormuz. En tanto, Irán informó que atacó con misiles un barco de guerra norteamericano que se desplazaba en esa región. En Buenos Aires, la temperatura 12 grados 4 décimas, la humedad 68%, cielo mayormente nublado, cielo despejado en el centro del país, no hay pronóstico de lluvias y la temperatura máxima llegará a los 25 grados.
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0: ¿Qué va? Ahí sí. Sales de repente, ves una cumbia, volantea y pasa otra cosa.
1: Sí,
0: no,
1: es muy lindo.
0: Es muy lindo.
1: Sí.
0: Te la ponemos porque le gusta a Alejandra Gallo. Alejandra Gallo, muy buen día, bienvenida, ¿cómo le va?
2: Pero muchas gracias, muy buen día. Te voy a sacar a bailar un tema de
0: sí.
2: Estos. Sí, un viernes. ¿No,
0: no, no, para
2: que bailemos
0: viernes.
2: Acá?
0: Un viernes,
2: ¿o no?
0: Sí.
2: Claro.
0: Tapamos el streaming y bailamos.
2: Claro. No tiene gracia.
1: Claro. ¿Tenemos paralelos, dices?
3: Sí. Así se llama el tema.
1: ¿Paralelos? ¿Para tontos?
0: Paralelos, dice, sí, paralelos.
4: Paralelo.
0: No, no.
3: Universo paralelo.
2: Escúchame, sin streaming no tiene gracia. Hay que tirar unos pasos para y que después los oyentes nos vayan diciendo, mejora el pasito para la izquierda.
0: Pero para allá, tal cual. No. Está bien, está bien. Sí, sí, sí.
2: Claro, sí.
0: Sí, iba a hacer un chiste, pero no hago nada.
2: ¡Haga!
0: No.
3: Fuera de micrófono.
0: Están los oyentes participando.
3: Sí. Tenemos varios oyentes. Por ejemplo, Marcelo, que nos escribe de la zona rural, cerca de Villa Bertet, en Chaco.
0: Ajá.
3: Dice, yo les pregunté a ellos cuál es la saga preferida cinematográfica. Y él dice, Rambo.
0: Ah, está muy bien.
3: Sí.
0: Rambo, que se ataba ahí con su propia herida, ¿no es cierto? Sin anestesia.
3: Sí, pero busqué las más taquilleras.
0: Ah, ¿sabes cuál es la más taquillera? Creo, si no estoy mal informado. La de los hombrecitos azules, que no son pitufos, ¿cómo es?
3: No sé cuál.
0: Avatar.
3: Sí, Avatar me saltaba. Pero me sale una como más taquillera que
0: por
3: realidad...
0: ahí no es saga, qué sé yo. Para hacer saga, saga es nada más que una. No, pero. Una saga es dos cosas, ¿no es cierto? O es una con ese y otra, ¿cómo es? Una saga es como una sucesión de películas, así que es una historia contada en varios, no capítulos, sino eso. Pero también una saga dice una cosa épica, que queda en la historia. Entonces no sé si Avatar
3: tiene esa entidad. Bueno, acá las más taquilleras me sale. Primero Marvel, pero en realidad no es que es una
0: saga. Muy
3: surdo
0: el de chicos, el de Avatar, mejor.
3: Y después me sale la de Harry Potter y la de Rápidos y Furiosos.
0: Ah, mira, Rápidos y Furiosos.
3: Sí, como las más taquilleras, las que más recaudaron, ¿eh?
0: Bueno, yo voy a elegir la de Harry Potter.
3: Harry Potter, sí, a mí me gustó mucho. Primero leí el libro, tremendo, y cuando salió la película, estoy delatando mi edad con esto que digo.
0: No, está muy bien.
3: Bueno, voy rápidamente con otros mensajes. Buenos días, Nico y equipo, que tengan muy buena semana, trabajando y escuchándolos como siempre en Concepción del Uruguay. Vamos con Camilo de Zárate. Camilo Zárate, perdón, de Cañada Gómez, Santa Fe, dice, buenos días, un frío por acá, importante, no dan ganas de levantarme, las cobijas
0: siempre,
3: tienen un calor especial.
0: Siempre hay que levantarse.
3: Y hoy tempranito nos escribió también otro oyente que dice, buen día, ¿podrían desarrollar un poco qué le sucedió a este chico de 12 años? Saludos, soy Daniela desde La Plata.
0: Ay, nos vamos a meter con eso rapidito.
5: Sí, ¿qué fue lo que le pasó? Básicamente en Tolosa, esto es partido de La Plata en la provincia de Buenos Aires, un incidente que ocurre el jueves muy temprano a la mañana a las 6:30 y queda registrado en cámaras de seguridad. ¿Qué es lo que registra esta cámara? Que entre las 6:26 y las 6:30 en 29, entre 529 y 530 de Tolosa, un hombre sigue a un menor de edad por varios metros hasta que finalmente lo toma del cuello, lo tira al suelo y le roba la mochila. Además también le hace sacar el buzo. Todo en tan solo 25 segundos. El agresor huyó inmediatamente y permanece prófugo, que es lo que comentábamos también. Digo, 12 años yendo al colegio, un nene queda a merced de la delincuencia y todo es filmado por cámaras de seguridad. Está en posibilidad de identificarse esta persona, pero no se hizo, ni se identificó, ni se detuvo. Y en la zona, justamente en esa zona, hace varios meses que los vecinos denuncian zonas liberadas para delinquir. Es decir, que no hay ni un efectivo policial custodiando esas calles cuando los chicos van al colegio. Ni siquiera un corredor vial que pueda proteger justamente con las fuerzas de seguridad a los menores que van a la escuela.
0: ¿Qué hay esta idea de los corredores, al menos en la ciudad de Buenos Aires, que tampoco termino de entender bien en qué consisten? Son como caminitos privilegiados para llegar a la escuela, pero no seguro solamente porque hay mayor presencia policial, sino porque se trata de involucrar, entiendo, a los locales, los vecinos, ¿no es cierto? Que estén atentos que hay chicos yendo y viniendo. Seguridad. Algo así es, ¿no? Y me parece bueno como concepto. Una respuesta comunitaria. No sé qué pasa en la realidad con eso, ¿no? Claro.
5: Y pero es que se va desgastando, ¿no? Es lo que decimos siempre, de la eterna vigilancia para garantizar la libertad o la seguridad en este caso. Van decreciendo los controles, se van cayendo hasta que ocurre un episodio indeseado como estos y otra vez se refuerzan los controles, pero va decayendo porque no alcanzan las herramientas ante el exceso de casos.
0: Claro.
5: Digo, porque esta es otra cuestión. Digo, donde cuidás una zona, descuidás la otra y en esa otra se desarrolla otra modalidad delictiva y así.
3: Nico, último, me estoy fijando en el YouTube, hay gente que se divierte con tus comentarios.
0: Pero ¿cómo se atreve si este es un programa serio?
3: Mariana
0: de la primera
3: Calavera me dice, van a echar si los hombrecitos azules que no son pitufos, jaja, dice, ay este Nico.
0: No son pitufos, son en realidad, ¿cómo pero sería?
2: Mira, podrían ser Inés Gordon y Gastón, que hoy vinieron los dos de azulcitos, celestitos,
4: ¿no? Y la chica de los cuernos.
6: Nos pusimos.
4: La chica de los cuernos.
1: Pero no era maléfica.
0: Que no era maléfica. No
6: era. ¿Cómo era el personaje al final?
0: Sí, ahí está, no me lo quisiera
2: medio averiguar. Complicado.
6: Medio complicado.
0: No. Alejandra Gallo, contigo, ¿por dónde iremos?
2: Bueno, vamos a estar hablando, obviamente, de los detalles de esta publicación en el Boletín Oficial del artículo que lo venimos escuchando en Radio Nacional sobre la reforma laboral. Digo, algo que no objetó la CGT, ¿no?
0: Ajá.
2: Digo, me parece que detrás de esto, lo vamos a desarrollar en un ratito, hay un mensaje político, que la Corte tome el tema.
0: Ok.
2: ¿No? Claramente. Sí, se pudo reglamentar un artículo clave de una reforma que no fue objetado por la CGT, que no se judicializó,
0: así se dice,
2: en ningún fuero. Bueno, se reglamentó, listo, chau, está vigente. Me parece que hay un mensaje político ahí. Después vamos a estar hablando de tarifas.
0: Por favor.
2: Tarifas de luz y de gas, porque hay algunas modificaciones ahí a favor, en contra, descuentos y subas. Te lo vamos a estar contando en un ratito.
0: ¿De qué lado estás? Es lo que te queda. Vamos a estar todos mirando de qué lado quedamos, ¿no es cierto? ¿No? ¿De qué lado estás?
6: ¿De la suba o de las bajas?
0: Sí, claro. De la suba o de la baja. Charlábamos más temprano respecto de que en el boletín oficial del día de la fecha se anunció lamentada desregulación para la comercialización de vapeadores, tabaco calentado y bolsitas de nicotina. Para charlar sobre esto tenemos en línea a Federico Fernández, que es presidente de la Fundación Internacional Bases, pero además uno de los principales impulsores de esta desregulación. Federico, Nico Yacoy, Equipo Nacional, buen día, gracias por atendernos.
7: ¿Qué tal, Nicolás? ¿Cómo están? Buen día para ustedes.
0: Bien, muy bien. ¿Dónde te encuentro, Fede, hoy?
7: En Polonia.
0: En Polonia, vos estás siempre, siempre en alguna parte, por muy supuesto, bien. Ahora en Polonia. Hace rato que estás con la cuestión de las bolsitas de nicotina y estas cosas.
7: Así es, sí, porque a ver, Nico, como vos sabés, dentro del trabajo de la Fundación Bases, nosotros somos, digamos, socios fundadores de la red Somos Innovación, y desde Somos Innovación defendemos innovaciones que solucionan problemas, y sobre todo innovaciones que se vinculan con temas profundamente humanos, ¿viste? Y a ver, la cuestión del tabaquismo, y como vos sabés, nosotros no somos prohibicionistas,
0: no, claro,
7: pero a ver,
0: no.
7: Fumar no es bueno. Entonces, si gracias a la innovación hemos encontrado maneras en las cuales la gente pueda consumir nicotina, que es una sustancia que genera un grado de dependencia sin dudas, pero que no causa cáncer ni ningún tipo de enfermedad, si podemos lograr que la gente consuma nicotina sin destruirse los pulmones y el corazón, creemos que es una manera, digamos, de solucionar un problema. Y hay, digamos, otros países que están por esas vías, que están básicamente dejando al tabaquismo obsoleto porque la gente está encontrando formas de consumir nicotina para las cuales no tiene que prender fuego un cigarrillo. Y eso, la resolución de hoy va en camino hacia eso.
0: Casi tener que fumarte el humo y todo eso. Y lo que teníamos hasta acá era una perspectiva más prohibicionista que venía de no hacer esta distinción que vos proponés.
7: Exacto, venía, a ver, y con todas las maravillas del prohibicionismo, porque ¿qué pasa? En Argentina, digamos, no es que el vapeo no existe, el vapeo es cualquier cosa en este momento en Argentina, entonces, viste, le venden a chicos, productos que no sabes si lo hace un demente en una bañadera, porque literalmente puede pasar eso. Entonces, la resolución de hoy lo que crea es un marco inteligente donde, digamos, va a haber trazabilidad de los productos no se le van a vender a cualquiera, los productos no se van a llamar Bob Esponja, ¿viste? Y cosas así para atraer a niños. Pero, digamos, nosotros la persona que tenemos en la cabeza es quien actualmente fuma. Quien actualmente fuma se va a poder pasar a productos que son muchísimo más seguros, digamos, y eso es un ganar-ganar para todos.
0: Porque entonces, ¿por qué estaban prohibidos? ¿Por qué estaban prohibidos? ¿Porque falsamente se creía que eran todo lo malo que no son? ¿O porque hay otros que te dicen, no, este salto mejor no lo dé porque se quede con los cigarrillos?
7: Mira, a ver, hay muchos... Digamos, es
0: muy causal, junto, por así, ambas una, son por, correctas, por
7: una palabra medio ladri, ¿viste? Pero no, a ver, mira, para, sin caer en teorías conspirativas, hay mucha gente de buena voluntad que creo que está equivocada y que asocia a, por miedo, digamos, en los 90, vos sabés, Nico, vos sos más joven que yo, pero vos te debes acordar, en los 90, digamos, las empresas de cigarrillos cometieron grandes errores, mintieron en el Congreso de Estados Unidos, por ejemplo, y eso, digamos, a mucha gente todavía le genera mucho escozor. Entonces, viste, cuando creen que algo tiene que ver con eso, cuando en muchos casos no lo tiene que ver, pero suena a tabaco, dice, por las dudas no, viste, que no... No me van a engañar de nuevo. Entonces ha habido una suerte de uniformización. Ajá. Que todo lo que tiene nicotina equivale a un cigarrillo. Claro, no es así. Claro.
0: Ahora, son productos, por supuesto, distintos. Una cosa es esto de la nicotina, las bolsitas de nicotina. Otro, el tabaco calentado. Otro, los vapeadores. Ya cada cual consultará incluso con su médico para ver qué tan buenos o malos son. El asunto es que hoy se... a ver... Vamos otro pasito atrás de lo que se conoce como estado nani, ¿no es cierto? O estado...
7: Exactamente. Y una cosa, vos mencionabas a los médicos, Nico. En países como Nueva Zelanda, por caso, uh-huh, el vapeo forma parte de las herramientas que el sistema de salud pública utiliza para que la gente deje de fumar. O sea, en Nueva Zelanda vos podés ir a un hospital o hablar con un médico y el médico te puede recetar.
0: O sea, bueno, los productos, pero por comprar, un tiempo, el probablemente.
7: No. O sea, si querés fumar, si querés dejar de fumar y no podés, te dicen vapea. ¿Por qué? Porque el vapeo es como mínimo 95% más seguro que el cigarrillo. Mira. Esos son los estudios que viene haciendo el Reino
0: cada
7: Unido.
0: Cual, que cada cual haga la consulta, ¿no es cierto?, pertinente a su profesional. Pero a ver, el punto es que el ordenamiento jurídico que se publicó hoy, ¿en qué consiste? Sí. ¿Vas a poder comprarlos, pero hay trazabilidad?
7: Exacto, vas a poder comprarlos, pero no... O sea, y la resolución en eso me parece que es muy sabia. Lo que hoy tenía Argentina es básicamente un mercado entregado al mercado negro. Lo que hoy hace la resolución es generar normas muy inteligentes y razonables para que el mercado se encauce, digamos, por la legalidad y por los límites, digamos, que por supuesto respetan las libertades individuales, pero también, digamos, ponen límites que tienen que ver con menores, que tienen que ver con que uno sepa lo que está comprando, a quién se lo está comprando, etcétera.
0: Y eso está muy bien. Fede, te agradezco un montonazo por la charla. Ahí nos dejaste un norte para interpretar qué es lo que pasó hoy con esta desregulación, y volvemos a ti seguro en cualquier momento, dale.
7: Muchísimas gracias por la oportunidad.
0: Un abrazo grandote. Federico Fernández, presidente de la Fundación Internacional Base, uno de los impulsores de la desregulación, que se conoció hoy en el boletín oficial de la República Argentina, que permite con controles la comercialización de vapeadores, tabaco calentado y bolsitas de nicotina.

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2: La Copa del Mundo de México 1986, segunda estrella mundialista para la selección argentina, tuvo como abanderado y emblema al mejor jugador de la historia del fútbol. Estamos hablando de Diego Armando Maradona, que participó directamente, ya sea convirtiendo un gol o asistiendo a sus compañeros, en 10 de los 14 goles que marcó la selección nacional dirigida por aquel entonces por Carlos Salvador Bilardo. Su sucesor, el heredero de la corona de mejor jugador del mundo, Leo Messi, en Qatar 2022, último mundial obtenido por la Argentina, participó directamente, ya sea convirtiendo un gol o dándole un pase-gol a sus compañeros, en 10 de los 15 goles que marcó la Argentina, dirigida técnicamente por Lionel Scaloni.
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0: te pasa como a Chavo del 8, te das cuenta, viene el aire y tiene. Bueno, pero primero de todo me gustó la conclusión acá de la China respecto de que los pulmones necesitan aire, no necesitan ni agua, ni humo, ni ninguna cosa de esa.
1: O2. Oxígeno,
0: efectivamente. O dos. No, pero en serio.
1: Ni H2O.
0: O sea, el mensaje siempre es ese.
1: Ni CO2.
0: Nada de eso. ¿Y a usted qué le pasa? Que se está por vencer ya.
2: Sí, ya me está por despedir. Sí. Digo, no, sí. No, que se inauguró la temporada de invierno. Ayer encendimos la estufa en casa.
1: Ah.
2: Y hablando de las tarifas y todo eso.
0: ¿Con qué calefacciona?
2: Estufa a gas.
0: Ajá. Esas qué lindo.
2: Que tienen tiro balanceado.
3: Hay que hacer bien el chequeo de todo eso.
2: No, sí.
0: Sí, claro.
2: Está bien.
0: ¿Ya lo hizo usted o lo llamó
2: alguien? No, alguien que sabe, ¿no? Yo no sé nada.
0: A mí me gusta cuando te prendés. Sí, puede ser la calefacción a gas o también incluso las placas. El primer olor.
2: El olorcito ese,
0: caliente, sí. Llegó el inviernito. Me gusta. Es más, yo apagaría y lo prendería solo porque ese olorcito me gusta. ¿Vos no, Ale?
1: No, sí, totalmente. Pero lo que más me gusta
0: porque
1: es el
0: calor de hogar.
2: Para templar la casa, pero queda ya prendida 24 horas.
0: Y sí, ya que tiene eso, yo no tengo... Tengo gas, pero no tengo...
2: Estufa.
0: Claro. Y ya pensé de mil maneras, ¿y cómo llevo? Desde la cocina, no puedo, tengo un
1: puente. ¿No tenés salida al exterior para meter un escabito?
0: Sí, pero el cable, ¿y cómo llevo el caño?
2: ¿Entendés? No, tenés que hacer obra, sí, tenés que estar en obra. Sí.
0: No, además no.
3: Las eléctricas son muy buenas y son más seguras.
0: ¿Pero cuál eléctrica? Que dé un calorcito de hogar.
2: La desenchufás y...
0: Me compré una y más grandota, no sé ni la...
1: Yo estoy bendita por la losa radiante.
0: Bueno,
1: sí, yo siento el calorcito en los pies.
0: Ojo, porque...
1: Las expensas, ¿no?
0: Me mató una placa el año pasado. Sí. Me mató una placa. Tengo las placas estas famosas Eco,
1: sí,
0: ¿no?
1: Sí.
0: Son buenísimas, no gastan, bla. Compré una por un mercado coso.
1: Sí.
0: Y no, pero me llegó... gasto enorme, claro. Así que ojo con qué placa, ¿sí?
1: Claro.
0: Porque ahí
2: el gas también, la estufa encendida 24 horas, después viene la boleta y te das cuenta.
0: También,
2: sí,
0: claro.
2: Sí. Claro. Bueno, pero de alguna manera hay que ambientar y hay que...
3: Bolsa de agua caliente. Yo vengo en invierno a la radio con las bolsas
0: con
3: de agua caliente.
0: Con razón, bien, pero sos, llena el agua acá en el dispensa.
1: ¿Y dónde la voy a
0: llenar? Busca el agua caliente y se la
1: lleva. ¿Y dónde la voy a llenar? Pero vos no sabés lo que me cargan todos los años, porque me ven. Yo tranquila, sí, la pongo en la falda, tranquilita, todos pasados de frío y yo con la bolsa.
0: Te robaron una el año pasado. ¿El año pasado fue?
1: Sí, me olvidé en el... ¿Cómo te
0: olvidas? Y porque me acuerdo, lo contaste.
1: No me olvidé en el colectivo. Bajé y me olvidé la bolsa de agua caliente en el colectivo.
2: No.
1: Sí, tremendo. Tremendo. Que todos me decían.
4: Señora, lo... señora.
1: Era un osito.
0: Un osito.
1: Un osito. Sí,
0: ese es el tema.
1: Pero yo ahora las habilito y ando para todos lados con las bolsas de agua caliente. Y hay unos que son.
0: O sea, la gente no sabía que era una bolsa de agua caliente, creía que usted salía con el bolsillo, con el osito.
1: Con el osito, claro. Viste, cuando usás un muñequito.
0: De apego. Claro, un objeto de apego. ¿Está bien?
1: Habrán pensado que era una billetera, una tallé, alguna cosa. Una galleta, tiene cosas, cual. Tiene pintura.
0: Los dólares tenía ahí adentro.
1: Claro, y
0: no, Gastón Fiorda, sí. Estás despedido.
1: ¡Esa!
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6: 9:00 a.m. en la República Argentina. Control migratorio. Por Radio Nacional, la ministra de Seguridad, Alejandra Montioliva, dijo que en 4 meses Argentina expulsó más de 10.000 extranjeros.
7: Llevamos 2 años de un trabajo muy fuerte en el control y cada vez potenciamos más este ejercicio. Nosotros en 4 meses del trabajo con migraciones logramos 10.200 expulsados. Esto incluye distintas categorías, el falso turista, extradiciones, expulsiones propiamente dichas, pero es un dato importante porque no es expulsar a personas que no tienen la documentación al día. No. Es expulsar personas que habían cometido delitos o están cometiendo delitos.
6: El agro aumentó la liquidación de divisas, incrementó las operaciones un 23% en abril. El ingreso de dólares alcanzó los 2.400 millones de dólares en el sector exportador de granos y derivados. La información del deporte con Rodrigo Ruiz.
4: Fútbol de ascenso con dos partidos, se cierra la fecha 12 de la Primera Nacional. A las 20 horas, Quilmes en el patio cervecero va a recibir a Chacarita Juniors y 21:30 Gimnasia y Tiro de Salta enfrentando a Agropecuario de Carlos Casares.
6: El estado del tránsito con Romina Wiener.
8: En la provincia de Catamarca, el paso internacional San Francisco, que conecta a Argentina con Chile, está operativo hasta las 18 horas. El último vehículo cruza la frontera a las 16:30. Es importante planificar los viajes con antelación. Además, en Neuquén, los pasos internacionales Cardenal Zamore, ubicado en Ruta Nacional 231, y Pino Achado, situado en la Ruta Nacional 242, ambos están habilitados a la circulación para todo tipo de vehículos. En el área metropolitana de Buenos Aires, el tren San Martín opera con demoras por problemas técnicos.
6: En Buenos Aires, la temperatura 12 grados 4 décimas, la humedad 68%, cielo mayormente nublado, llueve en el norte de la Mesopotamia, para la noche se espera un mejoramiento del clima en esa región, cuya temperatura máxima llegará a los 25 grados.
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1: buen día a los de las 9 de la mañana. 3 minutos pasan ahora de las 9 de la mañana en la República Argentina, de este lunes 4 de mayo de 2026 en todo el mundo. ¿Con qué temperatura estamos en este momento?
2: Estamos arrancando, ya te digo, en distintas localidades de la República Argentina, pero en la ciudad de Buenos Aires tenemos 12 grados 4 décimas. Y por ejemplo, en Cuyo, estamos hablando de Mendoza, San Juan, San Luis, el tiempo estará seco y soleado, frío por la mañana, ay, con las mínimas que tocaron los 5 grados, y las máximas 22 grados, va a haber heladas en la cordillera.
1: Acá tenemos un oyente, Mariana, que nos dice, es olor a telaraña quemada. Bueno, a veces mejor ni siquiera te das cuenta, Mariana, mejor ni siquiera...
2: telaraña quemada.
1: Claro, cuando prendés las estufas.
2: Claro, sí, puede sí, ser. Esa primera prendida. Claro. Y yo tengo el reclamo de otro oyente.
1: ¿Qué dice? Uy, hoy nos tienen a maltraer.
2: Viviana Franco dice, besos. Nico, estoy esperando que se habilite el link para ingresar en el aire off, que ya pagué mi mensualidad.
1: No, pero ¿y quién se la cobró si no lanzamos el negocio todavía?
2: ¿Te das cuenta?
1: ¿No? ¿Te das cuenta? Así es esto, hay alguien más rápido que nosotros.
3: Siempre.
1: Pero vamos a empezar con ese modelo de negocio. Pagan y nosotros los dejamos entrar a lo que pasa fuera del aire.
3: Está muy bien,
1: es una buena,
3: y podemos hacer como dos tarifas. Suscripción.
1: Ahí está.
3: Una común y una premium.
1: Y una quedó, CIPA. Quedó claro.
3: Y la premium nos ven bailar.
1: Claro, no es no, eso mismo. No hay sin publicidad, es que al revés, no hay sin tanda, hay con dejándolos entrar a la tanda.
3: Muy bien.
1: Está, me gusta.
2: Perfecto, perfecto. Voy con uno más. Dale. Que nos dice cuál es la diferencia entre Saga y nos explica, en este caso Willy, dice, buenos días, Saga es cuando en el relato se suceden dos o más generaciones en los personajes, por ejemplo en El Padrino o en Star Wars. Dice, caso contrario, son capítulos o aventuras cuando es vivido por un personaje como Rocky o Piratas del Caribe. Saludos, Rolando.
1: Excelente,
2: de San Juan.
1: Rolando, la aclaración. ¿Qué hay que saber? Entonces, hoy, lunes 4 de mayo, a esta hora. El Gobierno Nacional reglamentó un capítulo clave de la reforma laboral. Se trata del régimen de incentivo a la formalización laboral, que reduce las contribuciones patronales durante 4 años para empleadores que contraten trabajadores sin empleo registrado. El presidente Javier Milei viaja a los Estados Unidos, donde se reunirá con empresarios y disertará en un foro internacional. Es la conferencia global del Instituto Milken, un think tank que reúne líderes de finanzas, tecnología y políticas públicas de todo el mundo. Más de 1 millón de personas viajaron el fin de semana largo. 3 personas murieron por un brote de antivirus en un crucero que partió de la Argentina. Con un gran operativo trasladan a Pequeño J, el principal acusado del triple crimen de Florencio Varela, Stony Hansen Valverde Victoriano, que arribará a la Argentina por la tarde. Es uno de los acusados entonces por el asesinato de Morena Verdi, Lara Gutiérrez y Brenda Lorelei del Castillo. Se pone en marcha el operativo Proyecto Libertad, esto para escoltar a los barcos comerciales atrapados en el estrecho de Hormuz. Y respecto del Gran Premio de Miami, lo decíamos, Franco Colapinto logró su mejor posición, terminó séptimo y sumó 6 puntos.

0: 15 minutos pasan ahora de las 9 de la mañana en la República Argentina y vamos a charlar con Ricardo Rojas. Hemos hablado con él en varias oportunidades porque nos hace el favorazo de atendernos. Es ex juez, es doctor en historia económica, académico y actualmente está radicado en Guatemala. Está de visita en este momento a la Argentina porque vino a presentar su último libro que se llama Los límites al poder del Estado. Hola Ricardo, Nico Yacoy, Equipo Nacional, muy buen día, gracias por atendernos.
1: ¿Qué tal, Nico? Buen día, ¿cómo estás?
0: Bien, muy bien, así que de visita por la Argentina.
1: Sí, la Feria del Libro, algunas actividades por aquí.
0: Eso mismo, para la presentación de un libro que ya es prometedor desde el nombre, ¿no? Los límites al poder del Estado. ¿Cómo que el poder del Estado tiene que tener límites, Ricardo?
1: Bueno, esa es la gran discusión, ¿no? Porque pareciera que para algunos no debería tenerlos, o que el único límite es que los gobernantes sean elegidos democráticamente y después pueden hacer lo que quieran. Pero bueno, por eso es bueno hacer aclaraciones.
0: Efectivamente, efectivamente. En esa línea hubo declaraciones del presidente de la Corte Suprema, Horacio Rosati, estos días. Si te parece, la escuchamos, porque cada vez que escucho gente decir cosas como esta, me acuerdo de vos que has trabajado el tema y sus contornos. ¿Te parece?
2: La Constitución tiene muchas cláusulas que están vinculadas a la economía y es muy conveniente leerlas. Hay una, entre tantas, que no quiero omitir hoy, que está en el inciso 19 del artículo 75, que es el que manda al Congreso defender el valor de la moneda. ¿Qué queremos decir con defender el valor de la moneda? Queremos decir que la moneda no puede ser envilecida intrínsecamente. Queremos decir que es inconstitucional una emisión incontrolada de la moneda, que no tenga respaldo. No estoy diciendo que tiene que haber una ley de convertibilidad, no, sí que tiene que haber una relación razonable, prudente, entre la base monetaria y las reservas.
0: Bueno, Ricardo, este era entonces el presidente de la Corte Suprema, Horacio Rosati. Interesante que la justicia de alguna manera empiece a entender estas cosas de las que vos hablás hace tanto tiempo. Ay, Ricardo, te perdí.
1: Hola.
0: Ahí te escuchamos.
1: ¿Ahora escuchás?
0: Ahora un poquito mejor, sí.
1: Estas declaraciones del presidente de la Corte actuales difieren un poco de lo que él dijo, acordate, cuando asumió el presidente Milei.
0: Tratamos de mejorar la comunicación porque va a estar interesante. Sí, Ale, pasa un poco por acá, claro. ¿No es cierto?
3: Sí, a mí me sorprendieron también las declaraciones del presidente de la Corte, en buena hora de todo.
0: Yo las creo de enorme sentido común, lo que pasa es que las declara en el atril y después hay que ver si en los fallos le imponen a la política la consecuencia de haber envilecido, dice, el valor de la moneda, cual la Constitución manda lo contrario, que es defender el valor, ¿no es cierto?
3: Sí, además empezamos a mirar para atrás, ¿no? Las legislaciones no lo permiten. En eso, pero la justicia sí, digamos.
0: Pero, claro.
3: Si miramos para atrás, tendríamos unas cuantas causas interesantes,
0: efectivamente,
3: en ese sentido.
0: Y nos permitiría probablemente que no suceda en el futuro, si estas cosas sirven como ejemplo, ¿no? Ay, Ricardo, creo que te recuperamos. Hola, Ricardo.
1: Hola, sí.
0: Sí, ahora sí, perfecto. Ahora te escuchamos bárbaro.
1: Buenísimo. No, lo que te decía es que estas últimas declaraciones del doctor Rosati difieren un poco con las que fueron, ¿te acordás? Cuando asumió el presidente Milei, que se hablaba de dolarizar y sí, de eliminar el Banco Central. Y él fue muy duro en ese momento, o sea, muy directo, diciendo que era inconstitucional eliminar el Banco Central o dolarizar, cosa que realmente no es así. O sea, en este caso, lo que dijo es algo razonable. Mientras haya moneda de curso legal, como hay en Argentina, de curso legal y forzoso, obviamente el Estado tiene que controlar la cantidad de dinero que se emite. Obviamente, por ahí lo ideal, por lo menos desde mi punto de vista, sería que haya competencia de monedas y que cada uno elija la moneda con la que quiere tratar. Pero obviamente que en la medida en que haya una moneda nacional y que se utilice concurso legal, es una obligación del gobierno mantener el valor de esa moneda, y es lo que está haciendo el gobierno actualmente, ¿no? Que no está emitiendo para pagar sus gastos.
0: Es interesante, Ricardo, porque en el fondo conecta, yo no lo he leído todavía, pero sí con el título de tu libro, ¿no es cierto? Como un límite al poder del Estado también, ¿no es
1: bueno,
0: cierto?
1: Bueno, a ver, en los dos libros, este y el otro que citaba el presidente Milei, de la inflación como delito, son dos libros que se vinculan directamente. Este va un poco más allá, no solo al último, a la cuestión monetaria, sino a toda la actividad del gobierno en materia económica. Vos sabés que en estos momentos en el Congreso hay un proyecto de ley que presentó el presidente,
0: sí,
1: presupuesto, presentó un proyecto de ley de limitaciones a los presupuestos. Los presupuestos tienen que ser equilibrados, que no pueden ser deficitarios, y una cantidad de reglas que van en consonancia a una tendencia de mediados del siglo XX para aquí, con autores como James Buchanan o propio Milton Friedman, que lo que pedían o lo que vinieron pidiendo son nuevas limitaciones al poder del Estado, porque ya las que existen en las constituciones van quedando cortas, ¿no?
0: Qué interesante. Ahora, en nuestra Constitución, si uno más o menos va a su techo ideológico primigenio, ¿no es cierto?, etcétera, puede encontrar mucho más de lo que se aplica, ¿no es cierto?, sacársele mucho más jugo de que se le saca en la práctica.
1: Por supuesto. Vos fíjate, cuando el presidente de la Corte decía que no se podía eliminar el Banco Central, la primera pregunta que uno se hacía era: pero la Constitución no dice que tiene que haber,
0: claro,
1: un Banco Central.
0: Tal cual.
1: Y es más, la reformaron en el año 94 y tampoco le incluyeron un Banco Central. Okay. De modo que hay muchas cosas que el estatismo da por sentado, pero que la Constitución no las dice.
0: No las dice, al contrario, te diría que nació con un espíritu totalmente distinto a eso.
1: Exacto. Vos fijate que cuando el doctor Rosati menciona el inciso 19 de la Constitución, sí, sí, que es un poco la cláusula del progreso que trae la Constitución original, que el gobierno debe proveer lo conducente a la defensa del valor de la moneda. Esto no necesariamente, si esto no significa que tenga que intervenir en la moneda y crear moneda, y si hiciera falta una explicación adicional, basta con leer los demás, las demás cuestiones donde el Estado debe garantizar, ¿no? Habla de que tiene que garantizar el acceso al trabajo, por ejemplo, o la capacitación, la formación profesional, la generación de empleo. Esto no lo garantiza el Estado creando empleos o formando,
0: claro,
1: profesionales, sino creando las condiciones para que el mercado lo haga. Y lo mismo ocurre con la moneda.
0: Efectivamente, y no puede no hacerlo, porque así como respecto de los derechos en general uno toma la vida, ¿no?, como el primordial, porque sin eso no se ejercen los otros, y así hay una cadena. En lo económico, sin una moneda con valor y estabilidad, digo, todos los otros derechos son difusos en la práctica.
1: Mira, en materia económica el valor fundamental es el derecho de propiedad.
0: Ajá.
1: Y la posibilidad de tener una moneda elegida por la gente que tiene sus tratos comerciales es el primer ejercicio del derecho de propiedad.
0: Mira, ahí me lo aclarás bien conceptualmente. Y por eso me decís, o os decías antes, para vos, en el modelo incluso constitucional, la competencia de monedas es el ideal.
1: Yo creo que sí. Fíjate que hay un tema curioso, ¿no? Por ejemplo, histórico. Cuando Hayek escribe Los Fundamentos de la Libertad en 1960, que es una especie de forma de revivir el liberalismo clásico, en el capítulo sobre la moneda, él habla de que tendría que haber un banco central que emita moneda, pero que sea cauteloso, que no emita sin respaldo. 15 años después, en 1975, escribe un libro que se llama La desnacionalización del dinero, a raíz de la discusión en la Unión Europea si tenían que crear una moneda única para toda Europa o qué es lo que tenían que hacer con la moneda. Y ahí Hayek propone que todas las monedas compitan libremente y que la gente elija la moneda que quiere usar. Y va más allá todavía. Y si los bancos quieren emitir moneda privada, que emitan moneda privada, porque en definitiva es la gente la que elige la moneda que quiere usar.
0: Bueno, pienso en el pasillo ahí de la universidad en la que trabajás, ¿no es cierto?, en Guatemala, con los carteles, sí, ¿no es cierto?, con todas las imágenes de la moneda privada colgadas.
1: Exacto, ellos están muy orgullosos de mostrar que en Guatemala ha habido monedas privadas, sí, durante mucho tiempo.
0: Sí, sí, sí, hermoso campus por lo demás.
1: Sí.
3: Sí, doctor Rojas, ¿cómo le va? Un gusto saludarlo, Alejandra Gallo. Ahora, qué increíble, ¿no? Súper interesante lo que usted está diciendo, porque está como muy asociado en algunos sectores de la sociedad, no solo argentina, sino en especial, creo, de América Latina, que cuando vos tenés moneda nacional es como un pedacito de bandera, como un pedacito, como que te apropias un poquito más de tu nacionalidad, y la verdad que no es así, en definitiva. Pero qué difícil ese debate cultural, digo, ¿no?
1: Claro, pero a ver, para rebatir ese argumento basta con decir que cuando la moneda argentina pierde su valor, todo el mundo usa dólares. En realidad cada uno usa la moneda que le parece más segura.
3: Y el peso pierde más valor cuando más emite.
1: Y por supuesto.
3: Eso es lo paradójico, ¿no?, de este debate, digo, que se da.
1: El dinero es algo demasiado importante como para dejarlo en manos del gobierno.
3: Muy bueno. Ahí está, no hay que prestarle, claro.
0: Ricardo, como siempre, te agradezco un montón por la charla.
1: Un abrazo grande, que la pases muy bien, gracias. Un
0: abrazo grandote. Es Ricardo Rojas.
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0: ¿cierto?
1: Sí, es una preciosura. Es una, a ver. Estaba buscando quién es Naruto, claro.
0: Ah, porque ahora, yo venía corriendo, corro hacia la producción como Naruto, me dice.
2: Con los bracitos extendidos hacia
0: si
2: atrás.
0: Si se cae Naruto, se rompe la nariz.
1: Claro, ahora me doy cuenta, bueno, tenía idea quién era, es muy generacional para...
0: Por supuesto, ustedes saben de Star Wars,
1: ¿quién es?
0: En mi infancia era Naruto.
1: Es no, dice... un personaje animado,
2: pero que es de los...
0: No, mi sobrino me dice,
2: ¿de los Pikachu y todo eso?
0: Y, sí, es medio así japonés.
1: Sí, es medio japonés, es medio
0: no,
1: japonés.
0: Pikachu no, dice a Jainé que es fanática del todo el japonesismo, ¿no? Un día nos tiene que dar clase.
2: Mira, no sabía eso de Gordon. ¿Sí? Mira vos. Bueno, todos los días aprende algo de este equipo maravilloso.
1: Flash. Mensajito.
0: Por favor.
1: Buenos días, dice que tengan un excelente comienzo de semana. Saludos desde Neuquén Capital, me llamo Miguel. Y ahí manda un emoticón saludando. Me gusta por cómo se une todo el país.
0: Es que de eso se trata. Sí, es que de eso se trata. ¿Alguien está celebrando el día de la Star Wars? Al final no.
1: Nadie, absolutamente nadie.
3: Hay que ir al obelisco a ver si hay.
1: Sí, vos decís que se...
3: Bueno, tenés siempre.
0: Pues, seguramente aparece alguien en algún, ¿no? En algún lugar. Alejandra Gallo.
2: Bueno, a ver, vamos con un picadito de muchas cosas.
0: Favor.
2: Bueno, la de reforma laboral, que lo decíamos, se publicó hoy en el Boletín Oficial, lo escuchaste desde tempranito, por supuesto en las noticias, en el informativo de Radio Nacional, y esto que yo te decía, ¿a qué apunta? Apunta a... que se reglamentó un artículo que no cuestionó nadie, que lo que prevé es que vos podés contratar a una persona que no esté, te lo estoy traduciendo,
0: sí, ¿sí? Sí, sí.
2: Las empresas que contraten a un trabajador que no está actualmente en el sistema blanco de trabajo, tiene un descuento en las contribuciones patronales de entre el 2 y el 3% por 4 años. Es decir, le resulta más barato contratar a esa persona, si está calificada, que a otro. Y esa persona... a su vez, puede recibir otros beneficios sin que se anulen, pero tiene que estar empleado en blanco.
1: Bien.
2: ¿Sí? Lo metes en el sistema. Eso es, me parece algo valioso. Segundo punto.
0: Es un poco el gran la gran apuesta, ¿no es cierto?, de la ley de reforma laboral.
2: Sí.
0: Pero además una demanda de la ciudadanía. Hasta ahora hay como un acuerdo de que, entre otras cosas, lo caro que es tener empleados en blanco te manda a lo informal, incluso como acuerdo. Bueno, entonces está diciendo, bueno, vamos a mejorar las condiciones para poder formalizar.
2: Y muchos trabajadores que por ahí reciben algún subsidio, no quieren estar en blanco porque tienen miedo a perderlo. Bueno, zanja esa discusión. Zanja esa discusión. Y como te decía antes, me parece que es un mensaje político. El gobierno reglamentó un artículo que no cuestionó a nadie. Bueno, listo. Definamos y vamos para adelante. Me parece que ese es el mensaje, en este caso, a la Corte. Otro tema. Hoy aumentan los colectivos en la provincia de Buenos Aires. Atente con eso, ¿sí? Argumentando que el impacto del gasoil pega de lleno en los colectivos. ¿Te acordás cuando mencionábamos la semana pasada los nuevos desafíos del secretario de Transporte? Va por ahí, ¿eh? Los colectivos van a subir, van a estar más de 1.000 pesos según el tramo, el más barato, en torno a los 1.050 pesos, ¿sí? Y por último, hablando de números, atenti, porque hay algunas modificaciones para las boletas de luz y de gas.
0: Eso sí.
2: Atención con eso. ¿Qué pasó con esto? También es una reglamentación que se publicó hoy en el Boletín Oficial. Arrancó mayo con todo, muchachos. Hay una serie de resoluciones. Esto tiene que ver con las tarifas de marzo, ¿sí? ¿Qué pasa con la luz? Se le aumentó. Viste que la luz no es que te llega de la usina a tu casa,
0: no,
2: directamente.
0: Claro.
2: En el medio hay un montón de señores que se llaman distribuidoras, ¿no? Comercializadoras, que hacen que la energía entre a un cable, lo estoy sintetizando mucho, y el cable te llega a la puerta de tu casa, y entonces cuando vos apretás la perilla o encendés la estufa eléctrica, la pava eléctrica, lo que sea, se hizo la luz. Se le aumentó a ese tramo.
0: Entiendo.
2: Al señor que te lleva la luz, pum, pum, pum, pum, técnicamente, hasta el cable que va a tu casa. Entonces, evidentemente, va a haber un traslado de ese costo en las tarifas finales para todos, muchachos, para los hogares residenciales que no reciben subsidios, los subsidios siguen, ¿sí? Y también, atente acá, los clubes de barrio, entidades de bien público y usuarios y generadores. Pero en el caso del gas, puntualmente por un mes, debido justamente al impacto de los costos generados a través de todo el episodio de la guerra, que no termina nunca, que no termina de terminar, me encantó. Por un mes, y solo por un mes, va a haber un 25% de bonificación adicional para los usuarios de gas natural y gas propano que tienen subsidios.
0: Ahí va.
2: Atenti con ellos. Los que tienen subsidios van a tener una bonificación de un 25% de cuotas.
0: No se amplía la base de subsidiados, sino que se aprovecha el concepto de quien más lo necesita, que por eso permanece subsidiario en un contexto de detracción de subsidios.
2: Exactamente, pero es por un mes.
0: Por un mes.
2: Es una bonificación importante del 25% por un mes. Así que ya está ahí todo. Esto es para el AMBA, para la zona básicamente de norte y de sur en el caso de las eléctricas, y para gas a nivel general.
0: No te calientes, podría ser una buena manera de cerrar, porque así sí, no, entonces no, no, no gastás, ¿no es cierto?
2: Totalmente.
0: Sería,
2: totalmente,
0: de alguna, totalmente. De alguna manera. Sí. Igual que cosa el gas, ¿no es cierto? Porque para cocinar, etcétera. Sí. No sé, esto del mudarte enteramente a lo eléctrico es algo que no termina.
2: Sí, y la garrafa, ¿no? ¿Cuánta gente sigue, ¿no? Ahí hay
0: bueno, que es donde tiene que estar concentrado en todo caso el subsidio, por supuesto, con los controles del caso.
2: Absolutamente.
0: 30 minutos de las 9 de la mañana.
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5: 9 de la mañana, 30 minutos en la República Argentina.
6: Destacan la regulación de las ventas de vapeadores.
5: En diálogo con el programa Primer Round, el director de la Fundación Bases, Federico Fernández, se refirió a la medida del gobierno para controlar el mercado de esos productos.
7: Desde Somos Innovación defendemos innovaciones que solucionan problemas y sobre todo innovaciones que se vinculan con temas profundamente humanos, ¿viste? Y a ver, la cuestión del tabaquismo, nosotros no somos prohibicionistas, fumar no es bueno. Si gracias a la innovación hemos encontrado maneras en las cuales la gente pueda consumir nicotina, que es una sustancia que genera un grado de dependencia sin dudas, pero que no causa cáncer ni ningún tipo de enfermedad, sin destruirse los pulmones y el corazón, creemos que es una manera, digamos, de solucionar un problema.
6: Distribuyen medicamentos contra la bronquiolitis.
5: Diana Costanzo.
8: El Ministerio de Salud inició la distribución a las provincias de una

0: 5,6% y llegó a los $114.
1: El Brent comenzó a incrementar su valor tras la información que difundió Irán acerca de un presunto ataque de navíos de Estados Unidos en el Estrecho de Hormuz.
0: En Buenos Aires la temperatura 12 grados 8 décimas, la humedad 68%, cielo mayormente nublado.
1: En tanto el cielo está nublado en el norte de la Patagonia, no se esperan tormentas para el resto de esta jornada y la temperatura se espera que no llegue a los 17 grados.
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6: Bueno, muy bien, 32 minutos ahora de las 9 de la mañana. Seguimos haciendo primer round hasta las
7: 10 de la mañana.
6: Y entonces faltan, ¿cuántos minutos va a contestar Alejandra Gallo?
7: Fácil.
6: ¿Cuántos minutos faltan?
7: Fácil, 7.
6: Muy bien, ¿te das cuenta? ¿Qué equipo, qué equipo que tengo.
7: Por favor. Pero atento. los 27 tan jugosos como todos los anteriores.
6: Pero sí, creo que un poco más porque tenemos de todo.
7: Hay de todo, como siempre.
6: Tenemos ahora, por ejemplo, en línea a Ricardo Teijeiro, que es infectólogo. Hola, Ricardo, Nico Yacoy, equipo nacional. Buen día, gracias por atendernos.
8: ¿Qué tal? Buen día, ¿cómo les va?
6: Bien, muy bien, muy bien. Bueno, queriendo acá alguna precisión, primero es una recordación, ¿no es cierto?, sobre qué cosa es el hantavirus. Empecemos por ahí.
8: Bueno, el hantavirus es una enfermedad viral, que en general el virus permanece en los roedores como una enfermedad crónica, la pueden tener muchísimo tiempo. Ah. Y estos roedores lo van eliminando en la orina, en la saliva, en la materia fecal, y al dejarlo en el ambiente, cuando se seca, se hace polvo con el viento, con la inhalación, en el organismo ingresa en general por la vía respiratoria. También podría ingresar por una mordida de un roedor por medio de la saliva, pero es muy poco.
6: Es lo más difícil.
8: ¿No?
6: Lo más común
8: es por la vía respiratoria, y así después produce una enfermedad respiratoria grave, o una fiebre hemorrágica con un daño renal, hepático y demás. ¿No?
6: En general se transmiten entonces de esta manera y no de persona a persona.
8: Exactamente. Okay. Esto se transmite por la eliminación de las secretas contaminadas de los roedores. Ajá. Por eso es muy frecuente, muchas veces cuando uno va a acampar, que no tiene en cuenta dónde, y acampa en cualquier lado, y uno siempre le informa que cuando va en el sur nuestro, en la Patagonia del sur, este tipo de patologías son frecuentes, debe acampar uno en lugares donde están controlados, ¿no? Si no, hay que desmalezar todo alrededor para que no haya roedores.
6: Claro, claro. Pero de esas secreciones, ¿cuánto tiempo mantienen la propiedad de contagiar?
8: No, muchísimo tiempo, bueno, porque claro, el virus del desicamiento no lo destruye.
6: Por eso, entonces, por más que desmalece, digo, eso puede estar ahí. Que yo no vea un roedor ahora no significa que no estuvo antes y dejó sus secreciones ahí.
8: Sí, pero si yo puedo desmalezar la zona, lo más probable que al desmalezar también limpio la zona. Y no corro el riesgo de que permanezcan los roedores.
6: Eso sí. Ricardo, decíamos, en la Patagonia hay regiones donde el virus tiene una mayor presencia.
8: Sí, sí.
6: Bien.
8: Sí, tiene mayor presencia en los ambientes silvestres, donde puede desarrollar tranquilamente, sin límite.
6: Uh-huh. ¿Qué zonas puntualmente por esta especulación que hay a propósito del crucero?
8: Sí, bueno, nosotros tenemos, y ustedes habrán visto, que más de una vez se desarrollan así brotes en el sur.

0: uh-huh. suburbio, negro, distintas zonas donde ahí está el desarrollo de este tipo de roedores.
1: Pero no Ushuaia, y hablábamos con Fueguinos, dicen, no, la especulación no pase por acá porque acá no hay el roedor y no hay en la historia epidemiológica argentina casos de hantavirus.
0: Exactamente. Ushuaia es una zona donde no tiene registro uh-huh. De hantavirus, pero de todas maneras esto no está pasando en Ushuaia, sino está pasando en un crucero que salió de Ushuaia.
1: Que salió de Ushuaia, pero que antes salió de otros lugares, que es donde pudo haber, pongámoslo así, subido el virus. Eso es, ¿estás siguiendo el tema? ¿Qué especulación podemos hacer?
0: Y dos posibilidades, o que haya excreta de roedores, o que haya roedores en el mismo, ¿no? En el mismo crucero.
1: Sí.
0: Pero eso hay que esperar que se haga el diagnóstico, ¿no? Acá hay que hacer el seguimiento de lo que está pasando.
1: Lo que pasa es que no roedores de cualquier lado, sino de los puertos en los cuales esta enfermedad existe, que serían los de la Patagonia Argentina. ¿Dónde más?
0: No, hay distintos lugares, no es solamente en el noroeste, en el noreste, en el centro también, no es solamente, yo no sé cuáles son los puntos que tocó.
1: Eso, digo, ¿dónde vas en relación con el crucero? ¿No es cierto? Entiendo, viene desde Brasil.
0: Así sí, que, bueno, también en también zona Brasil, Brasil okay. también, entonces eso es muy difícil, sí, claro. pero hay que hacerle un seguimiento, no uh-huh. cabe duda, de acuerdo a cada punto que se ha tocado el crucero.
1: Efectivamente, así que es eso, es o roedores o elementos contaminados con heces de roedores, con esas son las dos explicaciones posibles.
0: Sí, claro. sí, saliva, orina, materia sí, sí. fecal de roedores.
1: Clarísimo. Ricardo, muchísimas gracias.
0: No, gracias a ustedes.
1: Un abrazo grande. Es Ricardo Teijeiro, infectólogo, nos ayudaba un poquito a ordenar las especulaciones que hay.
2: ¿No importante cierto? Que no se contagie entre personas, ¿no?
1: Que no se contagie entre personas, pero sí recuerdo de que consiste en una enfermedad respiratoria grave. Uh-huh. ¿Sí? Así que, bueno, viene al caso, recuerdo también de la manera de prevenirla.
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0: Bueno, acá estamos tratando precisamente, Ceci, Diwan y todos, de rehacer un poco el itinerario del crucero, ¿no?
1: Del crucero.
0: Por esto todos nos cuentan desde Ushuaia para acá, pero ¿qué pasó antes?
1: Claro.
0: Porque la historia parece jugarse, ¿no es cierto?, en lo que pasó antes.
1: Okay.
0: ¿De dónde viene?
1: El trayecto de del crucero, de este viaje, con 240 pasajeros entre tripulación, bueno, y los turistas, era de Ushuaia, pasaba por Malvinas, iba a Cabo Verde. Hizo un desvío porque se murió uno de los pasajeros de 70 años, uh-huh, de origen británico, y había dos personas que se descompusieron, y ahí se desvió a Sudáfrica, uh-huh, y ahí falleció la esposa de este señor británico que tenía 69 años, otro pasajero de 70 años. Cinco personas están sospechadas, según la OMS, de tener antivirus, y el barco se encuentra en las costas de Cabo Verde, que no quiere dejar desembarcar, pero para que no se expanda el virus.
0: Pero que
1: en
0: no se expande
1: de
0: un
1: país.
0: Humano.
2: Entonces, claro, que ya nos confirmaron.
0: Ahí hay un
2: que
0: desconocimiento
2: no.
0: respecto
2: claro.
0: de cómo.
1: Supuestamente.
0: ¿No? De cómo se comporta el virus.
1: Sí, el virus se transmite de roedor a humanos. Bueno, eso lo va a decir un especialista médico.
0: Que acaba
1: ¿no?
0: de
1: más
0: decirlo,
1: que yo.
0: Acaba
1: claro,
0: de decirlo.
1: Claro. Está ahora la OMS trabajando con los países miembros para intentar ayudar a los que se encuentran ahí. Y también Holanda, que es un barco holandés, está intentando también evacuar algunos de sus ciudadanos de esta búsqueda.
0: La verdad que
2: no se sabe dónde,
0: limpia
2: ¿no?
0: el crucero, decíamos acá, ¿no es cierto?
1: Claro.
0: En un punto no, porque algo de eso también hay. Yo entiendo, pudo haber cargado algo infectado. Pero el punto es el procedimiento de seguridad de cosas que entras a un ecosistema muy complejo. Mm. Los cruceros son ecosistemas muy complejos.
2: Sí.
0: Por lo cerrado.
2: ¿Dónde se produjo el contagio?
0: Claro.
2: Como hacen los aviones, ¿no? Cada vez que hay una escala, desinfectar todo.
0: Sí.
2: El crucero, viste, que tiene en general.
0: Bueno, vos decís que lo hacen los aviones.
2: Bueno, a veces yo
0: es como
2: he visto.
0: Que hacen,
2: viste,
0: que hacen,
2: te pasan como el spray.
1: Ah, claro.
0: El spray, sí.
2: Sí, es verdad.
0: ¿Qué sé yo? ¿No? 42 minutos. ¿El qué?
3: Sanitizan.
0: Sanitizan. Sí,
2: claro, bueno.
0: Sí, según el lugar. Bueno, ¿qué sé yo? 42 minutos de las 9.

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8: El que cambió la motosierra por la espada es Sturzenegger, Federico Sturzenegger, que es fanático de
9: festeja.
8: Sí, ahí está en Nebula con la espada de la de Damocles, ¿no? ¿Cómo se llama la espada esta?
9: De Star Wars.
8: Nadie es de Star Wars.
9: No.
8: Complejísima. Ahí estaba viendo patentes que Disney está registrando para poder vender en los parques algo parecido a una espada que consiste en solo un haz de luz, porque va a tener como un tubo fluorescente que prendería y apagar.
9: El no sable, nos corrijan acá.
8: Sable láser. Así se llama. El sable láser.
9: Está bien, día internacional entonces de Star Wars, festejando. Sí,
8: todos.
9: Me encanta.
8: Muy bien.
9: Está bien.
8: Estamos en línea Juan Pablo Perojo, es contador, es director de PMP. Hola Juan Pablo, Nico Yacoy, equipo Nacional, buen día, gracias por atendernos.
10: ¿Cómo andás, Nico? ¿Cómo andan, equipo? ¿Todo tranquilo por ahí?
8: Muy bien, muy bien. ¿Vos sos fanático de Star Wars o no?
10: No tanto. No voy a mentir, porque me decía hace una pregunta y quedo en veremos.
8: Ah, no, que te la hacíamos. Acá somos así.
10: Sí.
8: No, pero nadie... Vos sabés que nadie en este programa es fanático de Star Wars, por eso no estábamos entendiendo mucho esto del día 4 de mayo y todo eso. Así que bueno, hoy era un día importante, entre otras cosas, porque se publicó en el Boletín Oficial de la República Argentina la reglamentación de este aspecto de la reforma laboral llamado régimen de incentivo a la formalización laboral. ¿Puedes contarnos un poquito los detalles de eso, Juan Pablo?
10: Totalmente. Primero, para contar un poco el contexto, el RIFLE, por sus siglas, lo que trae es una disminución en contribuciones patronales, para simplificarlo, al SIPA, básicamente a jubilación y a servicios sociales de ANSES, de un porcentaje del 58% para pymes y del 70,5% para grandes empresas. Eso solo sobre estos conceptos, ¿sí? No sobre el costo laboral. Estamos haciendo un estudio que vamos a hablar del costo laboral, pero bueno, se acaba de reglamentar hoy. Y sigue pidiendo el decreto 315 que salió hoy, sigue pidiendo a los organismos, entre ellos ARCA, que efectúen más aclaraciones al respecto, ¿sí? O poniéndole en ellos la
8: responsabilidad. Una catarata, ¿no es cierto?, de concreciones, ¿no es cierto? Cada nivel va a ser más detallista.
10: Tal cual, Nico, así es. Lo importante, lo más importante que tenía el RIFLE y que para nosotros necesitaba ser reglamentado y que gracias a Dios se aclaró hoy con el decreto, era que aquello para acceder a este beneficio, obviamente es para nuevos colaboradores, nuevos trabajadores que emplee un empleador, justamente, sí. Y tenía que cumplir uno de los cuatro requisitos. ¿Cuáles eran esos cuatro requisitos? Que no haya estado en una relación laboral registrada el 10 de diciembre del año pasado, que esto es todo o, ¿sí? Con cumplir uno de los
8: con
10: cuatro
8: uno solo
10: estaba
8: estás
10: bien.
8: Estás adentro, exacto. Perfecto.
10: Exacto. Que hubiera estado desempleado los 6 meses previos al mes de alta.
8: Ok.
10: El tercero era que hubiese estado inscripto en monotributo, y ese era el más polémico, porque nosotros bromeábamos en nuestras charlas y decíamos, pero le puedo decir que se inscriba y el mes que viene lo empleo. Bueno, ahora vamos a aclarar, trajo luz este tema. Y el último, que su último empleo haya sido estatal.
8: Ajá. ¿Sí? Y ahí no importa el plazo, que haya sido estatal.
10: No importaba el plazo, exactamente, okay. Tal cual. Bueno, ¿sobre qué trajo luz? En el caso de los cumplimientos de los requisitos, el decreto de hoy, que se publicó hoy en el boletín oficial, primero sobre lo del monotributo, para nosotros era el más importante, porque aclara que tiene que haber estado en monotributo el mes previo a el alta laboral, de la relación laboral, ¿sí? Ejemplo, si yo inscribo a alguien hoy, 4 de mayo, en abril la persona, para cumplir este requisito en particular, tuvo que haber estado de alta en monotributo. Pero aclara, además, que se tiene que cumplir uno de los, del primero o el segundo que te comenté, que era que, pero además esa persona tuvo que no haber estado inscrita en una relación laboral al 10 de diciembre, uh-huh, o haber estado desempleada durante 6 meses previos a mayo, ajá, en este caso. Ajá, ¿sí? Ajá. Como que le puso condiciones adicionales a esto de ser monotributista y está bien para nosotros, ¿sí? Es lógico.
8: Sí, sí, yo me quedé pensando lo mismo, pero me parece que lo pone en su lugar, digamos, a eso, ¿no?
10: Exacto, exacto. Y además, sobre el último de los requisitos que te comentaba, del empleo estatal, también trajo luz sobre ese tema y está buenísimo, para mí es una muy buena noticia, porque el decreto aclara que pueden ser no solo empleados estatales puros del Estado, sino de empresas estatales o con participación estatal.
8: En sentido amplio, perfecto.
10: En sentido amplio, sí, en realidad manda al artículo 8 de la ley de empleo estatal, pero sí, para resumir, sí. Así que muy buena noticia de ese lado.
8: Eso está
10: también
8: perfecto. Así que tenemos entonces perfilados los cuatro candidatos a ser blanqueados o a ser formalizados, pongámoslo así, porque algunos pueden provenir de la desocupación. Así que a ser formalizados. ¿Qué pasa con el empleador? ¿Qué requisitos tiene que cumplir?
10: Básicamente no tiene que tener deudas en instancia judicial. Uh-huh. Es lo mismo que todos estos regímenes que salieron en la ley de modernización laboral establecen lo mismo, ¿sí? Que tienen que tener un cumplimiento bueno, no tienen que estar inscriptos como proveedores del Estado no deseados, básicamente. Pero no obstante, hay mucho sobre eso dando vuelta. Ahí aclarar que en caso de que tengas deuda, ingresarla en un plan de pagos, por ejemplo, que además tiene, ajá, sus beneficios, hace que ya te permitan acceder a estos regímenes.
8: Bueno, o sea que, ¿sí?, es laxo en este sentido. Hay voluntad, el espíritu de la norma es que encajes.
10: Totalmente, totalmente. Y estas aclaraciones o endurecimientos, por ejemplo, el del monotributo, era lógico.
8: No, eso es lógico también. Eso,
10: tal cual.
8: Eso está bien. ¿Hay algo respecto de la inscripción en el ARCA de los empleadores? ¿Qué es eso? Porque no lo entendí, me pareció restrictivo.
10: No habrá.
8: No, es un trascendido, entonces, que no tiene asidero, porque no, yo tampoco lo entendía.
10: Al menos ahí tengamos en cuenta que salió hoy, la leímos una, dos veces como
8: máximo.
10: No, pero
8: yo tampoco lo encontré en la norma, lo encontré en alguna nota que decía que tiene que estar registrado al 30 de diciembre el trabajador, el empleador en ARCA, no tenía gollete, porque en realidad...
10: No, sí, ya sé a qué te referís, hay algo de eso.
8: A ver.
10: No, ahí lo que aclara es, la norma original, o sea, la ley de modernización laboral, lo que comentaba era que para empleadores nuevos solo podían ingresarse el 80% de la nómina de sus trabajadores al rifle. Bueno, lo que aclaró esto es que nuevos se toma a aquellos empleadores que sean posteriores, o en realidad, inclusive, pues sí, posteriores al 9 de diciembre de 2025. ¿Sí?
8: Ok.
10: Eso es lo que por ahí confundió. Ahí fui. Y lo otro que aclaró, que está muy bueno marcarlo, no se prorrogó, no se podía prorrogar por la ley, pero bueno, viste que a veces, uh-huh, por los decretos nos encontramos con alguna sorpresa. Esto entró en vigencia 1 de mayo hasta 30 de abril de 2027 y el beneficio de la disminución en estos conceptos del 58% para pymes y 70% para grandes empresas va a estar vigente por 48 meses desde el comienzo de la relación laboral, de cada relación laboral que ingrese al RIFLE.
8: Ahí está, clarísimo. Clarísimo, ¿sí? Juan Pablo, como siempre, menos mal que te tenemos ahí para aclararnos los conceptos.
10: No, muchas gracias a ustedes por la confianza.
8: No, nada, un abrazo grandote.
10: Un abrazo, nos vemos, buena semana.
8: Igualmente, Juan Pablo Perojo, que es contador, director de PMP, nos ayudaba Ale a entender un poco, ¿no es cierto?
9: Clarísimo.
8: Esto que ya
9: arrojó más
8: habíamos
9: luz.
8: Entendido contigo.
9: No, pero él tiene la lupa detallada de cada una de las normas tributarias que yo no. Es interesante esto que menciona, que nosotros no, yo no lo había rescatado, desde el 1 de mayo al 30 de abril del año que viene.
8: Eso mismo.
9: Del 2027 rige este sistema, con lo cual, si vos contratás el 29 de abril del año que viene, vas a tener igual cuatro años de beneficio.
8: Eso es. Rodrigo Ruiz.
11: Bueno, Nico, en un ratito se juntan los dirigentes en el predio de AFA para definir cómo va a ser el cronograma de octavos de final de la Liga Profesional. ¿Sí? Hasta ahora, Estudiantes Racing, Rosario Central Independiente, River San Lorenzo, lindo cruce, Vélez Gimnasia, y de la otra parte del cuadro tenemos Independiente Rivadavia Mendoza, el mejor equipo a nivel puntos de esta primera parte del campeonato, contra Unión de Santa Fe. Este partido puede tener alguna modificación si hoy gana Defensa y Justicia, que visita Gimnasia de Mendoza. Talleres de Córdoba Belgrano, el clásico de Córdoba, lindo. Puede llegar a ser con dos parcialidades, eso es lo que va a proponer la dirigencia de Belgrano. El partido se va a jugar en el Estadio Mario Kempes. Boca Huracán.
8: ¿Dos parcialidades forman una totalidad?
11: Y yo creo que sí.
9: En este caso sí.
12: Salvo que haya una tercera parte.
11: Claro, sí, pero en este caso las dos hinchadas.
8: No. ¿Y si va alguien que no hincha para ninguno?
9: Neutral.
8: ¿Si va un imparcial?
9: Y bueno. La novia
8: no,
9: de
8: vamos a pensar.
11: No, vamos a pensar. Y el otro cruce que falta es Argentinos Juniors Lanús. Así que solamente Boca y River se podrían cruzar en una final con este cuadro, ¿sí? Que parece que no se va a modificar.
8: Bueno, atentos a eso. Golazo entonces de Rodrigo Ruiz. Y Cecilia Igual, que nos trae las preocupaciones de Putin.
13: Un informe de la inteligencia europea publicado en el Financial Times esta mañana está revolucionando los medios europeos y también del mundo, porque parece que Putin está un poco paranoico.
8: Paranoico, bueno, está
13: ¿qué
8: claro.
13: es lo que dice?
8: Y con todas las que hace, ¿cómo no va a estar paranoico?
13: No se debe semanas.
8: Envenenó gente, dicen. Envenenó gente. ¿No vas a pensar que te pueden envenenar a vos, por ejemplo?
13: Parece que lo está pensando porque aumentó el riesgo de asesinato y un intento de golpe de Estado. En diciembre hubo el asesinato de uno de los altos rangos de las Fuerzas Armadas y eso generó una gran disputa en la cúpula de poder. Hay mayor disidencia y esto hace, según el informe del Financial Times, que Putin haya instalado sistemas de vigilancia en la casa de las personas que están cerca de él. Cocineros, por ejemplo, fotógrafos,
8: es que cocineros, yo si fuera Putin me cocinaría solo.
13: Nadie
8: mis
13: que
8: propias
13: trabaje,
8: verduras de mi propia huerta.
13: Sí. Están vigilados
9: el agua,
13: en
9: ¿qué
13: su casa, no pueden viajar en transporte público de pasajeros,
8: llega a agarrar
13: no pueden
8: una
13: usar teléfono, celular
8: de la panza y los matan.
12: Una retorcisión.
8: Claro,
9: una retorcisión. ¿De quién paga todo eso?
8: Retortijón, se dice en realidad, ¿no?
13: Ruso, por los supuesto.
9: Rusos.
13: No,
8: retorti creo, pero no importa.
9: Como en la antigüedad, tenés a alguien que pruebe la comida por vos, ¿viste?
13: Claro.
8: Por eso.
9: Pero eso es muy feudal, es muy
8: feo.
9: Por eso, como en la antigüedad, sí.
13: Pasa semanas no encerrado en un búnker.
8: Las tortas que hace Ale, por ejemplo. No se lo doy a nadie, pero ahora la quiero comer toda yo. Mirá que la va a probar otro año. ¿O no?
13: Él se cuida, está bastante, ¿no? Siempre en línea y debe estar muy protegido.
8: Seguro.
13: Desde finales del año pasado que se desató esta disputa en su cúpula, no está casi saliendo a lugares públicos. Está en este búnker cerca del Mar Negro a horas de Moscú. Y está cada vez más
8: más peligroso
13: cercado y más
8: eso.
13: Cuidado.
8: Más peligroso. ¿Duerme la siesta?
13: ¿Putin?
8: Sí.
13: No sé, ¿te lo imaginás durmiendo la siesta?
8: No duermen estos, para mí.
13: Para mí no,
8: O duermen como Napoleón, de ratitos, porque ahora, ¿dónde es que está ahí una...?
9: En Seúl, una competencia, porque parece ser que Corea del Sur es uno de los países que más mal duermen, en general, por la cantidad de trabajo, las horas de trabajo,
8: están bailando, campeón y todo eso.
9: Sí, entonces se hizo un campeonato... de en realidad para enseñarles a dormir la siesta, cortito.
8: Pero no te dormís si hay un campeonato, que te tenés que dormir rápido, claro, no te dormís. Claro. ¿O no?
9: Pero tenían, los que participaban tenían que cumplir con algunas condiciones. Tenían que ir cansados, tenían que ir bien comidos y tenían que ir con ropa acorde.
8: Sí, o sea, de pijamita.
9: De pijamita, disfrazado.
14: Pero ¿quién puede dormir una siesta así?
9: No, y aparte
8: siesta de pijama,
14: un tremendo asado al mediodía con chori. Después, ¿cómo seguimos? Más que una siesta, necesito seguir hasta
8: dopado, no, porque ganaba, eso no.
9: Claro, te tomás una pasti.
8: Un dormitol y no era.
14: Sí, un ayudín.
8: Claro.
9: Totalmente.
8: No, acá Alejandro tiene la consigna sobre cómo hay que dormir la siesta. ¿Cómo es?
14: Para mí hay que meditar, no hay que dormir la siesta. Claro. Meditas 15, 20 minutos de mente en blanco, descansa el cuerpo y seguís.
9: Hay que saber meditar también,
8: a mí me gusta esto de 15 minutos que te dejas llevar y tú cuando te estás por dormir abrís los
11: 45
8: ojos.
11: Minutos.
12: A mí los 15 minutos, claro, 45
8: es mucho,
12: pero yo no puedo.
11: O 30, entre 30 a 45 minutos.
12: Chicos, los 15 se me hacen hora y media a mí.
8: Y bueno, claro,
9: me parece que el tip está en no prepararte, no meterte adentro de la cama, no ponerte ropa adecuada, sino estar con la
8: y te
9: ropa.
8: Te dejas ir, y cuando estás casi dormido, tú te
12: levantas. Claro. ¿Esa es la siesta correcta?
8: Es la siesta. Totalmente.
9: Un santiagueño nos va a decir.
12: No me estaría saliendo.
8: Andrés Gira Valdivieso, muchísimas gracias. Alejandra Gallo, muchísimas gracias. Rodrigo Ruiz, muchísimas gracias. Cecilia Díaz, muchísimas gracias. María Fernanda Heras, muchísimas gracias.
9: Hasta mañana a partir de las 7.
8: 7 de la mañana. Tengan un hermoso día.
15: Grandes artistas.
14: Micaela Chauque, bienvenida. Mica.
16: Muy contenta, muy agradecida por esta hermosa invitación. Para mí es un lujo siempre llegarme a los estudios de Radio Nacional y acá en la Folclórica Nacional, así que estoy re feliz. Yo creo que sentí que las personas que más vibraron con Corazón de Agua son las que están al lado del río. Y me parecía re lindo, bueno, contarles la historia de que lo que van a escuchar ahora, ese sonido de la quena, tal cual como quedó plasmado después en el álbum.

0: Micaela Chaute, qué potencia, ¿no? Sí, sí, sí.
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0: Lunes, buen comienzo de semana y bienvenido el mes de mayo, ¿eh? Sí, sí, ya lo empezamos. Ya empezamos, hoy es tanto como día y ya cuatro. Y mirá, claro, porque justo, justo fue el viernes, el feriado del primero de mayo. Espero que hayas tenido, hayas pasado un buen día de la conmemoración del Día del Trabajador. Chino Cuenca, buen día. Ahí anda mateando el amigo. Con una sonrisa, con una actitud de lunes, pero de los mejores lunes, ¿eh? Sonríe, aporta, ese es el Chino Cuenca. Erika Sotomayor, buen día.
1: Buen día, ¿cómo va? Buen comienzo de semana, todo muy bien por aquí.
0: Me alegro. Bacarito, buen día.
2: Buen día, Silvita Marucho. ¿Mayo cuánto tiene?
0: 31.
2: ¿Cómo era el versito?
0: Otra vez, Opa. Hola, Choco, contáselo, dale.
3: Buenos días, Silvia, compañeros y a toda la audiencia. 30 días trae noviembre, con abril, junio y septiembre. De 28 solo hay uno, los demás de 31.
0: ¡Qué bien!
2: ¡Qué largo hace este mes! Yo había empezado el versito mal y pensé que era 30. No, hay que arrancarlo con noviembre.
3: No la sé con los nudillos tampoco.
2: Ah, sí, con los nudillos. Esa
3: la de los nudillos. Los nudillos salidos son los de 31, los de
0: decí
3: abajo
0: las cosas
3: 30.
0: Bien, ¿eh? No,
3: no. Enero, febrero, puntas, marzo, abril, mayo.
0: Los huesitos son los de 31.
2: Los huesitos 31, los espacios entre huesitos 30.
3: Sí. Y ahí está, de febrero ahí también, que es de 28 a o 29.
2: ¿Y con cuál arrancás? ¿Con la derecha o con la izquierda?
3: Es lo mismo. ¿Sí? O vos tenés un hueso menos, la izquierda y la derecha.
2: ¿Cuál es el primer mes que
0: va? ¿Enero? Basta, claro. Está en el colegio, Bacaro. Ahora me indigné yo. Choco, te toca a vos indignarte. ¿Por qué me lo dejas
3: a mí? Viste, yo le tengo paciencia.
2: Pero está bueno.
0: Basta, Bacaro,
2: es una regla interesante. Yo la quiero aprender desde los 6
0: no
2: años.
0: No te sale. Y justo acá, a esta hora le pasa, chico.
3: ¿Viste? Sí, bueno.
0: Mirá que el día después de él continúa, pero no. Imagínate cuando toque julio y agosto, que son dos de 31, que esos son.
3: Claro, y que están en las puntas.
2: Claro.
0: Pero espera,
1: igual
0: tenemos todo mayo, todo junio y todo julio para que agosto. Cada semana te diga, chocolate, me decís. Ay, Dios, sabes que venía como un poco remolona.
2: Es
0: pero
2: el día
0: ahora
2: de los bomberos hoy, ¿eh?
0: Ay, feliz día.
2: Apaguemos este fuego.
3: El día de los bomberos. Mira, el día de los bomberos voluntarios.
2: El día de los bomberos voluntarios, ¿eh? Día internacional de los bomberos.
0: International.
3: Qué bueno.
0: 12 grados 8 décimas la temperatura en este momento en la ciudad de Buenos Aires. Va a estar lindo hoy. Hoy no llueve.
3: Mira, sí,
0: no. Si esto fuera una cosa de televisión, un streaming, esto sería una vergüenza.
1: Se perdió, que empiece de vuelta.
0: Pero por suerte no es streaming. Por suerte me tienen que tolerar a mí, indignadísima, porque me sorprendió y no lo pude contener.
3: Una vez que lleva el mini, que tiene que empezar a bajar.
0: Chino, claro. Lo mejor que puede pasar ahora, ¿sabés qué es?
1: No,
0: Es que suene Jorge Rojas.
3: Acá, pensé. No.
0: La vida.

0: música en el 98.7 para acompañarte en este día lunes. Comenzamos la semana con Los Nocheros de Teruel y de Vera, La Tatín Villagra, antes de Aníbal Sampaio, era la voz de Soledad Pastorutti, Garzas Viajeras. La Vida en el comienzo musical junto a Jorge Rojas.
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0: 10 de la mañana y 16 minutos, 15 grados 4 décimas la temperatura actual. Un día muy bonito, de solcito. El cielo está parcialmente nublado, humedad de 58%, y vamos a tener una temperatura máxima de 21 grados en el día de hoy. Más suave el calorcito mañana, con 24 grados de máxima, lo mismo que para el día miércoles. Miércoles a la noche aparece la probabilidad de tormentas, que se disipa entre la noche y la madrugada para dejar cielo completamente nublado, pero sin lluvias o en un porcentaje mínimo, para jueves y viernes. El viernes se viene el viento y las máximas ya estarán siendo más otoñales. Hoy disfrutamos de este calor suave, 21 grados de temperatura máxima. Con este clima tan bonito da para pasear, ¿no, Erika?
1: Da para pasear, y en diferentes partes de nuestro país llegó el frío, ¿no? Acá llegó el frío, pero bueno, tenemos esos matices, por suerte, que todavía no nos dan calor. Y hay una cascada en Jujuy que cuando empiezan los días fríos se congela. Estamos acostumbrados, ¿no? Cuando llega el frío crudo, vemos piletas congeladas, fuentes congeladas, que son noticias.
0: Claro, lo que pasa es que allá en Jujuy hay más amplitud térmica, entonces es otra cosa. Y exacto, el paisaje también lo demuestra. ¿Sí?
1: Exactamente, y esta cascada es turística por esto. Si bien cuando no está congelada es muy linda, pero el atractivo es ir a verla congelada, porque la verdad que es maravillosa, en Cusicusi, Jujuy, así que vamos a ir a visitar esta cascada congelada, que se empezó a congelar, ¿no? Claro. Todavía no está totalmente congelada, pero se empezó a congelar. Y además vamos a hablar de una noticia, que se abrió una convocatoria para guardaparques nacionales en nuestro país, así que vamos a contar a partir de cuándo se pueden empezar a inscribir, las tareas que van a llevar a cabo y los requisitos para aplicar a esta convocatoria.
0: Bueno, muy bien. Bacarito, me parece que se cumplió lo que ya anticipabas. En
2: exacto, así, sí. ¿No? Después vamos a ampliar sobre el impacto, el batacazo que dio El Diablo Viste a la Moda 2 en los cines argentinos, con más de 500,000 de espectadores, realmente en esta época de salas, no digo vacías, pero a un 50% en general. Tener estas cifras son realmente de otra época. Pero no es solamente local el fenómeno, es internacional. Después vamos a ir con los números del Diablo Viste a la Moda 2, que confirmó lo que decíamos, es una película hecha para facturar. Pero es interesante ver los números para darse cuenta por qué ciertas películas sí y por qué otras no. En este caso había muchas señales que indicaban que esto podía ser un batacazo, y lo vamos a comparar con lo que fue la primera, porque los números son superadores en perspectiva a lo que fue la primera, y eso marca también el efecto nostalgia del que tanto hablamos, ¿no?
0: ¿Vos todo bien, Choco? No te pregunté si viniste en moto o no.
3: Sí, vine en moto. Y
0: sí, porque el San Martín está con demoras ahora que revisó el tránsito.
3: Y sí. Sí, no, aparte de San Martín con demora, la última vez que vine en taxi le dije hasta Maipú, me dice, a la calle, le digo, sí, porque para la batalla llegamos tarde.
0: 10:20, en esta mañana te cuento, ya que estamos andando por la cuestión del tránsito, que hubo un choque en 11, dos motos allí embistieron en este siniestro, como se dice, en Pueyrredón y Corrientes. Una mujer fue trasladada al hospital Ramos Mejía. Previamente, un choque triple en Parque Chacabuco. Tres autos se embistieron, chocaron en Castañares al 1000 entre Asamblea y la calle Santander. El tren Belgrano Norte, por una falla técnica, está demorado. ¿Qué más podemos decir? Previamente hubo un accidente en San Cristóbal, Avenida Jujuy y Juan de Garay, y como decíamos, demorado el tren San Martín. 11-3109-5896. Ese es el WhatsApp de Nacional Folclórica. Es lunes, recién está empezando el mes de mayo. Con tiempo, con calma, acá te esperamos para recibir tu mensaje, tu audio o tu foto. Llega Maggie Cullen con No te puedo olvidar, esta zamba de Falú y de Castilla. Forma parte de su álbum del año 2023. La escuchamos.

0: Cristian Herrera y Matacos, aquí en Nacional Folclórica, Manos de Tijera. Las 10 de la mañana, 30 minutos, nos quedamos con vos hasta la 1 de la tarde.
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0: De Mario Bofill, aquí está Mario Bofill en el 98.7 con Atardecer Loretano, 10:35.
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0: Hay una información que tiene que ver con los servicios, con los colectivos, fundamentalmente, porque la provincia de Buenos Aires, desde el día de hoy, aplica un aumento en la tarifa de los colectivos, es decir, las líneas cuya numeración va desde el 200 a la 499, y también las líneas de colectivos municipales, es decir, aquella numeración de colectivos que van del 500 hacia arriba. El aumento es del 11,6% según lo ha confirmado el Ministerio de Transporte de la provincia de Buenos Aires. Se agrega a esta información que venían aplicando aumentos mensuales de inflación minorista, más 2 puntos desde marzo del 2025, con algunos aumentos extraordinarios, lo que este mes daba 5,4%. Así que de esta forma, el aumento total será de 11,6, y bueno, vas a notar el aumento cuando saques el boleto. Recorridos inferiores a 3 kilómetros de 940

38 pesos con 91 en provincia de Buenos Aires pasan a 1054 con 85. Para quienes paguen con la tarjeta SUBE nominada, y 2110 prácticamente para quienes no tengan la tarjeta SUBE nominada. ¿Qué quiere decir lo de la tarjeta SUBE nominada y no? Y que vos tenés que hacer un trámite muy sencillo en internet, a través de internet, donde vos vas a indicar que ese número de tarjeta SUBE corresponde a tu identidad. Así que eso abarata el costo, por ejemplo, de cada pasaje de colectivo. La tarjeta SUBE nominada en los recorridos de 3 a 6 kilómetros, el costo del colectivo es de 1.035. De 6 a 12, 1.120. Y así sucesivamente. Así que a tener presente esta situación donde se produce el aumento de los colectivos en las áreas, en el AMBA, fundamentalmente en este caso con este porcentaje para los colectivos de la provincia de Buenos Aires.

Bruno Arias junto a los musiqueros de Tafí, Cosecheros, esta samba que escuchábamos es de Raúl Soria, Gringo Soria, y fue grabada en colaboración con Bruno Arias y este conjunto tucumano, Los Musiqueros, en esta versión de un sencillo lanzado en el año 2020. Antes, en Nacional Folclórica, escuchábamos a Laura Albarracín de los Hermanos Núñez, Chacarera del 55.

0: Me gusta esto de repartir estrellas. Uh-huh. ¿Eh? Y nos vamos para Jujuy.
1: Nos vamos a Cusicusi.
0: Cusicusi.
1: A Jujuy. Nos vamos a recorrer esta cascada que se llama Pachela. Se escribe con J entre pa y che, pero se pronuncia Pachela. Si hay algún jujeño cerca y que nos quiera decir bien cómo se pronuncia, bienvenido sea. Yo lo busqué y según lo que encontré, se pronuncia Pachela. Bueno, es una cascada que tiene unos 30 metros de altura, ubicada en plena Puna Jujeña, a más de 4.000 metros sobre el nivel del mar, y se congela en época invernal, ¿no? Lo habitual es que se congele de junio hasta agosto, y que ese es el atractivo, ¿no?, de esta cascada. De todas formas, ahora ya en mayo ya se empezó a congelar y de a poquito, para llegar a junio ya totalmente congelada. La ruta típica que se toma, se puede tomar la ruta nacional 9 de Purmamarca, o la desde Susques, la ruta nacional 52, y de Cusicusi está a 9 kilómetros. Se llega en 4x4, es lo más recomendado, y también con guía de la zona.
0: Sí, claro.
1: Porque no es fácil el acceso, la verdad que es bastante complicado llegar, pero la recompensa es increíble, porque ver esa cascada que está totalmente congelada, pero además es una cascada que está congelada, pero que sigue cayendo agua. Entonces
0: es verdad muy llamativo. Uh-huh. Ver todo ese manto blanco, si se quiere, es decir, la caída del agua congelada y por detrás las rocas de la montaña,
1: sí,
0: ¿no?
1: Sí.
0: En este lugar, qué maravilla, qué lindo.
1: Es maravilloso.
0: Igual son pocos días, vos decís, que está congelada.
1: En realidad, varios meses, porque es junio y agosto. Junio, julio y agosto.
0: Ah, 3 meses.
2: No le nombré los meses que empezó a contarse.
1: Uy,
2: otra vez los nudillos.
1: Empieza a contar los nudillos.
0: No, pero está distraído. Sigamos, que no se dio cuenta, Bacalo. Dale.
2: Ahí empezó, mira.
1: Ahí se dio cuenta, agarra los nudillos.
0: Ah, 3
1: ahí
0: meses. Empezó. Pensé que era menos.
1: No. Sí, en septiembre se empieza a descongelar.
0: Qué tal. Precioso.
1: Sí, también. Descongelada es linda, ¿no? Pero el atractivo es ver una, porque además durante tanto tiempo, porque tenemos, por ejemplo, la cascada de los Duendes en Bariloche, cuando hace mucho frío también se congela, y hay muchas cascadas que se suelen congelar, pero es por corto periodo, en esa época de mucho frío. Esta se mantiene congelada por 3 meses, y en septiembre, cuando llega la primavera, se empieza a descongelar. Pachela significa ruidosa, pero...
0: ¿Y qué quiere? ¿Cae agua de no sé cuántos metros que no haga ruido?
1: Claro. Igual la zona en quechua significa ruidosa. La zona es bastante tranquila, ¿no? Más allá del ruido de la cascada, y cuando
0: qué
1: está
0: lindo.
1: Congelada, obviamente, más silenciosa todavía. El trekking que se hace, como les decía, es un poco complicado, pero si vas con guía local... se hace más fácil, ¿no? Es recomendado casi obligatoriamente, por decirlo de alguna manera, ir con guía de la zona, además que te va contando acerca de los lugares que vas viendo. Así que bueno, muy lindo para ir a este lugar, que no es tan frecuente el turismo, pero que es muy lindo para visitar.
0: De esta propuesta de Jujuy nos vamos a Comodoro para saludar a toda la gente, como Daniel, que ahí nos está mandando una foto donde se grafica lo que dice en el saludo. Una linda mañana gris allí en Comodoro, con 12 grados de temperatura. Buena semana para vos también, Daniel, y para todos los que están aquí con nosotros a través del 98.7.
2: Estaba pensando, ¿no?, ir a visitar esa cascada, y pensaba, tenés que llevar el vaso de boca ancha, llevar tu whisky, Del resto se encarga la naturaleza.
0: ¡Ah! ¿Cómo estamos, Choco?
2: Por el hielo, digo.
0: Pues claro, lógicamente. Sí, claro,

0: menos la música nacional folclórica con Valeria López Vila. Ya casi segundos para las 11 de la mañana, nos quedamos con vos hasta la 1 de la tarde y con tus mensajes que de a poquito en este lunes van apareciendo, 11-3109-5896.
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2: 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Grandes artistas de nuestro folclore. Los hermanos Ábalos fue un legendario conjunto de folclore argentino, originario de Santiago del Estero y que marcó un hito en la música popular durante más de 60 años. Escuchemos Agitando Pañuelos.

Los hermanos Ábalos eran un quinteto compuesto por 5 hermanos, cada uno con un rol distintivo en la armonía del grupo. Escuchemos Nostalgias Santiagueñas.

Los hermanos Ábalos son un emblema de nuestra música. Compusieron canciones fundamentales y llevaron nuestra cultura al mundo. Nos vamos con Chacarera del Rancho. Los hermanos Ábalos, en Nacional Folclórica.

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Pampa de los Guanacos, aquí con la música en el 98.7 de Carabajal y de Juárez, con los guaraníes.

0: Aquí estamos a las 11 de la mañana y 6 minutos. Saludando a Ale Salles, el coordinador de Nacional Folclórica. Gracias, Ale. Buen día.
1: Buen día, chicos. ¿Cómo va?
0: Bien, ¿y vos?
1: Disfrutando de la vida de este lunes maravilloso en compañía de la mejor programación.
0: Sí, claro, folclórica. Por supuesto. Todavía hay solcito, está nublado.
1: El sol está como nunca.
0: Siempre está, pero...
1: Sí, no, pero se lo ve como nunca. Sí,
0: bueno,
1: sí.
0: Me encanta.
1: Debe ser eso por la baja incidencia de la humedad. Al no haber humedad, los días se ponen más luminosos. Casi tanto como su cabello, Marucho.
2: Mira, qué grande, Marucho.
0: Gracias por mencionarlo.
3: Sí, sí. Nos vamos.
1: Peluquería de fin de semana. Fue.
0: Sí, de fin de semana.
3: Hay una
0: sí, por supuesto.
3: Estamos interrumpiendo algo.
2: El flequillo me da un poco de impresión.
3: No, digo, pero por ahí.
1: ¿El de ella o el mío?
2: No, el de ella me da impresión ese flequillo.
0: Impresiónense, porque esto recién empieza.
3: Así se va a poner celoso Cristian Bello.
2: Sí.
0: Bueno, gracias, Ale.
1: Lo sigo escuchando,
0: gracias.
2: Bueno,
0: Bacaringui, ahora es todo tuyo.
3: Me criticaban porque no traje ninguna remera de Star Wars porque es May the Fourth.
2: ¿Eh?
0: ¿Qué?
3: Ah, ¿viste?
0: Iba a decir
3: ¿qué? ¿Quieren un poquito más de penetración cultural? Yo los penetro,
0: no tengo
3: ningún problema.
0: No quiero más.
3: No tengo ningún problema.
0: Dale.
3: May the Fourth es mayo el 4.
0: Ah,
3: hoy es 4 de mayo.
0: Se menciona.
3: En Star Wars, en la saga de la Guerra de las Galaxias, se decía que la fuerza te acompañe. Si traducís que la fuerza te acompañe, es May the Force be with you. May the Force por fuerza. Pero por una cuestión de similitud
0: fonética
3: entre Force de cuarto y Force de fuerza, el May the Force por cuatro en Estados Unidos se conoce como el día de Star Wars. Entonces aparecen un montón de gente desfilando.
0: Con razón.
3: Con remera, disfrazado de Darth Vader. Aparece, qué sé yo, Palpatine, Obi-Wan Kenobi. Todo.
2: Mirá, chino básico para mí.
3: Los soldados.
0: Para mí también.
3: Y
0: bueno,
3: los soldados imperiales. Entonces me criticaba y dice, ¿cómo no viniste con remera?
0: Digo, no, porque, te hice una pregunta.
3: No, me criticaron.
0: No.
3: Si yo digo me criticaron.
2: Sí, no se lo desmiente al aire el compañero. Lo criticaron.
3: May the Fourth, porque van a escucharlo mucho.
2: Sí.
0: Por eso que estás diciendo.
3: Yo no los quería penetrar culturalmente, pero ya que me lo piden, lo hago.
2: Pero aparte de eso, dio pruebas de tu dominio en el inglés, ¿no?
3: Yo el italiano lo domino. Bueno, El Diablo viste la moda 2.
0: Contame todo.
3: Cantame toda.
0: ¡Todo!
3: ¡Todo! Más de medio millón de espectadores. 520 mil espectadores en Argentina. Después le voy a decir cuánto significa en metálico esto.
2: En la viva, la villuya, la crocante.
0: ¡Billete!
3: Pero mirá que... si bien Michael, la película sobre Michael Jackson, está cerca del medio millón, 495 mil desde el estreno, está ahí nomás. Pero... se veía venir que esto iba a ser un batacazo por el efecto nostalgia. La película, 20 años atrás, fíjate vos lo que son los datos, había arrancado con una, digamos, una recaudación modesta en el fin de semana de apertura de 27 millones de dólares. En aquel momento, año 2006. Hoy... o mejor dicho, este fin de semana que pasó, ese valor de apertura fue de 77 millones. En el 2006, la película original, El Diablo Viste la Moda, recaudó en total en todo el mundo, mientras estuvo en salas, por supuesto, 326 millones de dólares.
2: ¡Ah, la flauta!
3: Esta, en el arranque,
2: sí.
3: La otra, 326, en todo el tiempo que estuvo en cartel. Esta, en el arranque, ya metió 234 mil millones de dólares. 234, perdón, millones de dólares. Ya se me fue. 234 millones de dólares.
0: Es un montón igual.
3: Que
0: es un montón.
3: Si la otra hizo 326 millones,
2: claro.
0: Ahora,
3: en toda
0: decir...
3: esta que haga 233, que es casi dos tercios.
2: Nomás.
3: Que es casi dos tercios de la totalidad, de la totalidad del anterior, te das cuenta que el fenómeno es.
0: Hago una consulta.
3: Se puede magnificar, se puede dimensionar.
0: Sí, concretamente, sí. Hago una consulta. Sí. Año 2006, porque yo esta película la descubrí en plataformas.
3: Sí,
0: en el año 2006, yo no me acuerdo, por eso te pregunto.
3: Sí, fue un fenómeno,
0: Pero, ¿había plataformas?
3: en el 2006 y habría que hacer un repaso. Algo,
0: a mí me parece...
3: Algo había, pero no sé si
0: pero
3: estaba...
0: No, era,
3: no me acuerdo. No, Netflix no,
0: creo, no
3: estaba.
0: Yo no creo... En 2006 no... Bueno.
2: Te mandaste una de chocolate, le hace pregunta al aire.
0: Perdón, pará. Pero lo que quiero decir... No es para que me diera una respuesta. Digo, este fanatismo de que pasó a ser clásico... Yo la descubrí, la película, en plataformas, por los actores, por la trama, etcétera, etcétera. Pero digamos que ese fanatismo se cultivó en plataforma y no, pero es una presunción mía, y no en la cartelera en sí.
2: ¿Cómo no? Si te estoy diciendo 336 millones
3: Netflix de... Netflix arrancó en 2007, un año después del estreno en salas del Diablo Viste a la Moda original. Pero en aquel momento, yo lo recuerdo porque fue un fenómeno, sobre todo por este duelo entre Meryl Streep con ese apabullante
0: fue personal.
3: Contenido gestual y Anne Hathaway, que era como una nueva...
0: Angelito, sí.
3: Claro, era el surgimiento de no sé, un nuevo ícono de Hollywood. Y realmente... si vemos el surgimiento de plataformas es un año después, 2007 aproximadamente, después empiezan a escalonarse todas las plataformas, 2007 Netflix y después las demás que empiezan a competir con lo que sí existía en YouTube, pero vos no podías ver esa película.
0: No,
3: por
0: YouTube. En YouTube no, pero claro, alguna, digamos que estuvo
3: podías,
0: como...
3: así lo que había era piratería. Mucha, eso también, vos tenías acceso, te descargabas películas.
4: O comprabas la película.
3: O comprabas la película, el DVD.
4: Sí, el DVD.
0: Lo que quiero decir es que...
2: Ah, qué lindo era eso, me acuerdo que compraba DVD pirata y se veía los tipos que pasaban por adelante de la cámara porque estaban grabando en el cine.
3: Claro, la visión grabada en el cine.
0: Es como que estuvo siempre vigente o al alcance la película.
3: Sí, bueno, pero además qué por bárbaro. El peso específico de las dos actrices, porque habla del universo de la moda.
0: Y Stanley Tucci también, que lo rebanco.
3: La primera infinitamente superior a esta, que esta es realmente muy infantil. Sin embargo,
0: voy a esperar en redes.
3: El valor de la nostalgia tiene un valor en metálico. La Argentina, nuestro país, a esta película aportó ya, en el arranque, esos 520 mil espectadores significan 3 millones y medio de dólares. Para que sea una idea, ¿eh? Eso es el aporte de Argentina al global, al valor global que ha recaudado El Diablo Viste a la Moda 2 en este primer fin de semana de estreno, en esta apertura, que a nivel global, como te dije, es un batacazo también, porque ya ha conquistado en el arranque casi 2/3 del valor total que había hecho de espectador, de recaudación de millones de dólares que había hecho la primera, la original, hace 20 años. Ahí está el valor de la nostalgia. Por eso muchas plataformas, por eso no las plataformas, los cines empiezan a ver la salvación de llevar público a las salas apelando a eso. Mira, si es nostálgico revivir una vez más a Indiana Jones,
0: vamos
3: por ahí. Si es nostálgico, no importa el argumento, no importa la calidad del contenido.
0: Porque va a tener público sí o sí.
3: Exacto, si tenemos que revivir al Padrino, revivimos al Padrino. Si tenemos que revivir, no importa. Y por ahí, esto lo vienen marcando ya las reposiciones en los cines. Cuando vos ves, bueno, el fin de semana pasado está el Desprecio, la película de Jean-Luc Godard, pero se han hecho otras reposiciones de Harry Potter, de clásicos del cine, que buscan ese efecto nostálgico para volver a traer público a las salas.
2: Y vos fíjate que también siempre hay un invento, porque te hacen la precuela, por ejemplo, del Padrino, te hacen la precuela, y vos vas por la nostalgia, claro. Porque esto de Star Wars es la precuela, ¿o no? Es un anticipo de lo que fueron después las...
3: ¿Star Wars?
2: Sí.
3: No, ¿de cuál de Star Wars? Estoy hablando del Diablo de la Moda.
2: No, está bien, pero te quiero decir, apelando a lo de la nostalgia...
3: No sabe que vos... cómo boicotearme la columna y me confunde.
2: Sí, te mareando. Te estoy diciendo que tiene que ver con que lo de la nostalgia que va trayendo como el...
3: Sí, bueno.
2: Bueno.
3: Todo el universo Star Wars, hablando justamente del día 4 de mayo.
0: May the 4th.
3: Ahora hay una andanada de versiones...
2: ¿Por qué no hablar bien?
3: Maul, por ejemplo, animada, la nueva de del universo de...
2: A Maul con la cornisa le va bien.
3: No, es sin la J.
0: Majuli es un periodista y no es ficción.
3: Sin la J, este es Maul. Bueno, todo ese universo que expandió Disney, a propósito, Disney rajó 1000 empleados en todo el mundo.
0: Sí.
3: Atención, con este dato hay una actriz que ya en sus redes sociales...
2: ¿Son reales o es un dibujo?
3: Pero ese es otro tema.
2: Es un dibujo.
3: Rajó gente... rajó gente, Disney, de los encargados de dar vida al universo de Marvel. Y aparentemente han sido reemplazados por...
4: ¿Por?
2: Inteligencia artificial.
3: Gracias, ¿eh? Vean, empiecen a ver el futuro desde el día de hoy. Una cosa es la ficción, otra cosa es la realidad. A veces se parece.
2: Y yo ahora que estoy empezando a hablar inglés, estudiando inglés al Divino Botón, porque lo escucho a Bacaro hablar en inglés. Pero con inteligencia artificial a la carrera.
0: Lo resuelve fácil. Claro. 11 de la mañana, 17 minutos. Seguimos con Flor Paz, ahora en Nacional Folclórica, con Wiñay. En el año 2023 lanzó este tema que fusiona raíces folclóricas y sonidos urbanos.

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Rally Barrio Nuevo la eligió ya hace unos cuantos años y nosotros la recreamos aquí en Nacional Folclórica, una zamba del Chango Rodríguez de Alberdi.

0: Antes la música en el 98.7 también tenía a Dura Tierra, a Los Amores y Flor Paz, que también ya habíamos hablado de ella con un tema de Onofre Paz, Wiñay. 11 y 26 en esta mañana, que mantiene 15 grados 4 décimas de temperatura y también tiene sus mensajes al 11-3109-5896. Hola, buen día.
1: Buen día, Radio Nacional. Buen día, Silvi. Qué hermosa música hoy. Es hermoso empezar a trabajar con ese folclore tan lindo que estás pasando hoy.
0: Qué lindo.
1: Te mando un beso grande. Buena semana para todos. Soy Grace de Barracá. Besos.
0: Beso, Grace. Qué lindo escucharte. 11-3109-5896. Aquí está también el mensaje de la gente que se va sumando desde todos puntos del país y hacen un saludo para Choco. No dejan nombre. A ver, ah, no, sí, es Daniel. Daniel, que alude a la cascada. A la cascada congelada, viste que hablaste del whisky, qué sé yo, seguramente con inteligencia artificial, a menos que sea fuerte, que sea cierto esta foto que nos acerca Daniel, donde hay un whisky, viste que aludiste al whisky y todo eso,
2: sí, bueno,
0: acá
2: sí.
0: Te manda la foto. Mirá, Choco, no está la cascada, pero sí el paisaje, dice Daniel.
2: Ah, va, pero el whisky sin convidar así por foto me da cosa.
0: ¿Te da cosa?
2: Sí.
0: Pero está en Comodoro. Saludan para todos a través del 11-3109-5896. Saludan con los deseos de una buena semana. Es también retribuido desde acá de la mejor forma que podemos y que sabemos. ¿Sabes cómo es? Con música. Que en este momento trae a destino San Javier de Tito Segura lo que estás escuchando, Corazón de Limón.

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3: Enrique Espinosa. Enrique, qué lindo tenerte acá.
4: Bueno, he leído muchos libros.

0: Micaela Chauque, bienvenida. Mica.
1: Muy contenta, muy agradecida por esta hermosa invitación, Radio Nacional. Yo creo que sentí que las personas que más vibraron con Corazón de Agua son las que están al lado del río.
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0: Eso es lo que le pregunto a Erika. ¿A dónde vamos?
1: Vamos a contar una noticia que se dio hace unos días, que es que abrieron una convocatoria para nuevos guardaparques nacionales en nuestro país. 40 lugares son los que se intentan cubrir, porque la Administración de Parques Nacionales lanzó esta nueva convocatoria para incorporar 40 guardaparques al cuerpo de guardaparques nacionales en planta permanente. Que eso es bastante interesante e importante. A ver, ¿a partir de cuándo estará abierta esta inscripción? A partir del 12 de mayo a las 8 de la mañana hasta el 2 de junio, durante todo el día, hasta las 12 de la noche.

0: Las tareas que van a cumplir serán tareas operativas en áreas protegidas de todo el país, en donde se incluyen el control y la vigilancia, la fiscalización de actividades, asistencia a visitantes y residentes. También podrán formar parte de proyectos de investigación, monitoreo y educación ambiental. Los requisitos para poder aplicar a estos puestos es ser argentino nativo por opción o naturalizado, tener entre 18 y 34 años en el momento de la postulación, contar con un título terciario o universitario oficial de al menos 2 años, relacionado obviamente con la función, uh-huh, y aprobar todas las etapas del proceso de selección, que estas etapas incluyen evaluación de antecedentes laborales y académicos, evaluación técnica, evaluación de habilidades prácticas, la entrevista laboral, por supuesto, la evaluación psicológica y algo que es obligatorio, que es un curso de habilitación que todos los postulantes tienen que hacer. ¿En dónde se pueden anotar? En la página de Parques Nacionales. Allí apenas entras a la página oficial de los parques, aparece convocatoria para el ingreso al cuerpo de Guardaparques Nacionales 2026. Si no, se puede enviar una consulta al mail, que es personalrrhh@apn.gov. Con Belarga.
1: Mejor que entren a la página.
0: Que entren a
1: Parques
0: la página.
1: Parques Nacionales, y así es más
0: porque
1: directo.
0: Está, es muy claro, ahí está, apenas entras, se ve en grande convocatoria y cliqueas allí y te lleva directamente.
2: No digo que esté de más la aclaración que nos hace aquí
1: Erika,
2: pero...
1: No, sería
2: ilógico entrar a trabajar como guardaparque y no ser planta permanente, ¿no?
1: Muy bien. ¿Viste? Porque es del parque, es de la planta. Muy bien, ¿eh? Choco, estás... Qué lunes que tiene, un lunes brillante.

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0: Lucía, se llama este tema, que es una colaboración entre el artista Milo J y nuestra querida Soledad Pastorutti, un tema que se lanzó el año pasado, en septiembre del año pasado, como parte de un trabajo que se llama La vida era más corta, un trabajo de Milo J. Aquí lo estamos recreando en Nacional Folclórica. Antes, Guitarreros, Hechicera.
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0: Qué lindo que es este cantón. ¿No, Macario?
1: Hermoso, hermoso.
0: Hermoso.
1: Yo me viajo escuchando esta música. Bueno, el número de la pantalla chica.
0: A ver, contá.
1: Hablamos de la pantalla grande, ahora hablamos de la pantalla chica.
0: ¿Por qué Chocolate no pide más los ratings?
1: Porque no le interesa Gran Hermano.
2: Y porque no veo más televisión.
1: Mirá lo bien que hace.
2: Te juro.
0: Mirá.
2: Sí.
0: ¿Y a Pergolini tampoco?
2: No. Dejé de ver. No, los fines de... Estoy leyendo y los fines de muy semana, por ejemplo, este fin de semana largo vi series.
1: Muy bien, ¿qué series?
2: En familia hay una serie que estoy que empecé a ver, bastante interesante.
1: ¿En familia
2: es
1: se
2: una
1: llama?
2: Miniserie.
1: ¿En familia se llama?
2: Sí, pero vos sabés que dice
0: yo
2: que...
0: Yo pensé
2: de una...
0: que la miraba en familia.
3: Yo también.
2: No tengo.
0: No tenés familia.
2: Ay, no.
0: Pobre, yo no toques mi
3: parece
0: punto.
3: Un chiste, pero no.
1: Claro, dije en familia. A ver.
0: ¿En qué plataforma?
3: En
0: perdón,
3: familia.
0: Choco.
2: En Netflix.
0: Pobre. Ay, me
2: Bueno.
1: Pero yo también. Porque...
3: A ver,
1: es raro que le en familia.
0: Qué raro.
1: Se
0: que
1: llama en familia. En familia.
3: Claro, claro, yo pensé que iba a decir en familia, en pareja, después.
0: Mira,
3: ¿no?
0: Mi
3: como,
0: nieto,
3: claro.
0: Mira, mi hija. No, no.
2: Pero la que más me impactó.
1: Se
2: es
1: llama en familia y está en Netflix.
2: Sí.
1: Seguro es en familia, ¿no?
2: Qué sé yo. Sí, ponele.
1: Pero no.
3: Todo en familia.
0: Choco, vos estás
2: algo
0: diciendo
2: así.
0: Un chiste.
2: No, no.
0: Estamos al
2: no
0: aire, güey.
2: Qué sé yo, no me acuerdo. Porque, no se acuerda. Y la que sí,
3: dormido.
2: La que sí tuve, estoy viendo, que ya vi, esta es miniserie, ya vi dos capítulos, se llama La Escalera.
0: Otro
2: y dicen que es de un hecho real, de un escritor, sí, en un escritor que quiere ser político y bueno, hay un... supuesto accidente.
1: Sí, ese está bien.
2: Está buena.
3: La
2: está
3: otra
2: buena.
3: Era
2: Pidos,
3: mentira.
1: No es
3: Pidos.
1: Mentira. Te lo dice Erika.
0: Si lo dice Erika, que es la única creíble en esta casa, ya está.
2: Bueno.
0: Sigamos. Dale, Bacano.
2: Por eso no tengo familia, ¿ves?
1: Bueno.
0: Bueno, rating,
1: ¿qué pasó en la pantalla chica? Vieron que Juana Viale tuvo que reemplazar a su abuela, ya está
0: claro,
1: bien.
0: Sí.
1: Parece que Mirta ya hizo un té con amigos. Es como para mostrar que se había recuperado.
0: ¿Sabes que en cualquier momento aparece el streaming de chiquita haciendo
1: sí.
0: el té con amigos? Porque es lo que más, lo que puede hacer.
1: Sí, bueno, ¿sí? En cualquier
0: bueno,
1: momento.
0: Cualquier
1: el próximo paso es no sale de la casa, mandamos las cámaras ahí. Y ahí hace el té y listo.
0: Y listo es, seguimos facturando.
1: Es muy
0: no
1: probable.
0: Idea.
1: Sí,
0: no
1: es
0: idea.
1: Muy probable. No descarto que Nacho Viale ya lo haya pensado. Bueno, Generación Dorada, entonces 18 dio.
2: Ojo,
1: pero bueno,
2: con amiga puede prestarse a Gilla.
3: No.
0: Claro.
1: Claro. Ojo, el té con amiga.
2: Claro.
1: Las masas, ¿quién las trae?
2: No la coma.
1: Bueno.
2: Hacé tostada con azúcar. ¿No?
1: A Juana Viale, que la reemplazó a la abuela, le fue bien, hizo 3.5 la noche del sábado.
2: Mira. Ah.
1: Sí, 3.5, que tuvo una mesa ahí, que con cierta polémica entre ella y Fabián Medina Flores, cuando dijo, ¿por qué me criticaste el vestido que llevé al Martín Fierro, que fue que gané el Martín Fierro de la moda, el Martín Fierro de oro? Y
0: se lo dijo.
1: Se lo dijo. Y
0: no
1: Fabián
0: me callo nada, dice, yo soy la nieta de chiquita.
1: Y Fabián Medina Flores medio que reculó, dijo, bueno, no era lo que yo
2: pero qué feo, lo invitas a tu casa para pegarle feo.
0: Claro, y sí, pero en la escuela de
1: bueno,
0: revancha. Perdón.
1: Es lo que rinde eso. Uh-huh. Si vos en la entrega de Martín Fierro dijiste, sos la peor vestida de la gala, y que ganó el premio, ganó el Martín Fierro de Oro.
0: Y
2: de alguna manera está
1: aceptás ir a comer.
2: Y claro. Bueno, pero está criticando a Aptra también.
1: Yo sé que hay hambre y que hay mucha gente que acepta comer en la mesa
0: claro.
1: de Mirta para porque comen ahí. Pero bueno, o sostenés lo que dijiste, sí, me parece. Y como tenía un vestuario parecido, el de Juana Viale, le podrían haber dicho, estás peor vestida hoy también. Y redoblarla, pues.
2: Y no le dijo.
1: Y golpeás la mesa
0: no,
1: y te levantás y te vas.
0: No,
1: no, no. Dijo, no, bueno, era una foto que nos habían dado para votar y esa foto se veía muchos pliegues, qué sé yo. Bueno, y le dio lugar para que Juana Viale le hincara el diente. Bueno, sí.
0: Rinde,
1: y que Gino Bogani
0: razón.
1: Es un maestro, es el uno, todos son el uno, todos es como un algoritmo, uno, uno, cero, uno, son todos el uno. Bueno, está bien. Bueno, le dio 3.5, o sea, no es gran cosa teniendo en cuenta que enfrente, pero si tenés en cuenta que enfrente el programa de mayor audiencia, que es lo de Gran Hermano, La Noche de los Seis, no sé, que lo que hizo 7.5,
2: el doble
1: siete.
2: Hizo.
1: Por eso, pero haber hecho la mitad con eso, 3.5. No está mal.
0: Acordate que Telefe empieza a decir que un programa es bueno cuando pasa los 10 puntos.
1: Claro, ¿no? La línea de flotación, la diría Jorge Marchetti. Son diez, los 10, o sea, dos dígitos.
0: O sea que...
1: Uno y un cero, los 10, eso ya es la línea de flotación para un canal que se presume líder como Telefe, ¿no? Ayer pasó la línea de flotación apenas, Gran Hermano, domingo 18 de promedio, flojeli. Si tenemos en cuenta que hay mucha expectativa, mucha inversión.
2: Los domingos no hay nada para ver.
1: No saben qué hacer con la bomba tucumana, si la hacen, si le generan un romance con ese pibe ahí adentro, ¿viste? Un chico que le arrastra el ala, como dirían.
0: Ay, qué antigüedad.
1: Claro. Entonces, vos decís, bueno.
2: Ella quiere un filito.
1: Mira cómo está Choco, ¿viste? Cómo está Choco, cómo sí, la tiene, claro. Sí. Entonces, bueno, ven si, a ver si por ese lado va, porque evidentemente no hay enganches así como en otras épocas en donde se generaba. Acá es más como...
0: La carrera de Colapinto fue en midió rating, ¿no? Porque era por cable, ¿no?
1: Era por cable, no, esos números no están. Pero sí, seguro, fue muy seguida la carrera de Colapinto.
0: Y bueno.
1: Que arrancó octavo y según me dijo Chocolate, que ahora es un admirador de Colapinto.
0: Desde la primera hora.
2: O sea, mi única crítica para con Colapinto era pura y exclusivamente para pelearme con Leandro Illia, ¿no?
1: Porque... Sí. Ahora que no está Leandro Illia.
2: Ahora que no está, puedo reconocer.
0: Que está Claudio Rabino, que te sigue de cerca. Vamos a
1: arrancó octavo y terminó octavo, pero dijo Chocolate.
2: Eso en la pista.
1: En la pista, pero en
2: el escritorio terminó séptimo. Porque penalizaron a Charles Leclerc, el monaguesco, que hizo, cometió una falta y lo descalificaron. Él venía sexto, por ende, sube una posición y termina séptimo. Bueno, nuestro Franco Colapinto.
1: Es la mejor marca de Colapinto, Fórmula 1.
2: Por ahora sí.
1: Muy bien. Vos que estás ahora te transformaste en fan.
0: Sí.
1: Ahora es el fan.
0: Y lo visitó claro. Messi y todo.
1: Y Messi con Antonella Roccuzzo, con los pibes. Fue la novia Maya Rafico también. ¿Viste? Sacaron una foto juntos que parecen como si hubiesen hecho un viste cuando hacías un calco, vos que pegabas, dabas una hoja así y la separabas, ponías la hoja al medio y hacías un calco. Parece que de un lado están Colapinto con Maya Rafico, del otro lado están Messi con Roccuzzo. Y vos ves, mirá, hay como hasta cierto parecido.
2: ¿En serio? Físico, digamos.
1: Sí. Entre las mujeres de estos dos ídolos de multitudes.
2: Vos sabés que te iba a hacer una pregunta, porque dijiste que en cable te preguntaba Silvia, te decía, bueno, eso no se puede seguir el rating por
1: no
2: el cable.
1: No preguntes algo que no sé.
2: No te voy a preguntar, te voy a decir lo que escuché y después vos lo corroborás. Sí. Tal vez lo sepas, me lo respondes y si no, lo averiguas. Sí. Que dice que el rating en el cable... ha caído muchísimo debido a que hay un montón de gente que por cuestiones económicas
1: se borró
2: del cable.
1: Claro, sí, tal cual. Y es lo que están viendo de cara, eso es, hay encuestas, hay mediciones que marcan esa tendencia y que ven si hay alguna posibilidad de que eso se revierta durante el Mundial.
0: Claro.
1: Y después, si durante el Mundial no se revierte, va a ser complejo para lo que es la televisión por cable, que está sufriendo los embates de lo que mucha gente dijo, mira, el cable no, optamos por una plataforma, optamos por de otra, y hay mucho nueva forma de entretenerse,
0: claro.
1: De seguir consumos audiovisuales que ya no dependen exclusivamente del cable. Y eso está generando que las plataformas...
2: empiecen a prestar atención.
1: Que los servidores, mejor dicho, que los que son los proveedores de cable... estén viendo que también el cambio de época les llega a ellos.
0: Mira, Bacaro, vos querías decir algo porque llamamos por cualquier parte.
1: No, era eso.
2: ¿Era eso?
1: Ah, okay. Yo lo dije.
2: Yo llamé por teléfono reclamando porque se me cortó el cable el viernes a la noche.
0: Ay, qué bronca.
2: Digo, hace 2 horas, me dice, no, bueno, eso es general, es en zona, qué sé yo. Y cuando me fueron a preguntar el número de clientes, mi señora me hizo cortar.
0: ¿Por qué?
2: Porque no tengo el número de cliente, porque nosotros estamos enganchados, ¿viste? Igual yo llamo para reclamar.
1: Y le hubiese dado el cliente al vecino.
2: Pero todavía no lo sé. Estoy esperando que le traigan la factura para choreárselo.
0: Es todo lo que está mal, Choco.
2: No.
0: Eso? Es todo lo que está mal. Vamos con la música. 3 minutos para el mediodía. 17 grados 7 décimas la temperatura. Y a Nacional Folclórica llega Leandro Lobato.

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3: Esto es una primicia total, ¿no? Lo hemos contado en las redes. Pero estamos a punto de sacar varias canciones nuevas que van a ir acompañadas de sus videos correspondientes. Y la primera canción que va a aparecer se llama Chacarera y Alegría.

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0: Recibimos a nuestra querida Sandra Viera en la puesta en el aire. Bienvenida, Sandrita. Después de tanto tiempo, qué alegría verte. Choco, el 11-3109-5896 dice este mensaje de Ubaldo, que es carpintero de Carapachay. Monegasco, ¿vos qué dijiste? ¿Monaguesco?
1: No, Monegasco.
0: ¿Monegasco? ¿Vos qué escuchaste, Ubaldo, para hacer esta aclaración? Porque Chocolate es un chico muy bien hablado.
1: Entonces, no, eso debe haber escuchado bien, Monegasco, y por eso creo que le dice...
2: ¿Y qué dice?
0: Monegasco. ¿Vos dijiste esto?
2: Sí.
0: ¿Qué sé yo?
2: ¿Pero vos te crees que yo me voy a fijar en lo que dije hace 10 minutos, Silvia?
1: Lógico, buen día, que... Monegasco, Choco.
2: Sí. ¿Pero qué quiere hacer la aclaración, Ubaldo?
0: Por eso, me entiendo como que es una aclaración.
1: Te trata de Monegasco, te trata de que
2: de
1: sos...
2: pelotudo. No, escúchame.
0: Yo necesito, a ver, yo no puedo estar interpretando los mensajes de WhatsApp.
2: Bueno, entonces
0: si fuera,
2: que Ubaldo
0: si
2: diga.
0: Si posible, me aclaran un poco más, porque si no, pero siempre yo que tengo que quedar expuesta.
2: Ubaldo tuvo una gran época en River.
0: ¿Ah, sí?
2: Ubaldo.
0: ¿Es el mismo?
2: No sé, pregúntale. ¿Es Ubaldo Matildo Filiero? No.
0: No, es carpintero.
1: Que lo trate de Monegasco, lo transforma casi en un príncipe, porque es el gentilicio de los nacidos en Mónaco. Y Chocolate, yo no sé si no naciste en Mónaco.
2: Sí, pero no fui reconocido, porque la cigüeña, que viene justo de París, le queda más cerca a eso que venía Mónaco. Hasta Buenos Aires.
1: Claro.
2: Entonces se fue a Mónaco. Ah. Porque a mí la cigüeña vino dos veces.
0: ¿Dos veces?
2: Sí, una para traerme, otra para pedir disculpas.
0: Vamos con la música. Mariana Carrizo, con el alma de los labios.

Hermosa canción, Allí donde fui feliz, una canción emotiva por Rally Barrio Nuevo y Fabricio Rodríguez, este armonicista y cantante cordobés, que fue lanzada en el año 2016 y aquí la teníamos. Antes en Nacional Folclórica era Mariana Carrizo con El alma en los labios.

0: Bueno, Bacaro, sí. Tenemos ganas de seguir escuchándote.
1: Bueno, muy bien. Hay una producción clásica del cine argentino, un clásico moderno del cine argentino, que va a ser serie en España.
0: ¿En serio?
1: Exactamente.
0: ¿Cine moderno argentino?
1: Un clásico del cine argentino moderno, del cine argentino contemporáneo, un verdadero clásico, a la altura de no sé, por su impacto en redes, sí. Podríamos decir, por su impacto en redes sociales, por cuántos memes se han hecho con las frases que atraviesan esta producción cinematográfica nacional, a la altura de Esperando la carroza, ¿no? Sí. Por el impacto en redes, digo. Pero igualmente yo creo que es uno de los grandes clásicos del cine argentino de todos los tiempos, pero
0: moderno,
1: concebido en el año 2000, para más datos.
0: Ajá.
1: Pasaron 26 años ya de
0: Nueve Reinas.
1: Muy bien.
0: No, me sopló antes chocolate.
1: Muy bien. Nueve
0: para
1: Reinas.
0: Para ser honesto.
1: Exactamente. Ese segundo primer largometraje, de Fabián Mielinski, fueron dos en su corta vida. Fabián Mielinski murió a los 47 años. Muy joven, ¿no? Uno siente que parece como que hubiese dejado ya el legado a partir de lo que hizo con Nueve Reinas, que fue una producción brillante. Ricardo Darín, Gastón Pauls, Leticia Brediche, Elsa Berenger. Un elenco brillante, hermoso, un ritmo la película, que esas películas que son jóvenes siempre, que uno las ve y no han envejecido. Viste que siempre se dice, che, qué mal que envejeció esto, qué mal que envejeció. Bueno, Nueve Reinas es una película que no ha envejecido nada, que su vigencia es inalterable. Todo lo que cuenta Ricardo Darín con Gastón Pauls cuando empieza a marcar este punga, este ratero, aquel está marcando al otro para robar, es el día a día actual. 26 años pasaron de Nueve Reinas y es como si no hubiese pasado el tiempo. Por eso los españoles se avivaron y dijeron, che,
0: acá hay algo.
1: Una serie de esto.
0: Ya que
1: no lo hicieron los argentinos, hagámoslo nosotros. Y por eso ha comenzado esta producción, que lo tiene en los protagonistas Álvaro Morte, que es el profesor en Nueve Reinas. ¿Se acuerdan el rol del profesor? Perdón, en La Casa de Papel, quiero decir. El profesor en La Casa de Papel. Acaba de ser el papel de Darín en Nueve Reinas. Y Patrick Criado, otro actor joven, actor español, va a ser el papel de Gastón Pauls. Pero bueno, la idea es contar Nueve Reinas en formato episódico, pero en el Madrid del 2012, porque se ubica en un momento también de crisis económica de España en esa época, en ese año, y de esa manera contextualizar lo que marcaba la crisis o la incipiente crisis del 2000 en la Argentina, ¿no? Entonces, de esa manera, qué raro, ¿no? Tenés que buscar una crisis para reflejarnos. Pero bueno, es así. Claro.
0: No viajes tanto.
1: Bueno, la cuestión es que ahí está. Sí, hubo otras criminales, como bien me acota acá el compañero Bodar, hubo otras adaptaciones. Hubo hasta una adaptación india.
0: ¿Ah, sí?
1: De Nueve Reinas. Claro, que se llamaba Estafadores o una cosa por el estilo. Y hubo hasta un capítulo de una serie que le rendía homenaje, pero sin darle el crédito.
2: Mira.
1: Que era una trama muy similar.
2: Más homenaje choreo.
1: Un sí. Capítulo de una serie policial en donde la situación era la misma. Dos estafadores así, muy, muy de poca monta, buscando hacer la gran estafa, y después el estafador estafado, bueno, lo que ya conocemos de la historia, aquellos que hemos
0: muy
1: visto
0: bueno, vos,
1: más
0: sí,
1: de
0: sí.
1: Una vez.
0: La volví a ver hace poco, con esto de contar películas que son buenas a los adolescentes, en el caso de mi hijo, y quedó fascinado,
1: sí.
0: Y yo que tengo poca memoria para casi todo, reviví el final y me pareció, otra vez como que volví a descubrirla.
1: Sí,
2: sí, a mí me doy cuenta que vos todos los días conoces gente nueva, veo que...
0: Claro. Es malo, yo.
1: Digamos todo, las adaptaciones nunca han funcionado de esta producción, como otras producciones argentinas, la adaptación de Hombre mirando al sudeste, la adaptación del secreto de sus ojos, nunca han funcionado. Esta, por ejemplo, la adaptación norteamericana de Nueve Reinas, fue un fracaso en taquilla, un fracaso absoluto en la taquilla, o sea, no funcionó, y eso que estaba este gran actor, y se me fue el nombre,
0: me pongo
1: ahora
0: de pie para nombrarlo.
1: Se me fue el nombre, bueno. John C. Reilly, muy bien, gracias, abogado.
0: Que es un, empieza de corrido.
1: Que hacía el rol de Darín en la película, y vos decís, che, John, pero la película realmente no tiene ni el espíritu. Por eso digo que es el legado que dejó Bielinski, ¿no? Ahí en el material fílmico, porque realmente la energía de la química de Darín y Gastón Pauls, más Leticia Bredice, más todo ese gran elenco, la interacción, el timing, se dieron cosas realmente mágicas y es muy difíciles de replicar. Vamos a ver cómo les va a los españoles. Habrá que esperar, va a ir por Netflix. Va a ser una producción de Netflix, habrá que esperar un tiempo para verla, pero comenzó el rodaje de la versión episódica española de Nueve Reinas.
0: Bueno, muy bien, aquí estamos a las 12 en este mediodía y 17 minutos, con 19 grados dos décimas, y vamos con la música, en este caso en Nacional Folclórica, junto a Orellana Lucas. Esto que es Sentir Santiagueño, desde Sendas, un álbum del año 2021, Orellana Luca, Nacional Folclórica.

0: Aquí estábamos con Zuna Rocha, un tema de Omar Moreno Palacios. En Nacional Folclórica escuchábamos Sencillito y de Alpargatas.
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0: Doce y 22 en este mediodía, de día lunes 4 de mayo, y traemos músicas que corresponden a nuevos trabajos, y en este caso una linda asociación, se podrá decir. Ahora se habla de juntadas, no, ¿cómo se llama? De featuring. Qué raro.
2: ¿Cómo están Cipayo hoy? ¿Están con eso?
3: ¿Quieren más penetración cultural?
0: Se juntaron. Vamos a hablar en criollo, chicos.
2: Claro, sí, la juntada. No,
3: sí, featuring y featuring.
0: Lo que, colaboración. Lo que pasa es que la juntada me remite a aquella, aquel trabajo donde Peteco, Rally, el dúo Coplanacu se juntaron y fue un discazo.
2: Ajá, ¿y?
0: Entonces, si decís juntada, te llevo, pero la negra me trae la palabra justa, como siempre, colaboración. Mm. ¿De quién es? Jorge Rojas y Los de Imaguaré. Mirá.

Aquí está Jorge Rojas con este tema que se llama Viaje. La intención de esta colaboración es, sin ninguna duda, juntar voluntades, juntar registros, trayectorias y, por supuesto, una colaboración que potencia, ¿no?, lo que significa cada uno desde su lugar. No se puede negar, sino todo lo contrario, siempre resaltar esta potencia vocal que tiene Jorge Rojas y la esencia del litoral con los de Imaguaré, emblemático, donde ahí los recitados de don Julio Cáceres hacen lo suyo. Vamos a comenzar esta muestra de lo que es este trabajo. El trabajo conjunto se llama Cantares de mi Tierra y es muy, pero muy reciente. Lo que vas a escuchar es este tema, Para Volver a Soñar, que es parte del repertorio que han elegido para este encuentro de dos culturas.

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1: Para volver a soñar se llama este tema, donde están reunidos en trayectorias, en cariño de la gente, Cantares de mi tierra, los de Imaguaré y Jorge Rojas. Antes escuchábamos Viaje, con el primer tema que abría este bloque. Y Viaje es la canción que cierra este trabajo. Viaje para volver a soñar. Y también están Nuestros sueños y la distancia. En este caso es una canción que conecta la nostalgia con algo muy importante y profundo, que es la esperanza del regreso.

Este tema se llama Nuestros sueños y la distancia, Jorge Rojas y los de Imaguaré, un trabajo de este 2026, lanzado hace poquitos días, durante el mes de abril, una colaboración que conjuga este potencial vocal que tiene Jorge Rojas y también, obviamente, Jorge Rojas, por si hay que decirlo, lo reitero, desde Salta, ¿no? Y aquí, con toda la esencia del litoral, con los de Imaguaré. Para cerrar este bloque, que rinde un poco de comentar lo que son las novedades de nuestra música, cerramos con Mi Cantar, y este tema es una de las obras más celebradas de Jorge Rojas, ahora versionada con el estilo de los de Imaguaré y los recitados de Julio Cáceres.

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Cuti Carabajal fundó en 1967 el conjunto Los Carabajal, junto a sus hermanos Carlos y Agustín, y sus sobrinos Peteco, Muya, Cali y Roberto, y además sus sobrinos nietos, Walter y Carlos Enrique. La familia Carabajal de Santiago del Estero es, sin duda, una de las grandes familias del folclore argentino. Escuchemos Aquel Tiempo de mi Infancia.

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0: 19 grados 2 décimas la temperatura en la ciudad de Buenos Aires, un mediodía con sol muy lindo, 21 grados la máxima para el día de hoy y la misma tendencia es para mañana. No, no es la misma, es un poquito más amable, más cálida. ¿Sí? 14 la temperatura, la mínima máxima? 24.
1: Sorrelleta.
0: No.
2: ¿Cómo está atento?
0: La temperatura máxima para el día miércoles también 24 grados la máxima. Y hacia la noche del día miércoles la máxima baja a 20 grados.
2: Mirá cuando, mirá cuando el chocolate haga así nació el humor.
0: Sí. Y hago, ¿viste? ¿Se están riendo de vos o con vos? ¿Me podés explicar, Choco?
3: ¿Quién se ríe?
0: ¿Con vos o de vos?
2: ¿O no? Un espectáculo. Así nació el humor. Desde los hermanos Marx.
1: ¿Que no puedo tener otra mirada?
2: No.
0: Sí. Bueno, mañana va a estar lindo.
2: ¿Vos querías un buen final? Acá tenías un buen final.
0: Claro, quiero un lindo final, ¿eh? Porque mañana retomamos a partir de las 10. ¿Mm?
1: Retomamos
0: el programa.
2: Yo me despido
0: siempre.
2: Como el día, que es el día de Star Wars, me despido que la fuerza los acompañe.
3: Muy bien.
2: Ojo, la fuerza.
1: ¿De dónde
3: no.
1: viene?
3: Yo...
0: Sí.
1: Ahora bien. Que estoy aprendiendo inglés para poder.
0: May the Force. The Force.
1: Fui a dos clases, ya sé cuatro palabras.
2: ¿En serio?
0: ¿Cuáles?
2: Sí. ¿Cuál
1: Metro Goldie Mayer.
2: ¿Y la cuarta?
0: Qué lindo. Sandrita Viera, no me vas a decir que no estabas extrañando.
2: Llegó esto. En el mejor momento, claro. Sandra. Yo se lo dije. Volviste en el mejor momento de la radio.
0: Chau, Bacaro, hasta mañana.
2: Hasta mañana. May the Force.
0: May the Force.
2: Que la fuerza los acompañe.
0: Erika Sotomayor.
2: No haga mucha fuerza igual.
0: Tantas gracias.
3: Será hasta mañana.
0: Bueno. Yo feliz de este reencuentro en la semana. Hemos tenido un buen lunes, veremos el martes. Quédate en Nacional Folclórica en el 98.7, que hay mucho y bueno para vos. Chau.

0: minutos en la República Argentina, la temperatura en Buenos Aires 19 grados 2 décimas, la humedad 48%, cielo ligeramente nublado, para hoy se espera una máxima de 21 grados. Y comenzamos con el desarrollo de la información, lo más importante en 15 minutos. El gobierno destacó que el régimen de incentivo a la formalización laboral generará más puestos de trabajo. El informe de Hernán Mundo.
1: En conferencia de prensa, el jefe de gabinete Manuel Adorni dijo que con la reglamentación y establecimiento de pautas operativas comprendidas en el régimen de incentivo a la formalización laboral, incluido en la ley de modernización aprobada por el Congreso, el gobierno promueve que haya más creación de puestos de trabajo en nuestro país.
2: Esto va a incentivar la creación de nuevos puestos de trabajo, permitiendo que cada vez más trabajadores dejen de hacerlo en la informalidad para ahora tener un empleo en blanco. Solo para tomar dimensión del mercado de trabajo heredado por este gobierno en 2023, vale la pena recordar algunos datos. Casi el 50% de los trabajadores argentinos lo hacían en la informalidad, en la más absoluta precariedad y sin ningún tipo de derecho.
0: El sistema reducirá las contribuciones patronales durante 4 años para quienes contraten a trabajadores no registrados. Por Radio Nacional, el contador Juan Pablo Perojo explicó quiénes recibirán este beneficio.
3: Para acceder a este beneficio, obviamente es para nuevos colaboradores, nuevos trabajadores que emplee un empleador, justamente, y tenía que cumplir uno de los 4 requisitos. ¿Cuáles eran esos 4 requisitos? Que no haya estado en una relación laboral registrada el 10 de diciembre, que hubiera estado desempleado los 6 meses previos al mes de alta, el tercero era que hubiese estado inscripto en Monotributo, y el último, que su último empleo haya sido estatal.
0: Manuel Adorni dijo que el gobierno está a favor de la libertad de expresión. El jefe de gabinete volvió a denunciar un presunto espionaje ilegal por parte de un grupo de periodistas. En este marco destacó la apertura del Poder Ejecutivo para con los medios de comunicación.
2: Después de una semana de evaluación, Casa Militar, en conjunto con la Secretaría de Comunicación y Medios, adoptó un nuevo protocolo para evitar acciones como las ya señaladas. Esto es simplemente hacer cumplir la normativa. No es censurar la libertad de expresión, no es amenazar al periodismo, no es construir un helicoide para silenciar voces disidentes. Estamos plenamente a favor de la libertad de prensa y somos el gobierno que más la ha impulsado. Pero no vamos a permitir de ninguna manera que detrás de ella se cometa tan actos que pongan en riesgo la seguridad nacional. Los invito, por supuesto, a retomar la actividad diaria a partir de hoy y de no mediar nuevos inconvenientes, pronto todo va a volver a la normalidad.
0: Control migratorio. Por Radio Nacional, la ministra de Seguridad, Alejandra Montioliva, dijo que en 4 meses Argentina expulsó a más de 10.000 extranjeros.
4: Llevamos 2 años de un trabajo muy fuerte en el control y cada vez potenciamos más este ejercicio. Nosotros en 4 meses del trabajo con migraciones logramos 10.200 expulsados. Esto incluye distintas categorías: el falso turista, extradiciones, expulsiones propiamente dichas, pero es un dato importante porque no es expulsar a personas que no tienen la documentación al día, no. Es expulsar personas que habían cometido delitos o están cometiendo delitos.
0: Montioliva remarcó que los procesos migratorios son un eje de la seguridad nacional.
4: En toda la región tenemos un compromiso grande en tema de la contención de los procesos migratorios, de los controles en frontera. Les recuerdo que nosotros, el Ministerio de Seguridad Nacional, tiene a la Dirección Nacional de Migraciones desde finales de noviembre en el ámbito del Ministerio, porque los procesos migratorios están vinculados, son un eje de la seguridad nacional. No porque la migración sea un delito, ni mucho menos, no es por ahí, pero el desorden migratorio, la falta de control, genera problemas a la seguridad nacional.
0: Bonificación extraordinaria sobre las tarifas de gas en mayo. La Secretaría de Energía elevará al 75% el nivel de subsidio a casi 5 millones de usuarios alcanzados por el esquema oficial. La medida apunta a amortiguar el impacto de la suba internacional de los precios de la energía. En tanto, el ENRE estableció los porcentajes de incrementos sobre las boletas de luz. 3 muertos en un crucero por un brote de hantavirus. La Organización Mundial de la Salud confirmó un caso positivo y 5 sospechosos a bordo del barco que viajaba desde Ushuaia hacia Cabo Verde con 240 personas a bordo. En tanto, el gobierno de Tierra del Fuego negó responsabilidad por este hecho. El informe de Fernando Tropea desde Radio Nacional Río Grande.
5: Ante la información difundida sobre un brote de hantavirus registrado en el crucero MV Hondius, el Ministerio de Salud de la provincia informó que hasta el momento Tierra del Fuego no registra casos confirmados de hantavirus desde que existen registros epidemiológicos en la provincia. El crucero MV Hondius realizó desde noviembre la temporada de operaciones antárticas compartida desde Ushuaia. Su último zarpe desde la provincia tuvo lugar el 1 de abril de 2026 con destino a Islas Georgias del Sur, Sandwich del Sur y Santa Elena, registrándose presunto recambio de pasajeros y tripulación.
0: En este marco piden prevención para evitar contagios por hantavirus. Amplía la información Diana Costanzo.
6: Tras la muerte de tres personas en un crucero que partió de Ushuaia por un posible brote de hantavirus, por Radio Nacional el médico infectólogo Ricardo Teijeiro se refirió a las formas de transmisión y a la prevención.
7: Hantavirus es una enfermedad viral. El virus permanece en los roedores como una enfermedad crónica y estos roedores lo van eliminando en la orina, en la saliva, en la materia fecal, y al dejarlo en el ambiente, cuando se seca, se hace polvo con el viento. Con la inhalación en el organismo ingresa en general por la vía respiratoria. También podría ingresar por una mordida de un roedor por medio de la saliva.
0: Suba de las jubilaciones, el incremento será del 3,38% y responde a la actualización mensual por inflación de marzo. Con el pago del bono de 70 mil pesos, el haber mínimo quedará en 463.174 pesos. Regulan la venta de vapeadores, bolsitas de nicotina y tabaco calentado. El gobierno oficializó la medida que le da un marco legal a la comercialización de los productos derivados del tabaco. En diálogo con Radio Nacional, el director de la Fundación Bases, Federico Fernández, destacó esta resolución.
8: Desde Somos Innovación defendemos innovaciones que solucionan problemas y sobre todo innovaciones que se vinculan con temas profundamente humanos, ¿viste? Y a ver, la cuestión del tabaquismo, nosotros no somos prohibicionistas, fumar no es bueno. Si gracias a la innovación hemos encontrado maneras en las cuales la gente pueda consumir nicotina, que es una sustancia que genera un grado de dependencia sin dudas, pero que no causa cáncer ni ningún tipo de enfermedad, sin destruirse los pulmones y el corazón, creemos que es una manera, digamos, de solucionar un problema.
0: Robo violento en La Plata, el informe de Fernanda Germanier desde la capital bonaerense.
9: Apuñalaron a un joven durante un asalto en La Plata. El ataque fue en el barrio de Villa Elvira y aún no hay detenidos. En los últimos días, los casos de violencia con uso de arma blanca se replicaron en otras zonas de la ciudad. El más grave ocurrió en Los Hornos y terminó con la vida de un joven de 29 años, luego de una discusión entre amigos que celebraban el Día del Trabajador. Entre marzo y mayo de 2026, se registraron en La Plata al menos 5 crímenes y crece la preocupación por la escalada de violencia.
10: Internacionales.
0: Estados Unidos intenta restablecer el estrecho de Hormuz. El informe de Cecilia Diwan.
11: El Comando Central de los Estados Unidos informó que dos buques mercantes con bandera estadounidense transitaron con éxito por el estrecho de Hormuz. También informó que destructores de misiles guiados de la Armada estadounidense están operando en el Golfo tras haber transitado por dicho estrecho. Las fuerzas estadounidenses están colaborando activamente con esfuerzos por restablecer el tránsito para el transporte marítimo comercial que está trabado desde el inicio del conflicto entre Estados Unidos, Israel e Irán el 28 de febrero.
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0: 12 del mediodía, 54 minutos, la temperatura en Buenos Aires, 19 grados 2 décimas, la humedad 48%, cielo ligeramente nublado. El gobierno celebró la vigencia del acuerdo Mercosur-Unión Europea. El informe de Hernán Mundo.
1: En conferencia de prensa, el jefe de gabinete Manuel Adorni dijo que la entrada en vigencia del acuerdo Unión Europea-Mercosur permite dejar en el pasado políticas que consideró de ostracismo, al tiempo que ponderó las posibilidades que este entendimiento genera para la producción argentina en numerosos rubros.
12: Ya entró en vigencia el acuerdo Mercosur-Unión Europea. Este acuerdo comercial se cerró tras 27 años de negociación
2: negociaciones y fue aprobado por la nueva configuración del Congreso en febrero pasado. Implica que los argentinos le ofrecerán sus productos con mejores condiciones de acceso a uno de los mercados más grandes del mundo, integrado por 450 millones de personas y que representa cerca del 15% del PBI mundial.
0: Nación destinará fondos de privatizaciones y venta de inmuebles del Estado a las Fuerzas Armadas. La medida busca el reequipamiento y la modernización del Ejército, la Armada y la Fuerza Aérea. Destacan la afluencia turística durante el fin de semana largo. Más de 200.000 personas recorrieron Entre Ríos. El informe de Eli del Mar Otman desde Radio Nacional Gualeguaychú.
13: La ciudad de Entre Ríos registró niveles de reservas superiores al 80%, posicionándose como uno de los destinos con mejor desempeño en todo el país durante el cuarto fin de semana largo de 2026. Según indicaron, desde la provincia de Entre Ríos hubo más de 200.000 turistas y el movimiento económico superó los 17.000 millones de pesos, con una ocupación hotelera promedio que superó el 50% en toda la provincia.
0: En Mendoza, en tanto, la ocupación llegó al 70%, mientras que en Jujuy registró una ocupación del 60%. Extraditan al responsable del triple homicidio de Florencio Varela, el informe de Andrea Valdivieso.
14: Tony Jansen Valverde, alias Pequeño J, aterrizará a las 19 en El Palomar, así lo confirmó la ministra de Seguridad Alejandra Monteoliva por Radio Nacional.
15: La llegada de este personaje es muy importante, no solo para dar una respuesta a las víctimas, a las familias, que yo creo que es lo más importante, y por supuesto que se pueda conocer con más detalle todo lo que pasó.
14: Pequeño J estará rodeado de un comando de efectivos de Interpol y Policía Federal para luego ser trasladado en convoy a una sede de detención en Villa Lugano. Mañana será indagado por el juez federal Jorge Rodríguez y será acusado de planificar el triple crimen de Florencio Varela, por el cual en total hay 12 imputados, entre ellos 11 detenidos y al menos 2 prófugos.
0: En este marco, las familias aguardan la extradición de Pequeño J, el informe de Mariel Ríos.
16: Sabrina, la mamá de una de las víctimas del triple crimen de Florencio Varela, de Morena Verdi, nos dice qué siente ante la inminente llegada del principal sospechoso del triple crimen, el Pequeño J.
17: Yo mínimamente los quiero a todos presos, porque otra pena, me encantaría la pena de muerte, me encantaría que se tratara esa ley. Y nada, voy a, una vez que esto, creo que ya una vez que él esté acá, que tengamos la palabra de juez y dentro de todo se siga con la investigación sin estos altibajos, ya lo voy a ver dónde lo puedo tratar o dónde ver dónde puedo pelear por una nueva ley, porque es necesaria, en ciertos casos es muy necesaria.
10: Deportes.
0: La Liga de Fútbol define los play-offs. El informe de Damián Zárate.
18: Hoy se termina con 3 partidos de la parte regular del torneo Apertura. A las 5 de la tarde, Gimnasia en Mendoza recibirá Defensa y Justicia, que de ganar lo sacaría Unión de la zona de clasificación. 19-15, Vélez, que necesita golear para salir segundo en su zona, si no jugará contra Gimnasia octavos, recibirá a Newell's. Y a las 21:30, Estudiantes en Río Cuarto contra Instituto. 2 partidos por la Primera Nacional. A las 20, Quilmes Chacarita. 21:30, Gimnasia y Tiro en Salta contra Agropecuario. Hoy tenemos un partido del fútbol femenino, el que van a jugar desde las 15, River con Lanús. Y tenemos un partido por la permanencia en la Liga Nacional de Básquetbol. Desde las 21, Atenas en Córdoba recibirá a Argentino de Junín.
0: Aumenta el boleto de colectivos en la provincia de Buenos Aires. Las tarifas del transporte público bonaerense registraron un incremento del 11,6% desde mayo y el valor mínimo supera los 1.050 pesos. El ajuste combina la actualización mensual con un adicional por el incremento del gasoil en el marco de la guerra en Medio Oriente. Alerta por vientos alcanza al sur y oeste de Chubut y Mendoza y al oeste de Río Negro, Neuquén y San Juan. Se prevén vientos del oeste con ráfagas que pueden alcanzar los 90 kilómetros por hora. Hasta aquí Panorama Federal de Noticias. Nosotros nos volveremos a encontrar como siempre mañana a la misma hora, a las 12:45. Sigan en la sintonía de tu radio porque llega ahora Pasión Nacional.
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19: grandes artistas de nuestro folclore. Cristian Herrera es un artista con identidad cultural, raíces y una conexión profunda con su territorio salteño. Tiene ya 20 años de trayectoria en festivales y distintas peñas en todo el país. Escuchémoslo haciendo la canción El color de la chacarera, de su disco El ritmo que viaja, junto a Matacos. El color de la chacarera, Cristian Herrera, en Nacional Folclórica.

Cristian Herrera ganó el premio Consagración en el Festival de Jesús María en 2024 y el de Cosquín en 2025. Vamos a escucharlo haciendo Manos de Tijera. Cristian Herrera en Nacional.

Ahora es el turno de compartir esta grabación de este año 2026, una canción que hizo Cristian Herrera junto a Efraín Colombo. Me duele. Cristian Herrera, en Nacional Folclórica 98.7.

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0: Ay, pero qué alegría tengo hoy. Qué alegría. Y no porque sea lunes, la verdad es esa, sino porque recuperamos a nuestra querida Sandra Viera en los controles.
1: Bienvenida,
0: bravo, bravo,
1: Sandra.
0: Bienvenida a la Argentina.
1: Bienvenida.
0: Sandra Viera.
1: A nuestra Argentina, a nuestra realidad, bienvenida.
0: Qué lindo es volver a reencontrarnos. Bueno, algún encuentro tuvimos con Sandra, ¿no? Fuera de de la radio, lo hemos pasado bien, fuimos a ver un concierto, cantamos, nos sacamos fotos, todo, videíto, que no se subió a las redes.
1: No, porque ¿no? Hay cosas que hay que preservar.
0: Por el bien de la humanidad.
1: Y que también festejó su cumple, así que todo, todo. Sí. Realmente te hiciste extrañar, Sandrita.
0: Sí.
1: Oh. Sí, también nos extrañó, bueno, nos dice, fuera del micrófono.
0: Ahora vamos a recuperar, ¿sabes? Todo lo que nos vamos a poner al día, ¿no? Con las charlas, obvio, de todos estos días sin vernos. Eso será entre tema y tema, porque ahora todo lo que conversemos saldrá al aire.
1: A partir de este momento.
0: A partir de este momento les damos la bienvenida, les saludamos. Qué bueno es saber pensarlos, ¿no? Ahí del otro lado escuchando la radio y además participando tan activamente como ya nos tienen acostumbradas a las dos. Nabila y yo de este lado, sí, ¿no? Del micrófono, pero también hay todo un equipo trabajando para que esto salga todos los días al aire entre las 13 y las 16. Paula Nicolini en la producción, José Luis de Dios musicalizando y bueno, y corriendo de un lado a otro también con algunos de nuestros caprichos. Tenemos además a Valeria Roy, que se ocupa de todo lo que tiene que ver con el mundo de la artística radial, de la folclórica, y Alejandro Salles, que es nuestro coordinador.
1: Lo más importante es que así como le damos la bienvenida a Sandra, les damos la bienvenida a todos ustedes, porque los extrañamos también de un fin de semana largo, que el viernes no tomamos contacto con el programa ni con ustedes, pero que anduvimos intercambiando algunos mensajes, saludándonos por el Día del Trabajador y además sabiendo que estuvieron muy activos participando de la cantidad, no solamente de peñas y encuentros barriales, clases de folclore, sino también muchas peñas en homenaje al Día del Trabajador. Así que cuéntenos por dónde anduvieron y hoy esperamos, como siempre, la participación para aportar sus románticos, sus lunes de lentos, sus lunes de amor para dedicar, para recibir, para volver a escuchar y un poco también para que este juego que se armó sin querer, que adivinen de parte de quién viene la propuesta musical que tenemos cada uno de nosotras, nosotros y nosotras, los integrantes de este equipo, porque les hacemos nuestra propuesta de lento para cada lunes. Así que aquí empezamos a recibir sus mensajes al 11-3109-5896, 4999-0987, el contestador. Lunes, como cada tarde, hasta las 4 en el aire de Nacional Folclórica y además de los lentos, acontecimientos en relación a esta fecha, música para acompañar y acompañarnos.
0: Sí, se viene un juego, un jugar de jugando que surge a raíz de la presentación de un libro que se va a realizar mañana. Ya algo estuvimos contando en la agenda, dijimos sí, que hay un libro que surge como fruto de una investigación de más de 20 años donde se toma como eje central Samba de mi Esperanza. Esa sí que es una que sabemos todos y que grabó medio mundo, sin dudarlo. Es la canción que improvisadamente le terminaron cantando al Papa, me acuerdo, cuando estuvieron ahí todos los protocolos por medio. Bueno, no importó el protocolo, nada, la gente de nuestro país que estaba presente, creo que fue, no sé si en el propio Vaticano o en algún lugar, ¿no? Sí. Como muy, muy importante para todo ese mundo que rodea al sumo pontífice, digámoslo de este modo. Fue muy loco porque, claro, estaba Leodán, estaba Manuel Wirtz, y medio como que se empezó a cantar la Samba de mi Esperanza y todos cantaban al unísono. Bueno, de esa canción nos vamos a ocupar, de su historia. Quien escribe este libro también pasó por acá a dejarnos algunos datos que tienen que ver con eso, pero sobre todo está bueno pensar en versiones, ¿no? Cada uno tendrá su preferida.
1: Sí.
0: Hoy jugaremos con varias, no solamente del ámbito folclórico, sino también de otros géneros que se animaron a grabarla. Y bueno, y como decía Navi, tenemos algunas efemérides y los datitos que nos gusta compartir con ustedes, siempre vinculados al folclore. Aparece, veo, en la lista, música muy hermosa.
1: Sí.
0: Música que ya mismo empezamos a compartir mientras esperamos ansiosamente que nos dejen sus mensajes.

Bloquecito de los Andariegos, en este caso de Montiel, y a Bitbol El Patio en Ñapolí, antes de Ramón Ayala, El Cosechero, y comenzamos este bloque con Taipero por Iaijú de Antonio Tarragorros y Roch.

0: Bueno, habíamos perdido un poco la costumbre de hacerlos, bueno, lanzar, yo no sé si a la aventura, con esto de quién pide cada uno de los lentos, ¿no? Creo que lo hicimos el primer día y después ya empezamos a decir, bueno, yo elegí tal, fulana eligió tal otro, no. Juguemos un poquito, a ver hasta dónde nos conocen, hasta dónde saben de nosotras y nosotros en el equipo. Ahí probablemente surjan quienes son los oyentes que llevan más años, ¿no? Claro. Detrás de la programación.
1: Que tienen más calibrado el oído, pienso. Y de hecho, aprovechamos en este lunes de lentos a saludarlos y a pedirles que paren un poquito la oreja y sigan ese camino de la intuición. La propuesta es que escuchen el lento y que nos sugieran, por no decir adivinen, a través de sus mensajes, cuál de todos estos integrantes del equipo eligió cada uno de estos lentos. El equipo que elige hoy, José Luis de Dios, Paula Nicolini, Sandrita Viera, La Colo y yo. Ustedes van a decir quién de nosotros eligió cada uno de estos temas que vamos a escuchar.
0: Exactamente, que no tienen un orden en particular.
1: No.
0: Sencillamente se van a ir escuchando. Arrancamos por el primero de nuestra lista.
1: El primero de nuestra lista es Antonio Tarragorros, Donde vuela el río.
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0: Ajá, acá te quiero ver. Te quiero ver si te diste cuenta o no, hasta el momento, quién fue el o la que eligió Donde huele el río. Es más, cuando yo vi este título dije, ah, ya sé quién lo pidió. Y no, me equivoqué. No fue la persona que yo creí.
1: Bueno, pero ahí estás dando la pista que no fuiste vos quien lo eligió.
0: Ah, es verdad. Hay una pequeña ayudita. Yo no soy, eso seguro. Y eso que me encanta, es una canción que me parece hermosa, pero que yo sabía que le gusta mucho a alguien.
1: Hay más de una integrante de este equipo que están diciendo, podría haber sido yo.
0: Ah.
1: Lo dicen en primera persona.
0: ¿En serio? Ah, es verdad, mirá, bueno. Entonces quiere decir que somos unos cuantos. Los que disfrutamos mucho de esta hermosa canción.
1: Y empiezan a llegar sus mensajes al 11-3109-5896 con algunas deducciones, ¿no? Tiene, me gusta que se vayan imaginando los perfiles. Daniel, que saluda desde temprano, dice lindo comienzo con los andariegos, mientras está disfrutando su rico postre que nos manda la foto, cree que Donde huele el río fue propuesta de Paula. En cambio, Claudio, rabino de Flores, dice Tarragó, dice que el chamamé es religión y este lo eligió de Dios.
0: Ajá, mira vos.
1: Bueno, variadito.
0: Ya
1: uno
0: diremos,
1: y uno.
0: Ya diremos quién eligió cada uno de ellos. Dijimos que era de Antonio y de Pocho Roche, no me acuerdo si lo nombramos. ¿Qué es lo que viene? Ah, no. Estoy leyendo claro, la lista de los que programó José Luis en general, ¿no?
1: No, hay que agregar que quien cantaba con Antonio es Luis Carlos Borges.
0: Sí.
1: En la voz, en la versión de recién.
0: Borges. Tal cual.
1: Tenemos otra propuesta de lentos para esta tarde. También la idea es que se sumen ustedes con sus lentos, pero para adentrarnos en el clima de Amar Amando, de adentrarnos en el clima del amor de esta tarde de lunes, va a sonar la versión de la propia versión de Coqui Sosa con Dueña del Aire.
0: A ver, ¿quién habrá pedido este?

0: Coqui Sosa, de su autoría, Dueña del Aire, y empiezan a llegar sus mensajes, y por las dudas repetimos esta consigna un tanto improvisada y espontánea que surgió en relación a la propuesta de Los Lentos de cada lunes. Como saben, iniciamos el bloque de Los Lentos con nuestras sugerencias. Nuestras, me refiero a las de todos los integrantes de este equipo. La pregunta es, ¿quién de nosotros eligió cada uno de estos temas para jugar entre nosotros? Y claro que también pueden sumar sus lentos para esta tarde.
1: ¿Hasta dónde nos conocen? A ver.
0: Nos dice Claudio, Sandra eligió al Coqui, ponele. Dice, como que lo afirma, pero tiene una duda. Daniel dice que, Colo, vos fuiste quien eligió a Coqui. Y bueno, les preguntamos quién también lo pueden dejar para el final cuando ya escuchen todas las propuestas.
1: También vas descartando, vas diciendo, si no, verán.
0: Bueno, acá les estamos preguntando quién de cada uno de nosotros eligió los temas, los lentos de este primer bloque. Pero hay más para seguir escuchando. Y lo que sigue es la versión de Rally Barrio Nuevo de Alberdi.

0: qué dulce, ¿no? Rally, qué lindo, voz. Qué lindo escuchar a Rally Barrio Nuevo. Repasemos cómo forma el equipo de este programa, ¿no?
1: Claro, les vamos a dar una pista, porque si se engancharon recién cuando damos la consigna, no escucharon el comienzo, quizás, en donde le damos la bienvenida nuevamente a nuestra operadora
0: histórica.
1: Joven
0: e histórica.
1: Emblemática joven e histórica, Sandra Viera. Es decir, que hoy el equipo se conforma por Sandra en los controles, José Luis de Dios en la selección de discoteca, Paula Nicolini, la productora, la Colo, y yo, Nabila, quien les habla.
0: Exacto.
1: Porque
0: esas son las opciones.
1: Esas son las opciones, porque recién nos escribieron diciendo que la selección de rally de Alberdi, que escuchamos recién, era una propuesta del Chino, pero el Chino no está hoy.
0: Claro.
1: Así
0: capaz quien te dice...
1: Quizás lo hubiese elegido.
0: La hubiese elegido, eso no lo sabemos. Pero bueno, el Chino no está hoy. Hoy no juega.
1: La muchachita rubia que eligió a Rally es Nabila, que se tiñe de morocha.
0: Qué ganas de despistar, ¿eh? Qué ganas de despistar. ¿Y qué más?
1: Y tenemos una propuesta más que...
0: Quedan dos propuestas,
1: es cierto.
0: Dos propuestas.
1: A ver si sacan quién eligió para el lunes de lentos de hoy. En la voz propia de Atahualpa Yupanqui, el niño duerme sonriendo.

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0: parece que se va poniendo más difícil la consigna.
1: Ajá. Los quiero ver, los quiero ver, a ver quién pidió cada una de estas canciones que vamos compartiendo, que son básicamente canciones de amor, ¿no? Canciones, algunas más románticas que otras, pero el amor como eje fundamental, me parece.
0: Buen día, Navila. Buen día, Colo. Chicas, repitan la consigna, que recién enciendo la espica, dice Argentina. Bueno, Argentina, si recién te sumás, te contamos. Lunes de lentos, lunes de propuestas que comienzan, en este caso, con nuestras propuestas. Los integrantes de este equipo, que en este caso hoy somos Sandra, José Luis, Paula, la Colo y yo. Con las, hasta el momento, 4 canciones que elegimos cada uno de nosotros, tienen que adivinar quiénes de nosotros las fueron eligiendo. Y nos queda una última versión, no sin antes decirles que lo que escuchamos recién fue de Atahualpa Yupanqui, El niño duerme sonriendo. Nos dicen por aquí que fue propuesta de José Luis. Claudio dice difícil, pero puede que sea de parte de la Colo. Bueno, todavía queda una más.
1: Ni sí ni no, hasta ahora, ¿no? No, no, cero pistas. Nada. Cero pistas y vamos a la última.
0: La última, selección con la composición de Gerardo Núñez y Miguel Ángel Pérez, en la voz de Melania Pérez, Es Otoño.

0: cante esta mujer, por favor. Por favor, te lo pido, no puede ser. Y mira, lo digo así en presente, ¿no? Aunque sabemos que ya no está, por lo menos en este plano, lo mismo la seguimos escuchando y sigue conmoviendo. Y decíamos fuera de micrófono, qué buen gusto tiene este equipo. Porque realmente una canción más hermosa que la otra, todas las que venimos compartiendo hasta ahora. ¿Se suma alguien más al equipo de hoy para mostrar su canción?
1: Se suma en un ratito nada más Ale Rodríguez Bodar, que como cada lunes y jueves nos trae una recomendación en términos del séptimo arte, pero que también hoy dijimos, mira, si vos vas a pasar por este estudio hoy, si vas a salir al aire hoy, tenés que hacer tu sugerencia del lento de hoy. Así que entre las opciones está también que digan quién eligió, qué tema eligió Ale, porque además todos los mezclamos no los fuimos presentando en ningún orden particular, pese a que muchos de ustedes ya fueron respondiendo en el orden en que los escucharon y de parte de quién cree. Por ejemplo, Lidia del Palomar dice que el primero que escuchamos, Donde Vuela el Río, dice, fue elección de La Colo. El segundo, Dueña del Aire, de Nabila. El tercero, que escuchamos, de Alberdi, dice, elección de José Luis. El cuarto, que escuchamos, El Niño Duerme Sonriendo, elección de Sandra. Y el último es Otoño Manuel, de Paula. Lo puso así, 1, 2, 3, ajá, así.
0: Con seguridad.
1: Con seguridad.
0: Bien.
1: Sí.
0: Bueno.
1: Luis dice, La Colo eligió a Atahualpa, desde, ajá, Delaware. Saluda, ajá, a Luis.
0: Mirá, desde Estados Unidos nos, sí, están escuchando. Qué bárbaro.
1: Se suman a nuestro propio alarde y dice, sí, la verdad que sí, muy buen gusto. Y nos queda un tema más para escuchar. A ver si sacan quién eligió este último lento propuesto para nuestra tarde de hoy.

0: Ahí estamos escuchando esta versión de Liliana Herrero a San Javier de Julio Miño y José Maggi. Se fueron comunicando para...
1: ¿Para desdecirse o para...?
0: Confirmar o suponer, ¿no? En cada una de las versiones que escuchamos dice Claudio, me agregaron a bodar, seguro fue él, habrá sido él, dice. Y aquí en detalle, uno por uno, Pablo Bajo saluda, hola Colo, Navi, equipo, feliz lunes de lentos.
1: Hola Pablo.
0: Qué difícil las hacen. ¡Apa! Con esas canciones.
1: Ay,
0: tan
1: encanta,
0: pero tan lindas.
1: Me gusta esto.
0: Mis pareceres son,
1: a ver.
0: Uno, Donde vuela el río, elegida por José Luis de Dios. Dos, Dueña del aire por Paula. Tres, La de Rally, elegida por Navila. Cuarta, la de Donata, El niño duerme sonriendo, la Colo. La quinta es Otoño Manuel por Sandra. Y por descarte me imagino que cree que a San Javier fue elección de Ale. Miguel Ángel dice, la primera de Antonio fue de José Luis. La segunda de Coqui, de Paula. Se repite la intuición en este caso entre Miguel y Pablo. La tercera de parte de Sandra, la cuarta de Atahualpa Navila, la quinta de Melania Colo, lo mismo por descarte, lo dejan a último. Es que lo dijimos tarde.
1: Sí, es verdad. Somos unas truchas.
0: Y por aquí, ahí está, ahí leímos todos.
1: Bueno, creo que ya es momento entonces de develar el misterio. Ahora, ahora es lindo, porque claro, cuando sepan quién eligió cada uno, decía, viste, claro. Yo sabía, pero no.
0: Cuéntenos sus reacciones también.
1: Claro. Bueno, ya verán entonces si la pegaron o no. ¿Dónde huele el río? Hermosa versión. Y además, yo sé que es una de las preferidas de Sandra. Fue la elección de José Luis de Dios, musicalizador de nuestra querida discoteca nacional. José Luis fue el que eligió Dónde vuela el río, era la versión de Antonio Tarragorros y Luis Carlos Borges.
0: Que la mayoría acertaron.
1: Sí, ¿no?
0: Con José Luis. A partir de ahora empieza el merengue.
1: El merengue que se fueron haciendo. Dueña del aire, Coqui Sosa, Coqui Sosa. ¿Habían dicho que quién la eligió?
0: Paula.
1: O sea, habían dicho, la mayoría dijo que Paula la eligió.
0: Sí. Bueno, la mayoría no estaba distribuido, ¿eh?
1: ¿Ah, sí?
0: Paula. Sí, bueno.
1: Ahí, ¿verdad? Sí. Bueno, Dueña del aire, de Coqui Sosa, lo eligió Navila.
0: Yo misma.
1: Navila. Navi fue quien eligió esa canción. Después escuchamos de Alberdi. Rally Barrio Nuevo cantando de Alberdi, que es del Chango Rodríguez,
0: del Chango.
1: Un clásico, pero en la versión de Rally está completamente distinta a la original. ¿Quién eligió eso?
0: Paula.
1: La cordobesa del equipo, Paula Nicolini. Córdoba presente a través del Chango.
0: Del Chango.
1: Sí, dice aparte. Bien, y a mucha honra. Después escuchamos también El niño duerme sonriendo.
0: Acá hubo confusión porque te lo atribuyeron, pero también a Sandra. Y a mí me lo atribuyeron.
1: Y a vos también. Y no sé si a José Luis también. Me parece que esta ahí estaba complicada la cosa.
0: Confusión.
1: Es una canción de amor, una canción de cuna, una nana.
0: Una nana.
1: ¿No? De Atahualpa Yupanqui. Que no se destaca sobre todo por las canciones de amor o de ternura, ¿no? En general son canciones como que generan cierta distancia o cercanía, pero en otros ámbitos, no el de imaginarlo cantándole a un bebé, ¿no? A una guaguita, no. Sin embargo, acá está y lo hace muy dulcemente y claramente con todo esto que estoy diciendo fui yo la que lo eligió. Atahualpa Yupanqui, El niño duerme sonriendo. Del año 64 creo que era la grabación que escuchábamos. Pero también escuchamos Es Otoño Manuel.
0: Que la disfrutamos un montón y esta tranquilamente podría haber sido una elección unánime.
1: Sí, de cualquiera de los integrantes.
0: Sí. Y también habla un poco de quién eligió esta canción, porque es la persona un poco como la que nos abraza en este equipo.
1: Claro, ¿no? Totalmente.
0: Es la que nos ampara y elige en su selección de hoy lo que hubiésemos elegido cualquiera de nosotras. Y escuchamos a la voz de Melania Pérez, de Gerardo Núñez, de Miguel Ángel Pérez, Es Otoño Manuel, y fue elección de Sandrita.
1: Muy bien, Sandra. Muy buen gusto, Sandra. Y este, como todos imaginaron, claro.
0: Por deducción, por descarte.
1: Descarte o lo que fuere, Ale tenía ganas de escuchar a Liliana Herrero, ¿no? Y Ale, nos contabas algo de esa grabación. ¿Vos fuiste a la presentación de ese disco?
2: Buenas tardes para todos.
0: Hola. Hola, Ale, bienvenido.
1: Hola, hola.
2: Sí, mira, si no me equivoco, fui a la trastienda, que pasaron 26 años ya de aquella presentación.
1: Wow.
2: Es un disco del año 2000 y era Liliana Herrera, Diego Rolón en guitarra, Luis Volkov en bajo, habían tenido que ver con la producción ellos, Facundo Guevara en la percusión, y en esta canción estaba de invitado el Chango Espaciuc.
1: Divino.
2: Sí,
1: grandes
2: aparte
1: músicos todos.
2: Sí, bueno, esa presentación fue espectacular porque bajaba uno y subía el otro, o sea, todos los invitados estuvieron. Recuerdo, para hacer la chacarera santiagueña, al Chango Ferias Gómez tocando el bajo eléctrico. Mirá. Una
1: claro,
2: locura.
1: El Chango grabó con ella también.
2: Claro, sí. Una locura. Y es un disco que a mí me gusta mucho, mucho, mucho.
1: En esa época estabas como productor de Blanca.
2: De Blanca, Rebori. Sí. Sí, bueno, por
1: eso. Es un dato que no sé si todos saben, pero Ale, que es nuestro comentarista de cine sobre todo, fue productor mucho tiempo de Blanca Rebori, que emblema total,
0: sí.
1: Emblema total de los programas de radio de folclore, y no solo programas de radio, sino que también dirigió la revista
2: Folclore.
1: Sí.
2: Sí, que era lo que se podía esperar. La revista Folclore era una revista maravillosa, que era una revista más tipo Radiolandia, dirigida hacia el mundo del folclore. Sobre todo había tenido el boom del folclore en los años 60, había permitido eso. Una revista más de chimentos, ¿no? Una cosa así, se metía ahí, llegó esta gente. Anduvo también Simón por ahí, sí, tratando de cambiarle el vuelo, y los echaron a la miércoles.
1: Dijeron, como suele suceder.
2: No, esto no es así, le
1: dijeron.
2: Queremos
1: chimentos, no queremos profundidad.
2: Queremos a Marvin, dijeron, claro. Que vuelva a Marvin.
0: Bueno, es que hay público para todo también, ¿no? Evidentemente era lo que ese perfil de personas buscaban.
1: Así como estaba como en la revista, toda esa historia, uh-huh, de alguna manera... Creo yo que tanto Blanca como Marcelo quisieron buscarle esa vuelta,
2: claro,
1: ¿no? Ese
2: que
1: enganche,
2: sí,
1: que todo es folclore. Pero bueno, como dice Ale, no siempre se coincide
0: y
1: con
0: bueno,
1: lo comercial.
2: Y yo te decía que la tapa del disco, perdón, es el mapa de Entre Ríos, no. En el sobre interno está parte del mapa de Entre Ríos.
0: Ah. Es, ¿cómo se llama ese disco?
2: Recuerdos de Provincia.
1: Claro, ella es súper entrerriana, ¿no? Liliana.
2: Sí, la profesora de filosofía que de la mano de Fito Páez se volcó directamente a cantar, ¿no?
1: Tal cual, sí, así es.
2: Y a mí me gusta mucho esta época de ella. Después tiene un par de discos junto a Juan Falú que son hermosísimos. Esa es la etapa que más me gusta.
0: Ya te estás vendiendo porque los oyentes están prestando atención y el próximo lunes van a parar la oreja y van a decir a ver cuál eligió Ale. En base a todo esto.
1: ¿Cuál eligió el productor, el ex productor de Blanca Rebori?
0: Todo esto queda. Se absorbe por parte de los oyentes. Ellos prestan muchísima atención en todos los detalles que les damos. Y por acá dice Daniel: bueno, me convencí, no los conozco. Dice, se ríe. Porque creo que no le acertó a ninguno, dice Daniel.
1: Tenés que seguir escuchándonos, Dani. Vamos.
0: Y en cambio, Claudio dice: le pegué a 4 de 6, no estuve tan mal.
1: No,
0: es cierto.
1: La verdad que no.
0: 4 de 6 es buen promedio. Y hay algunos mensajitos que nos saludan al 11-3109-5896.
3: Buenas tardes, chicas, ¿cómo andan?
1: Buenas.
3: Acá Fede, laburando como siempre, escuchándolas. Para este lunes de lentos románticos me encantaría escuchar Vamos a andar la noche de Celestino Míguez y Daniel Toro. Creo que ese es un lento, un tema romántico de los que más me gustan. Muchas gracias.
1: Ay, pero mirá que cómo sabe nuestra audiencia,
0: sí.
1: Cómo conoce el paño, me encanta, Fede. Es verdad, es una gran canción de amor esa. Que recomendás escuchar.
0: Y en la versión de Daniel Toro, además.
1: Buenísimo.
0: Sí.
4: Buenas tardes, familia. Buenas tardes a nuestro super equipo. Habla Esteban de los Pagos del Oeste. Señorita Emiliana, señorita
1: sí.
4: Navila.
1: Sí.
4: Por favor, les pido para los románticos Puño de Amor de Nacha Roldán. Espero que lo haya dicho bien el título. Un cariño, hasta luego.
1: Ay, no llegué a escuchar bien. ¿Pichón de Amor habrá querido decir?
0: A ver.
1: Es probable, ¿no? Por Nacha Roldán.
0: Por Nacha. Pichón de amor, claro.
1: Ah, sí, bueno, sí, la de Pichón. Alfredo Zitarrosa, sí, es.
0: Pichón de amor.
1: Hermosa canción también, muy bella, que además la escuchamos no hace tanto cuando homenajeamos en Gente Necesaria a Nacha, ¿de acuerdo? Porque era uno de los que no podían faltar en un homenaje. Pero la sumamos hoy también.
5: Buenas tardes, Colo. Buenas tardes, Nabila.
1: Buenas.
5: Qué lindo que volvió Sandra Viera, la número uno. Un fenómeno. Bueno, les cuento Samba de mi Esperanza. Yo estuve distanciado, peleado, hastiado de Samba de mi Esperanza durante décadas.
1: ¿Por qué?
5: ¿No? De cantarla en todos lados. Bueno, me reconcilié con esa samba en una película que fue La Noche de los Lápices, cuando Manuel Callao, que era el supuesto guerrillero pesado, ¿no? Pidió cantar una que él supiera, porque las canciones de Sui Generis no las conocía, y cantan Samba de Esperanza con las imágenes de la cara de los chicos y la letra que parecía escrita para ese momento. De las versiones, la que para mí que me gustaría me encantaría escucharla es la de el grupo La Tranquera, con la que yo hice un video por La Noche de los Lápices, que eso es otra historia. Claudio Rabino de Flores, buen programa.
1: Qué grande, Claudio, qué grande, che, cuánta data,
0: me,
1: ¿no?,
0: gusta,
1: agregó.
0: Me gusta.
1: Es cierto, yo la verdad lo había borrado, no lo recordaba, pero ahora que vos lo decís, es muy emocionante esa escena y te digo que te pone la piel de gallina. Eso habla de la fortaleza que da la identidad, básicamente eso.
0: Pieza fundamental, y qué bien que algunas escuelas todavía sigan compartiendo esta obra cinematográfica entre los chicos, sobre todo en septiembre. Buenas tardes, señoras de la tarde. Para este lunes elijo una obra bella, Mírame Otra Vez. La mejor versión es la hecha por Los Nocheros. Esta samba la hizo el autor durante una travesía a caballo en Salta, rumbo a San Antonio de los Cobres. El autor, al regresar a la casa de los anfitriones, pidió permiso al esposo de la homenajeada y ella fue la musa y se la cantó. Admirados se lo agradecieron de corazón, y para mí cada estrofa es una maravilla, rica en metáforas, reflexiones, insinuaciones, una creatividad total, como lo hacen los grandes. Disfrutemos a Los Nocheros porque le dieron el toque justo a esta obra, dice Armando de la Torre, que se suma al pedido de lentos para esta tarde.
1: Sí, ¿cómo saben nuestros oyentes?
0: Me encanta que...
1: ¿Vos viste lo que es eso?
0: Me gusta porque se detienen en contarnos estas historias. Nos cuentan detrás, no solamente el motivo de la canción, cómo fue compuesta, quién estuvo dedicada, sino también a qué los remonta esta canción o su historia, puede ser. Muy buen comienzo de semana, acá voy con las consignas, dice Moni. El primero de mayo con locro, empanadas, vino, pastelito y mate regado, de buena música. El tema que quiero escuchar es Por Querer Amarte Tanto, con cualquier intérprete. Si es por Marcos Pérez, ya sería un lujo. Desde Puerto General San Martín, ya en viaje a Rosario, dice Moni. Así que, y nos manda además la foto de su primero de mayo.
2: ¿A qué hora hay que estar en lo de Moni?
0: En lo de Moni fue el primero de mayo, lo del locro, empanada.
2: Y para el 25
0: vino.
2: No hace lo
0: el
2: mismo.
0: El 25 haces lo mismo, digo, repite.
1: Repita, Moni.
0: Dale.
2: Yo voy saliendo ahora, despacito, voy caminando.
1: Llego.
2: Llego, sí, tranquilo, llego tranquilo.
0: Y claro, ella es la que viaja a Rosario todas las tardes.
1: Claro, desde, sí, me di cuenta, me acordé.
0: Desde General San Martín. Así que, bueno, tenemos un tirón. De acá para el 25 de mayo seguramente nos podemos organizar y vamos.
1: Si nos organizamos, chicos.
2: Comemos todos.
0: Comemos todos.
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0: linda que es la cortina. Bueno, saludos a todos los chicos y chicas del Tierral y la Casimiro Brás, que vienen acompañándonos todas las tardes. Lo habíamos mencionado ya a Ale sí. Rodríguez Bodar. Conversamos sobre su historia dentro de la radio.
1: ¡Sí! Sí,
2: hola.
3: ¡Bravo!
2: ¿Te das cuenta por qué es Sandra?
0: La que sabe, sabe. La que sabe, la que busca, encuentra.
1: Sí.
0: Y encontró nomás la cortina que veníamos buscando desde que se fue Sandra. La estábamos buscando, volviste y apareció. ¿Te das cuenta, no?
2: Te la había llevado vos, Andrés, decí la verdad.
0: Pero bueno, acá estamos con tu cortina habitual. ¿Qué es?
1: Ariel Ramírez, de Argentinísima 2. Aquella serie de películas filmada por Aries, cinematográfica Aries. Cinematográfica Aries surgió del deseo de Fernando Ayala y Héctor Olivera a fines de los años 50 de filmar las películas que ellos querían filmar.
0: Pero para nada, también de Aries no eran las de Olmedo y Porcel, uh-huh. Los Caballeros de la Cámara.
1: El problema es que se dieron cuenta que solo filmando las películas que ellos querían filmar se fundían.
2: Claro.
1: Y fue eso lo que pasó.
0: Como le pasó a Blanca y a Simón con la revista. Siempre la misma historia, vos te das
1: exacto.
0: cuenta.
1: Qué cosa, entonces decidieron abrir el juego a un montón de otras películas, sobre todo de tono picaresco, uh-huh. para poder filmar, y picaresco y películas que eran muy taquilleras, para poder filmar lo que ellos querían. Entonces, Tiempo de Revancha se filmó gracias a el dinero que generaban la saga de las películas de Olmedo y Porcel. También La Patagonia Rebelde se filmó gracias al dinero que había dejado Argentinísima.
0: Mira, bueno.
1: Que además
0: era
1: una.
0: Mucha plata.
1: Mucha gente, porque además era la forma que vos tenías, años 60, años 70, el cine era la forma que vos tenías de ver artistas que tal vez jamás pasaban por tu ciudad.
0: Claro.
1: En todas las ciudades había un cine, en todos los pueblos había un cine. Entonces vos ibas al cine a ver a Los Fronterizos, porque capaz que Los Fronterizos no pasaban por tu ciudad. Capaz
0: y eso
1: que sí.
0: recorrían un montón,
1: claro,
0: ¿no? Pero bueno,
1: pero capaz claro. que no podían pasar por todos los lugares. Y bueno, era una forma de ver la música argentina en paisajes de la Argentina. Había como un concepto de, bueno, la canción, la zamba, la chacarera, la...
0: Sí, lo
1: que el género donde había sido concebido. Entonces, en el medio de la pampa, bajo de un sauce, que en verdad no es un sauce, pero no importa, que tampoco es un ombú, que es un caltén, pero no importa. A lo mejor ahí, o en el medio de un cruce de ríos en Córdoba, estaba Atahualpa Yupanqui tocando. No sé,
0: bueno, hay
1: algo.
0: Una escena, no me acuerdo de cuál, de todas las Argentinísimas, que es maravillosa, que van los hermanos Ábalos con el piano incluido, tocando en una camioneta.
2: Sí.
0: O sea, una camioneta
2: en la caja.
0: En la caja.
2: Sí.
0: Y vos decís, ¿cómo hicieron? Aparte, en el medio de la nada. Están como en un paraje donde se ve todo el paisaje divino. Se ve la camioneta en marcha y Adolfo tocando el piano arriba de la camioneta y los hermanos cantando. Que es alucinante.
1: Bueno, ¿saben que el sonido del cine, sobre todo en aquella época, ese sonido no era el que quedaba después en la película? Lo que uno escucha no es eso, es un sonido más de referencia para la toma, para poder después sobregrabar algunas cosas.
0: Claro, se doblaban.
1: Porque sí, básicamente porque la... no es como una cámara hogareña en la cual uno graba video y sonido al mismo tiempo. Entonces se tomaba de referencia más que nada y después muchas cosas se doblaban. Ahora ya hay una tecnología que no hace falta doblar la película. Hay determinados micrófonos que permiten tener una buena toma de voz y de música sin necesidad de doblar. Pero bueno, muchas veces cuando uno ve a lo mejor ese piano seguramente no sonaba.
0: Claro.
1: Era solamente la carcasa y no había... Adentro,
0: imagino,
1: no estaban las
0: porque te digo
1: adentro.
0: Que llevar hasta ese lugar, medio inhóspito, semejante piano enorme.
1: Y bueno, pero así eran los hermanos, así era Adolfo, era un
0: monstruo. Es genial, hay que verlas.
1: Los gauchos son de Pampa.
0: Claro, también.
1: Que así los habían presentado. Pero bueno, les traigo una película, a ver, tal vez sea la película de amor, tal vez no, pero tal vez sí. Ah. Y tenía una cortina también, que capaz que si Sandra la pone, ¿la tenés?
0: La sacamos.
1: Se dan cuenta qué película es.

0: supongo que ya sacaron qué película es.
1: A ver cuál.
0: Hay una. La película que tiene la frase que jamás se dijo en la historia.
1: Ah, pásamela de nuevo, Sam.
0: Tócala de nuevo,
1: no,
0: Sam.
1: Tócala de nuevo,
0: Sam. Esa frase jamás se dijo, no está en la película.
1: Es
0: no
1: cierto,
0: existe.
1: ¿Viste? Es verdad. Yo creía que sí.
0: Bueno.
1: Porque como encima soy malísima con el inglés. Yo creía que sí.
0: Tiene un nombre que ahora no recuerdo eso, pero tiene un nombre. El efecto Mandela. Ahí está. El efecto Mandela,
2: el
0: creer.
2: ¿Truco de hacerlo en las pelis? ¿Es el efecto Mandela?
0: No, no, no. Ah. El efecto Mandela es recordar algo que no es verdad.
1: Ah, claro, que no existe realmente.
0: Y toda la gente recuerda algo, por ejemplo, un famoso juego de mesa, el Monopoly. Te preguntan, ¿el personaje del Monopoly tiene monóculo? Y vos vas a decir que sí. Puede, y no, no tiene monóculo. Pero todos recordamos que sí lo tiene. Tócala de nuevo,
1: eso,
0: Sam,
1: ¿no? Que hay una asociación, no, algo que se da con, bueno, la sinapsis.
0: Ladran Sancho, sí. Señal que cabalgamos.
2: Sí.
0: No existe, no está en el libro.
1: Tampoco.
0: Don
1: crack,
0: Miguel
1: igual,
0: de Cervantes.
1: Un genio el que la inventó. Dijo, ¿sabes qué? Con esto vendemos como loco.
0: Don Miguel de Cervantes Saavedra jamás puso esa frase en el Quijote. Y sin embargo, la gente cree que sí está. Hay una frase que nunca estuvo, pero un autor posterior dijo, vamos a agregarla. Elemental, mi querido Watson, la frase de los libros, que supuestamente está en el libro de Sir Arthur Conan Doyle, con el famoso detective Sherlock Holmes. Bueno, no está,
1: no
0: jamás está. Pero después, en unas nuevas historias que se hicieron de Sherlock Holmes, un autor dijo, vamos a poner una como guiño. Y aparece solamente en un libro que ni siquiera es de Sir Arthur Conan Doyle. Pero esto venía a cuento de Casablanca. Casablanca, ¿qué es? Una historia de amor.
1: ¿Y qué historia de amor?
0: No es más
1: tremenda
0: que eso, disfrazada de drama bélico en el medio de Marruecos, en la ciudad de Casablanca, que era un lugar neutral al cual iban a parar los refugiados cuando Estados Unidos todavía recién se estaba por meter en la guerra, en la Segunda Guerra Mundial, en 1940, principios de los 40, creo que es el 41. Y ahí está Riggs, un hombre que toda su vida ha sido un hombre de la noche, de no tener un solo amor, de no atarse, pero se enamoró de alguien, se enamoró de Ilsa. Y estaba muy enamorado de Ilsa. Y vivían en París. Y eran felices hasta que llega la invasión nazi. Entonces, en ese momento, cuando se van a escapar, Ilsa desaparece. Para aparecer, un tiempo más tarde, en el café, junto a un héroe de la resistencia. Porque estaban casados y eran marido y mujer.
1: Terrible.
0: Y en el medio está la famosa frase de Rick. De todos los cafés que hay en todas las ciudades del mundo, ella tuvo que llegar al mío.
1: Claro.
0: Y después otra frase que es el mundo, algo así como el mundo estalla y nosotros nos enamoramos. Una película cuyo guión se fue escribiendo a medida que se filmaba, lo cual le fue generando muchas dudas a su protagonista, a la hermosísima Ingrid Bergman, porque decía, no sé para dónde llevar el personaje, no sé si se queda con Rick, Humphrey Bogart, o si se queda con Victor Laszlo, quien es interpretado por Paul Heinrich. Dice, ¿con quién se queda? ¿Con cuál se queda?
1: Qué difícil.
0: Y se fue escribiendo porque no se sabía, ni siquiera el guionista.
1: ¿Cómo compongo el personaje?
0: Ni siquiera los guionistas sabían para con quién se iba a quedar.
1: Pero qué loco, como si fuese una telenovela. Viste que las telenovelas, ¿sí? Bueno, van escribiendo a medida que va sucediendo.
0: ¿Sí? Oh, vas viendo.
2: Esperan la reacción también del
1: claro,
2: público, ¿no? Cómo
1: pero
2: va midiendo.
1: Peli.
2: Hoy algo también impensado en función de que nadie te aprueba hacer una peli, nadie te sigue si no está el guión. Como no podrías ni salir a venderla.
0: Y el guión tiene que responder a las métricas que dan las redes sociales. A ver, en el medio de la filmación decimos, ¿con quién quieren que se quede Ilsa?
2: Mira, como elige tu propia aventura.
0: Exactamente.
2: Durante el
0: algo que se sabe poco es que la película está basada en una obra teatral.
2: Mira.
0: La obra Everybody Comes to Rick's, o sea, todos vienen al café de Rick, de Murray Burnett y Joan Allison. Y bueno, Humphrey Bogart, Ingrid Bergman como los protagonistas.
1: Esto sí que es un clásico del cine, ¿no? Que trasciende
0: sí.
1: Todos los países, te diría. De verdad
0: sí.
1: Que fue un peliculón.
0: Y es una y es un guión clásico en el cual uno va viendo que más o menos cada media hora hay un giro dramático. Sí, va a haber un clímax. Y también hay una figura de humor, una figura humorística para aliviar la tensión que genera esta relación, idas, vueltas, se encuentran, se desencuentran, se encuentran una noche, ellos solos en el departamento de Rick, que está en el segundo piso del café, ella sale, se esconde, sale por otro lado, y esa figura para desdramatizar es la del Capitán Renault, esa persona que dice, estoy en shock, ¿cómo puede ser que haya juego clandestino en este café, está clausurado? Y viene alguien y le dice, acá tiene sus ganancias del casino, muchas gracias.
1: Ah, bueno, listo.
0: Y se va.
1: No molesto más. Ella dice, ¿no es ahí la frase de los mismos de siempre? Como que hay una...
0: Sí, ¿no? Sí, claro, dice, ¿a quién arresto? Los sospechosos de siempre.
1: Es espectacular eso también.
0: Y después tiene la famosa frase, cuando la película terminaba con el avión, todos saben cómo termina, ¿no? Sí. Ilsa se queda con Víctor Laszlo y Rick se queda triste, pero él hace todo lo posible para que Ilsa se quede con Víctor. Y la película terminaba cuando parte el avión. Algo que se hace desde siempre en Estados Unidos son los testeos con la gente, se invita gente a ver una película, ¿qué película será? Ah, misterio, misterio, te proyectan la película. Y después tenés que anotar en un papelito qué te pareció. Y a nadie le gustaba el final.
1: Y
0: entonces decían, pero ¿qué hacemos? Bueno, vamos a ponerle un final más. ¿Cambiaron el final? No, vamos a agregarle algo. Y lo que le agregan a la película es esa escena llena de humo en la cual el personaje de Rick y el personaje del Capitán Renault se van caminando y uno le dice al otro, creo que este es el comienzo de una gran amistad. Y ahí termina una de las películas románticas más importantes de la historia, disfrazada de drama bélico, si querés. Que se llama Casa Blanca.
2: Te das cuenta cuando es un clásico porque de una sola peli sacás las frases más emblemáticas de casi que, por lo menos de todos los que la vimos, de la cultura del cine y de la historia del cine. Suma Claudio, un oyente, si no me equivoco, la frase en Casa Blanca era, si ella pudo escucharla, yo también.
0: Sí, claro. Sí, ella, en verdad lo que ella le dice es, toca otra vez al pasar los años por mí, una cosa así, le dice, no me acuerdo el nombre del pianista, bueno, Sam, ¿no? Obviamente, Sam. Le dice, Sam, por favor, toca otra vez al pasar los años, pero no le dice, tócala de nuevo, Sam. Tócala de nuevo, Sam, es el nombre de una obra de teatro que hace Woody Allen tomando esa frase del efecto Mandela que todos pensamos que se dijo en la película y jamás se dijo.
1: Impresionante, me encantó, gracias, Ale.
0: Si te gustó tanto, decime que venga mañana.
1: Volvé mañana.
0: Bueno, mañana
1: te voy a necesitar, te vamos a necesitar.
0: Mucho. Yo paso por acá y me fijo cómo está todo.
1: Dale.
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0: Bloque de la dupla compositiva de Ariel Ramírez en el piano y en la música, en la letra de Félix Luna, Alcen la bandera en la versión, en la voz e interpretación de Mercedes Sosa. Antes, Lolita Torres junto a Ariel Ramírez, Conquistemos el Sol, y el primero de este bloque, Patricia Sosa junto a Ariel Ramírez, es Sudamérica, mi voz.
1: Una delicia. Impecable. Bloque hermosa, sobre todo, bueno, mi corazoncito con Mercedes y Lolita, me parece bello, bello. Además, los distintos ritmos, ¿no? Uh-huh. Ritmos muy latinoamericanos que tienen que ver mucho con nuestra identidad profunda. Hermoso. Bueno, gracias a José Luis de Dios por esta selección musical que tiene un eje, claramente Ariel Ramírez.
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0: Bueno, mientras vamos bailando, moviendo acá las energías dentro del estudio, tenemos un bloque que estaba ahí, ¿no? Como en la gatera, hace unos días lo veníamos trabajando, y es una de estas perlitas o rarezas que tanto disfrutamos.
1: Propuesto también por José Luis de Dios, él nos había compartido este material. Es un único simple que grabaron los chamameceros de Gotán de Tres, una formación compuesta por Isaco Abitbol, Roberto Galarza y Julio Lorman, que ya incursionaban en la música del litoral como el trío de oro del chamamé. ¿Cuál es la gracia o cuál es la distinción que específicamente incursionaban en el litoral, en el folclore del litoral, en el chamamé, pero se metieron en este simple de tango? Gotán de Tres forman un simple, decíamos, que está integrado por cinco canciones, y de estas nos invita José Luis de Dios, porque es como una joyita para destacar y poder compartir con ustedes alguna de las que se escuchan en este simple.
0: Son discos de 33 revoluciones, esos que traían dos canciones de cada lado, ¿no? Lado A o lado B, o lado 1 o lado 2, depende de la discográfica, la forma de nomenclarlo, pero lo cierto es que, claro, son canciones que tuvieron como una fuerte impronta tanguera, digamos, ¿no? Fíjate vos que tanto en Santiago del Estero como en la provincia de Corrientes hay mucho tanguero.
1: Sí.
0: Pero mucho, mucho tanguero.
1: Y la radio tiene que ver con eso también.
0: La radio yo creo que sí, ha influenciado de manera importante. Uh-huh. Pero además, pensar en el bandoneón, por ejemplo, ¿no? Como un instrumento que se usa tanto para el chamamé como para el tango, es algo interesante también, ¿no?
1: De cruce. De entrecruce.
0: Sí, sí. Bueno, ¿podemos empezar entonces a recorrer esa discografía?
1: Decirles que además es el único simple que grabaron este grupo, decíamos Gotán de Tres, que ya venían trabajando en el ámbito del chamamé, específicamente bajo el nombre del Trío de Oro del chamamé. A Gotán de Tres además se le suma en este caso Jorge Cardoso, un cantor nacido en La Pampa que pasó por varias orquestas pero que no tuvo el reconocimiento quizás debido o que lo hubiese merecido, porque emigró a España, en donde consiguió tener también su carrera como solista. Por último, la formación quedaba atrás de esta pelea, digamos, de conjunto de voces y quién se destacaba más, porque se sumaba Di Sarli y definitivamente continuaron como los señores del tango. Pero esta joyita que rescata José Luis de Dios y la comparte con nosotras es Gotán de Tres, y lo primero que vamos a escuchar de este simple es Pato.

Sonaba entonces el primero de estos temas que integra Gotán de Tres en la interpretación, decíamos, de Isaco Abitbol, Roberto Galarza y Julio Lorman. Para compartirles y seguir recorriendo esta joyita musical que es un rescate de la obra de este simple, Dicha Pasada.

0: Estamos escuchando Gotán de Tres, este único simple que grabaron los chamameceros, integrado este conjunto Gotán de Tres por Isacua Beatball, Roberto Galarza, Julio Lorman. Escuchábamos primero Pato de Ramón Colazo y dicha pasada es lo que pasaba recién del Gato Barbieri, de Guillermo Barbieri. Este es un lado de ese simple. Nos vamos a ir al otro lado, integrado por una mujer, precisamente.
1: Maciel y Maroni.
0: Exactamente.

De Maciel y Maroni, por una mujer. Estamos en el lado B del disco, del simple Gotán de Tres, y nos queda por compartir el último de el último tema de este simple, que es De Canaro y Tallini Gloria.

0: Una joyita, un rescate de José Luis de Dios que comparte con nuestra audiencia de Nacional Folclórica, Gotán de Tres, este único simple que grabaron los chamameceros y sacó a Beatball, Roberto Galarza, Julio Lorman, lo que pasaba recién era Gloria, antes por una mujer, dicha pasada y Pato. Material único de rescate que podríamos decir que nos comparte José Luis de Dios, a quien le agradecemos y esperamos que también ustedes hayan disfrutado de este tango interpretado por chamameceros.
1: Hermoso. Bueno, gracias. Gracias a José Luis, ¿no? Por estas perlitas.
0: Siempre.
1: Gracias a Clementina. Sí. Decir, ya que está por acá, voy a aprovechar. Tenemos una compañera de la radio ya desde hace años, que además de ser una gran periodista, productora, etcétera, etcétera.
0: Docente.
1: Es una gran docente y además es una artista espectacular, que tiene una cancha con las infancias impresionante y que anduvo dando un taller por un lugar que conozco bastante bien, como es mi casa.
0: Y contarles a los oyentes que esta es una articulación de las que se agradecen de parte de quienes asistimos al taller, de parte de las infancias que asistieron al taller y de todos los que tenemos ganas de que este taller tome forma para mayores y adultos, en formato, ¿por qué no?, de noche.
1: Vení, Clement, vení.
0: Contarles al micrófono a los oyentes, porque no saben de lo que estamos hablando, que dentro del ámbito de Fulgor, la librería que comanda nuestra amiga Colomerino, se presentó la posibilidad de hacer un taller integral para infancias de fanzines de la mano de Clemen. Fanzines y afines.
2: Fanzines y afines, exactamente. Fue un taller precioso.
1: ¿Qué son los fanzines? Arranquemos por ahí.
2: Los fanzines.
0: Se tome asiento.
1: Si querés.
0: Este
1: asiento. Funca, ¿no?
2: Rápidamente.
1: Grita, sí. Ahí, ¿se escucha bien?
2: Los fanzines son técnicamente una autopublicación casera que las personas pueden editar. Esto así dicho es medio abstracto, pero para que la gente se imagine, son como pequeñas revistitas hechas artesanalmente sobre cualquier tema, el que más te guste. Porque la palabra fanzine, para explicar un poco más, viene de fan, de fanático, de admirador, de que vos querés mucho algo. El tema,
0: sí.
2: Y magazine, cine, de revista. O sea, fanzine. O sea que el fanzine es algo hecho por vos, con tus propias manos, con mucho amor. Entonces eso se ve en cómo abordas el tema, en los materiales que elegís, en los formatos, porque además tiene múltiples formatos. O sea, para hacer una idea, se pueden hacer tipo como bandoneón, o como librito, o tener forma de objetos. O sea, es muy variable.
1: Y pasa algo muy hermoso, ¿no, Navi? Muy mágico. Quiero decir, además, antes de seguir hablando de los fanzines, que Navila llevó a su sobrinita.
0: Sí, a mi sobrina Amal.
1: Amal.
0: Sí, que morimos estaba de amor. Chocha.
1: Es una mini Navila. Yo que la conocí, se los puedo contar o no.
2: Tremenda. Un amor de niña.
0: Me alegro, chicas, que hayan disfrutado de su compañía. Lo cierto es que el taller... Primero felicitarlas a las dos chicas, Colo, por abrir las puertas de Fulgor, que son las puertas de tu casa, con una amorosidad, con una solidaridad y con muchas ganas de generar de este espacio un momento nada más que compartir, conocernos y mate de por medio, que broten historias. Conocimos oyentes, yo los conocí personalmente también, así que una alegría.
1: Saludo para Fede y su familia.
2: Sí, para Iru y para Tony, que vinieron también, unos amorosos.
0: Y vos, Clemen, con los chicos, pero dedicación total, una amorosidad puesta en todo ese trabajo, que eran 14 niños y niñas.
1: Y todos estaban recontra atentos.
0: Atentos, concentrados, en silencio, proponiendo sus temas, compartiéndose, poniendo en común lo que tenían para contar. Un momento al que hay que recurrir habitualmente. Soltar las pantallas, dedicarnos a las manualidades, los encuentros en persona, fogonearnos las actividades entre nosotros, entre nosotras, así que felicitaciones y gracias a ustedes por abrir este tipo de actividades a la comunidad en general, porque estuvo espectacular. Bueno, vayan a seguir a Clemen a su Instagram, fanzines y afines.
2: Muchísimas gracias. Bueno, y los espero. Vamos a hacer también pronto, espero, un taller de fanzine para adultos, así que
0: guarda, Sí, ahí nos anotamos. Y la invitación a los oyentes también, a que se anoten, porque tienen mucho para contar seguramente.
1: Bueno, espectacular. Divino. Hay que juntarse más, hay que reunirse más. Sí. Esa es la conclusión después de todo esto.
0: Que además estuvo sonando mucha música folclórica, pues yo le pregunté a Amala, a mi sobrina, después, ¿qué estuviste escuchando? Había música todo el tiempo, me dijo. ¿Y conocías alguna de las canciones? Me dijo, no, pero me re gustó. Y hay un videito por ahí que se la ve bailando también. Sí, divino. Bueno, chicas y oyentes queridos, gracias Pauli, gracias Sandrita que volvió. Es mi hora.
1: Ay,
0: sí, con todo lo que
1: es. Es como nuestra cenicienta, ¿viste? Que a las 12 se tiene que ir porque se termina el hechizo. Bueno, nos pasa igual con Nabila, que tiene que marchar contra su voluntad, pero bueno. Huye en este momento. Ustedes no huyan, quédense hasta porque nos 4. Queda una hora más para seguir
0: además,
1: compartiendo.
0: Hay tantos, los pedidos de los lentos, las versiones de Zamba de mi Esperanza, las efemérides, los mensajes que no alcanzamos a leer, hay un montón. Hasta las 4 se quedan con la cola.
1: Por
0: gracias.
1: Favor. Gracias a vos, Navi.
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Bueno, habíamos mencionado ya desde el comienzo, en la apertura dijimos, hoy nos vamos a dar una panzada con las versiones de samba de Mi Esperanza. ¿Por qué? Bueno, tenemos la excusa perfecta. Mañana se presenta un libro que analiza la obra desde su autor, desde los contenidos que tiene la letra, desde su musicalidad, desde los mitos que se fueron generando alrededor de esta canción en particular y además de una de las versiones icónicas, diría yo, que es la de Jorge Cafrune. Pero para eso vamos a ir metiéndonos de a poquito en ese universo.

0: Qué bella la voz, por favor. Ellos son a la par dúo, nos han venido a visitar en varias oportunidades. Ella es santafesina, él en cambio es patagónico. Son pareja en el arte, pero también en la vida. Padres de dos hijitos preciosos. A la par dúo eligió hacer esta versión de Zamba de mi Esperanza. Y Zamba de mi Esperanza es el título que eligió Roberto Mercado para presentar este libro en la Feria del Libro mañana, mañana 5 de mayo. No me voy a poner a profundizar en los contenidos porque parece que él mismo nos cuenta algo de esto.
1: A quienes hacen Radio Nacional Folclórica, para también Colomerino, para Návila y también para todos los oyentes, les habla Roberto Mercado, cantor de la provincia de Mendoza. Bueno, saludarlos y también contarles que me encuentro de gira por parte de la provincia de Buenos Aires y también por la ciudad autónoma de Buenos Aires con la presentación del libro Zamba de mi Esperanza, la que sabemos todos. Un libro de reciente publicación que inició esta gira por el Festival Nacional de Folclore de Cosquín el 31 de enero pasado y también se ha estado presentando en Villa Ramallo, por ejemplo, en provincia de Buenos Aires, en San Lorenzo, provincia de Santa Fe, y también en algunos lugares de la provincia de Mendoza. Bueno, ahora nos hemos estado abocando a la presentación del libro en Varadero, en Lima, en Alsina, y ahora en la Ciudad Autónoma de Buenos Aires, en la Feria Internacional del Libro, que se está desarrollando por estos momentos en La Rural.

0: Bueno, y ahí estaban los chalchaleros, casi que no hace falta anunciarlos, ¿no? Con ese PRI, además del comienzo, que es un sello imborrable durante toda su carrera. Ahí estaban haciendo samba de mi esperanza. ¿De quién exactamente, no? Bueno, Luis Morales, así es como firmaba, ¿no? El seudónimo. ¿De quién? Bueno, para saber un poquito más de los detalles que tienen que ver con esta samba, Roberto Mercado nos cuenta.
1: La presentación de Samba de mi Esperanza, la que sabemos todos, para lo que también estoy invitando de manera muy especial a todos ustedes, a todos los oyentes, es este martes 5 de mayo a las 16 horas en el pabellón Ocre, en el stand 3022, stand Cuyo Cultura, que comparten las provincias de Mendoza, San Juan y San Luis, en la Feria Internacional del Libro acá en Buenos Aires. Bueno, allí me va a acompañar el periodista Gustavo Martínez y entre ambos vamos a ir contándoles acerca de esta obra, una obra que demandó 22 años de trabajo, de investigación, que, bueno, echa luz sobre el autor de la obra, ¿no?, que se conoció siempre con el seudónimo de Luis H. Morales. Bueno, este autor, cuyo verdadero nombre es Luis Hermenegildo Profili, nació, vivió y murió en la provincia de Mendoza. También le vamos a contar cómo llega esta canción a oídos de Jorge Cafrune, quien, bueno, la graba en el año 64, más el contexto del boom del folclore y la grabación de Los Chalchaleros en el año 65, entre todos ellos hacen que esta canción adquiera lo que todos conocemos, ¿no? Una popularidad que la llevó a ser la canción folclórica más cantada.

0: Jorge Cafrune, claro, no podía faltar esa versión. Bueno, nos estamos dando así como la posibilidad de escuchar versiones completas hasta ahora. Hasta ahora, porque a partir de este momento y después de volver a escuchar a Roberto Mercado, que tiene algo más para agregar y para decirnos, vamos a empezar a escuchar fragmentos de versiones de lo más variadas. Vas a encontrar voces de todos los géneros incluso, cantando Samba de mi Esperanza. A ver qué más tiene para contarnos Roberto Mercado ahora.
1: También hace foco esta investigación en los mitos en los cuales estuvo rodeada la samba o involucrada la samba, como si la autoría era o no de Profili, si la canción, si Samba de mi Esperanza estuvo o no prohibida, si fue por esa prohibición la causa de la muerte de Jorge Cafrune. Bueno, un trabajo de investigación con muchas entrevistas, con mucha documentación, echa luz sobre esto. Y también, bueno, distintas anécdotas que explican por qué llegó a ser la canción más cantada del folclore argentino. Roberto Mercado los espera el próximo martes en la Feria del Libro para esta presentación, Samba de mi Esperanza, la que sabemos todos. Me pueden seguir también por las distintas redes sociales como Facebook e Instagram.

Una jovencísima, Yamila Cafrune. Me acuerdo además este disco que compartió con Facundo Sarabia. Fíjate vos, acá se condensan, ¿no?, las nuevas generaciones de los dos que escuchábamos anteriormente, porque escuchamos Ama de mi Esperanza por Jorge Cafrune y escuchamos Ama de mi Esperanza por los Chalchaleros también. Acá, nueva generación, los hijos de Juan Carlos Sarabia en el caso de Facundo, y bueno, y Yami Cafrune, hija del Turco. Además de esto, dijimos, tenemos un montón de otras versiones para ir entreteniéndonos un poco, a ver qué tan claro tienen el asunto, si prestan atención y escuchan. ¿A quién pertenece esta versión de Samba de mi Esperanza, la que se viene ahora? Escucha con atención.

0: Hola, hola, buenas tardes, Colito y equipo. Acá estamos escuchando la mejor interpretación de Samba de mi Esperanza. ¿Quién no la canta? ¿Quién no la sabe? Por favor, esa interpretación de Cafrune creo que es la que mejor para mí, ¿no? Ahí estaban los chalches y todo. Jorge Cafrune lo canta con un sentimiento, como todos aquellos que lo interpretan, pero bueno, tiene un sentido de mi esperanza. Así que, Colito, buen comienzo de semana de mayo. Que sea lo mejor, como cada mes. Así que bendiciones, saludos, saludos. Ese clanteño.
1: Gracias, Eclanteño, querido Julio, muchas gracias por ese mensajito. Y sí, realmente esta es una que sabemos todos, ¿no? Que se puede cantar en cualquier cumpleaños, en cualquier reunión, haya guitarra o no, lo mismo, todos sabemos de memoria la Samba de mi Esperanza. Porque además, como todos sabemos, ¿no? No hay que perder nunca las esperanzas, son las que de verdad nos mantienen ahí, vivos y con un norte que caminar, que seguir caminando. Samba de mi Esperanza aparece en versiones de lo más insólitas. Quiero que escuches con atención y que me digas si te das cuenta quién es el que canta ahora.

Mirá, mirá, muy, muy flamenco, ¿no? Esa base. ¿Quién será el que elige cantar Samba de mi Esperanza de esa manera, con las palmas detrás que se van escuchando? Otra versión, una voz femenina, una de mis voces predilectas de la actualidad, lo tengo que reconocer, canta también la Samba de mi Esperanza.

Bueno, espectacular todos los aplausos ahí. No dijimos quién es la intérprete, pero hubo algunas pistas por ahí. Claramente estaba formando parte de una exhibición dentro de un programa de estos de talentos, donde hay un jurado que aprieta un botón y se da vuelta a su sillón como para aprobar o desaprobar a quien canta, ¿no? En teoría, los jueces están así, ese jurado, de espaldas a quien canta, escuchando, solo escuchando, ¿no? Como para no desviarse la atención. Si mal no recuerdo, fue la Sole, la primera que se dio vuelta y dijo, sí, yo quiero a esta chica en mi equipo. Nada más que eso voy a decirte. Nos vamos a otra versión muy caserita, esta versión que vas a escuchar ahora, muy acústica, solo, con la guitarra. Él se pone a cantar. Yo creo que esto está tomado de alguna entrevista radial que le hicieron en alguna radio local. Escucha y me dirás quién es el intérprete.

por favor, qué seductor que es. Lo conocemos, lo tenemos bien visto a este. Calado, decimos acá con Sandra, lo tenemos bien calado. Y ahí estaba, haciendo su propia versión de esta samba de Mi Esperanza. Hay más. La que viene ahora tiene que ver con un conjunto folclórico, gente joven, digamos de las nuevas generaciones, un trío que invita a una artista consagrada ya, que empezó, mirá vos, ¿no? Cantando cumbia. No sé si esas las sabían todos, ¿eh? Empezó cantando cumbia. Y después con el correr del tiempo ella misma, bueno, empezó a presentar sus propias canciones. ¿Qué decirte? A ver, para que no la saques de una. Bueno, no sé, sencillamente escúchala. Es una artista que invitaron los chicos de Bla Bla Bla, hacen Samba de Mi Esperanza.

Me encanta, están participando muy activamente nuestros oyentes para ir tirando lo que creen que van escuchando, ¿no? En el orden en el que van apareciendo las diferentes versiones. Y eso me gusta, me parece que está buenísimo. Miriam de Caballito, y acá me voy a detener en su mensaje, nos cuenta una anécdota vinculada a esta canción que escuchamos, a esta samba de Mi Esperanza. Dice, hola Colo, la que sabemos todos, mi anécdota. Un grupo de alpinistas japoneses hicieron cumbre en el Aconcagua y en su estadía en Mendoza les enseñaron nuestra samba. Llegan a Buenos Aires y entre tantos homenajes llegaron a la asociación de los de la provincia de donde eran nativos mis padres. Y ahí me pusieron a mí, de 8 o 9 años, a tocar la guitarra, dice, para que los acompañe. Ellos, con un papel donde tenían a mano la letra, iban cantando muy lento, tratando de leer un idioma extraño. Y yo, que rasgueaba mucho más rápido que lo habitual, porque, bueno, yo me quería ir a jugar. No sé si tenía tantas ganas de estar ahí tocando la guitarra, ¿no? Bueno, y me la hacían volver a empezar. Ellos no querían parar de cantar y yo me quería ir a jugar. Lo cierto es que parece ser que nuestro oyente Miriam de Caballito, a los 8 o 9 años, le tocó la guitarra a los turistas japoneses en un encuentro luego de haber escalado el Aconcagua cantando Samba de Mi Esperanza. ¿Qué más querés para un programa de radio como este? Todas las puntas se van uniendo y eso es lo lindo de encontrarnos a diario. Gracias Miriam por compartir tu anécdota y gracias también a todos los que van tirando respuestas. ¿Esta puede ser Marcela Morelos? Se pregunta alguien por ahí. También dicen, sí, la voz inconfundible que estuvimos escuchando es la de Rally Barrio Nuevo, soy Mariana de San Telmo. Y Juan Cajal, que fue uno de los primeros en escribir, nos saluda y nos dice, me parece que es Calamaro la versión que se escuchó. Bueno, iremos viendo en un rato si la pegaron o no, porque nos quedan dos versiones más. La que llega no es una versión de estudio, no tiene que ver con un disco, ni con un conjunto, ni con un solista. En realidad, es una reunión de artistas que se juntaron para homenajear al vino argentino. Ese vino y esa cepa emblemática como es el Malbec. Bueno, fue el eje de esta reunión. Dirigió este espectáculo y a esta orquesta que acompaña a Poppy Spatocco en su momento. A ver, escúchalos.

0: Mira, si llegan a sacar esta, hay que conseguir un premio mínimo. Mínimo. Difícil, porque además es un trío ensamblado, digamos, formado para tal fin, del momento. No es que son tres artistas que además se presentan juntos en los escenarios o que tienen alguna afinidad en particular. Cero. Quizás una de las voces femeninas puedan llegar a reconocer, ¿no? Sobre todo porque acompañó mucho tiempo a Charly García, porque actualmente viene haciendo un homenaje a Charly junto a su pareja Lito Vitale, que hace los arreglos y además toca el piano. En fin, puede que lo sepan. Poppy Spatocco es quien dirige a la orquesta y también dirige los arreglos y la elección de las canciones que se fueron cantando en ese homenaje al vino argentino. Luego hay una voz femenina muy, muy angelada, ¿no?, que se escuchaba en esa versión, que es la de una chica sanjuanina que la rompió toda, me acuerdo, en las redes sociales, tuvo no sé cuántos millones de vistas con una tocando el contrabajo y cantando una canción de Luis Alberto Spinetta. Por ahí alguno que sea demasiado melómano engancha de quien hablo. Y él, qué decirles, nació en Canadá, pero es más argentino que el colectivo o que el dulce de leche. Eso puedo decirte también como otra ayudita. Y una última tenemos. Ahora sí, la última. Vecino, desde hace algún tiempo mío, personaje total, pertenece a otro género, no es un folclorista, sin embargo él está muy enamorado del género folclore, guarda con eso. A ver quién es.
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1: Bueno, eso era una versión de Encuentro en el Estudio, ¿se acuerdan? El programa de Lalo Mir en Canal Encuentro, ahí lo estaba entrevistando este muchacho, líder de un conjunto de rock que la rompió en los 90, que también tiene su camino solista, que ahora vuelve a reunirse con el grupo y tiene unas cuantas actuaciones, por lo menos en Buenos Aires seguro. En fin, van sacando unos cuantos y eso me gusta mucho que tengan tan buen oído. Felicitaciones a todos los que participaron. Les vamos a dar las respuestas correctas para que digan, ah, la pegué o no. Muy por el contrario, cómo le pifié con lo que dije. Lo bueno es que como somos todos amigos, no buscamos la perfección. Nah, podemos jugar, entretenernos, tenemos espíritu lúdico. La primera de las versiones que escuchamos fue tal como respondió la mayoría, la que hizo Andrés Calamaro. Andrés Calamaro, muy español. Muy, muy aflamencao, como te gusta a vos, Sandra. Sabía que volvías, por eso.
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1: La segunda versión que les compartimos y que me sorprendió, ninguno supo reconocer, es la de Milena Salamanca.

es la Sole. La Sole que se da vuelta y todos aplauden porque la eligió para su equipo a Milena Salamanca. Bueno, tenemos otra versión que fue la de Rally Barrio Nuevo. Creo que la mayoría supo reconocerla. Esta era fácil, no sé qué, gente.

Bueno, Rally, basta de robar cartel, basta. Lo dejamos ahí. Nos vamos a la otra versión que les compartimos, que fue la de los chicos de El Portezuelo. Los del Portezuelo con, como dijeron muy bien, Marcela Morelo. Esa intro, ¿no? Bien de samba largo.

0: Marcela Morelo. Gran autora Marcela, ¿eh? Tiene un montón de canciones propias registradas en SAEC desde hace tiempo, incluso muchas canciones que se hicieron conocidas en voces de otros artistas. Además de Marcela Morelo y de Los del Portezuelo y de Milena Salamanca, de Rally Barrio Nuevo y de Andrés Calamaro, también escuchamos esta versión que yo dije, va a estar difícil que la saquen. Y Sandra dijo, no, si llegan a sacar esta, nos vamos todos. Bueno, no hubo ni un mensaje respondiendo quiénes eran los intérpretes, y es un poco lógico, difícil. Bueno, Sama de mi Esperanza, en este caso, está interpretada por Kevin Johansen, por Hilda Lizarazu y por Martina Flores. Martina Flores se llama esta chica sanjuanina que nos vino a visitar alguna vez acá al estudio, porque hace folclore, ¿eh? Sobre todo mucho cuyano y algo de rock. Ahí está. Bueno, y para cerrar, Diego Frenkel, sí, eligiendo también Samba de mi Esperanza para cantar en un programa de televisión de Canal Encuentro.
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2: Hola, Colo y productores, soy Guille. Buena semana.
0: Ay, mi amor, esa vocecita. Buena semana para ustedes también. Los queremos.
3: Hola, compañeras y compañeros. Hermoso el programa. Bueno, acepté poco. Creo que hay un cambio de roles. Pero bueno, ya lo veremos. Pido una romántica. Una romántica. Flor de Lino. Lo que está contando Rodríguez Bogar, que es un capo, y se me vino enseguida a la memoria Natalia Oreiro y Flor de Lino. Así que bueno, linda canción romántica.
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0: ¿Qué es esto, por favor? Mirá cómo le esperamos a Mariana Fossati, ¿eh?
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0: Qué recibimiento. ¿Viste? Flor de lino. Esta es la versión del Changonito. Me gusta mucho la de Horacio Molina también, que es muy linda. Bueno, ahí está ese mimo. Y unas cuantas deudas que nos quedan ahí pendientes entre todos los pedidos que hubo de canciones de amor. Nos tenemos que ir, pero bueno, todo se guarda, ¿eh? Y se transforma. Mañana nos volvemos a encontrar a partir de las 13. Los dejamos en compañía de Sandra, que sigue en los controles. Llega Dani Rodríguez y también Mariana. Nosotros nos vamos. Hasta mañana.

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3: Enrique Espinosa. Enrique, qué lindo tenerte acá.
4: Bueno, he leído muchos libros, entonces uno aprende. Y esta carrera me salvó porque yo no tenía ni idea de qué iba a ser. Hubiera sido peón de campo, yo era muy de caballo.
5: Esa es la voz de Peteco Carabajal, seguramente ustedes ya lo reconocieron. Homero Carabajal. Ahí está, Martina Ulrich, ¿cómo le va? Y Ricky Chazarreta Carabajal.
3: Esto es una primicia total, no lo hemos contado en las redes, pero estamos a punto de sacar varias canciones nuevas que van a ir acompañadas de sus videos correspondientes. Y la primera canción que va a aparecer se llama Chacarera y Alegría.
6: Micaela Chauque, bienvenida. Mica.
7: Muy contenta, muy agradecida por esta hermosa invitación, Radio Nacional. Yo creo que sentí que las personas que más vibraron con Corazón de Agua son las que están al lado del río.
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Bienvenidos, bienvenidas a este tercio de la tarde de Radio Nacional Folclórica. Hemos recuperado a Sandra Viera en los controles. Bravo, Sandra. Gracias por venir. Cumplió años, todo hizo en sus vacaciones, un montón de cosas. Estuvo viendo mucho concierto, visitando museo, visita guiada, hizo de varias cosas. Dormir también, sí, claro. Ahí está. Hemos recuperado a Sandra Viera, así que le damos la bienvenida. Allí estarán los controles. Daniela Paola Rodríguez en la producción. José Luis de Dios en la musicalización. Y ustedes, que si tienen ganas, ya saben, se pueden comunicar. 499-0987, ese es nuestro contestador. Allí tienen 30 segundos para dejar un mensaje. Y si no, hay un WhatsApp. En ese WhatsApp recibimos mensajes escritos y también algún audio que dure 15 segundos. Podemos negociar en 15. 11-3109-5896, ese es el WhatsApp. Ahí también recibimos las propuestas para nuestras dos secciones. Conociéndote o Se te escapó la tortuga, que es aquella que rescata artistas que ustedes suponen, creen, tienen la sospecha que no conocemos, que no hemos escuchado nunca o que no les hemos prestado atención. Y la otra, que se llama Ya te he dicho, que es aquella que nos hace volver a escuchar algunos artistas clásicos que no solemos escuchar tanto. Bueno, seguramente esta semana tendremos algunas de esas secciones. Andan medio vagos para proponer, pero hoy tenemos un Ya te he dicho. Una propuesta que nos hacían de un artista que tenemos muy relacionado con Jujuy, con la cultura del altiplano, pero que nació en Tucumán. Es una pavada. Ya saben todos. Pero bueno, para quien no sepa, en un ratito, este tucumano adoptado por el mundo andino jujeño. Vamos a comenzar con la música que nos propone José Luis de Dios. El dúo Coplanacu va a ser de Juárez Intizumaj, luego de Perdiguero, Chella de la Soledad, por la gran Melania Pérez, y Alfredo Ábalos hará de Cuti Carabajal y Pablo Raúl Truyenque, La Pucha con el Hombre.

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4 de la tarde y 18 minutos, estás en Radio Nacional Folclórica. En un ratito nos metemos con parte de la discografía de ese tucumano que relacionamos tanto con el mundo andino, y es que de ahí venía su familia. Y ahí también escribió parte de la historia de la cultura popular. Mercedes Sosa, hablando de tucumanos, la tucumana, nacida un 9 de julio, hará Samba por Voz de Zita Rosa. Luego Jorge Fantermole y Cantar del Viento, de su autoría. Y Quisiera Ser Caramelo, de Soto, por la gran Carmina Canavino.

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Y Lidia de Palomar hace unas semanas nos proponía escuchar a este artista que nació un día de la primavera, un 21 de septiembre de 1938 en San Miguel de Tucumán.

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1: Ahí estaba el gran Jaime Torres. A él vamos a escuchar en diferentes momentos, en diferentes propuestas artísticas de esa vida con la música y sobre todo con el charango que comenzó desde la infancia. Los Torres llegaron a la Argentina desde Bolivia en el año 1937. El 21 de septiembre del 38 en San Miguel de Tucumán nació Jaime y tres meses después se mudaron a la ciudad de Buenos Aires. Su padre, Eduardo, era ebanista y toda la vida había soñado con conocer la Argentina y contaba Jaime que peleando en la guerra del Chaco casi muere bajo una ráfaga de ametralladora y su pensamiento en ese momento, se lo contó tiempo después, era qué lástima voy a morir sin conocer la Argentina. Era, como decíamos, un ebanista, hay varios de los charangos de Jaime que los hizo su padre, un creador de instrumentos. Una vez que llegaron a Buenos Aires, se instalaron en un conventillo del centro porteño y creció allí entre esos vecinos que en su mayoría eran calabreses, contó Jaime. Yo era un niño, también contó en algún momento, y en la escuela le pregunté a la maestra sobre el 12 de octubre y me dijo, para que no se equivoque, el 12 de octubre es el día que llegó la civilización. Eso cuenta, contó después, le produjo una gran rebeldía con todo lo que traía en su ADN y en su, sobre todo en la información familiar, ¿no? En ese linaje. También era parte de su familia Mauro Núñez, un artista boliviano que era pintor, que era escultor.

serio, era un instrumento menor, marginal, que tocaban los campesinos, que tocaba la gente que no estaba instruida. Bueno, Jaime trabajó toda su vida para llevar ese instrumento a lo más alto y a los grandes escenarios del mundo. Logró subir ese instrumento a los grandes escenarios del mundo. Hace unos días nomás lo evocábamos aquí en la radio, en el aire de la radio, y ahora lo escuchamos. Lo vamos a escuchar primero con uno de sus discos más particulares, que es Electroplano. En el año 2007 aparece este disco. Vamos a escucharlo y después les cuento qué decía Jaime sobre este disco, que mezcla el charango, la música andina y la música electrónica.

pasa? Cuando salió este disco, fue entrevistado Jaime por Karina Micheletto en Página 12 y dijo, cuando me preguntaban, ¿y usted nunca se animó a mandar el charango por línea? Es decir, enchufarlo, ¿no? Ponerle un micrófono y enchufarlo. Yo contestaba, cuando encuentre un buen electricista quizás lo piense. Lo que necesito es un cable a tierra, no un cable para el charango. Con el tiempo salió este disco y dice que cuando conoció

El hacedor de este disco, Alejandro Seoane, la persona que trabajó con él en este disco, le comentó esa broma y le dijo: me parece que ese buen electricista sos vos. Al fin había llegado el buen electricista para hacer algo que se saliera de lo clásico. Si bien Jaime siempre se metía en cosas que no tenían que ver absolutamente con lo clásico, encontraba ese equilibrio entre la tradición y la renovación, la tradición y el camino propio. Alguna vez contó también que su madre era una chola, y para vivir en la ciudad de Buenos Aires y trabajar y moverse y no llamar la atención, se tuvo que sacar la pollera, el atuendo, y eso siempre le hizo pensar lo duro que habrá sido para ellos tener que dejar de ser ellos mismos para responder a una costumbre que no practicaban. Bueno, él hizo todo lo contrario, reivindicó esa raíz que no había vivido, porque él nació en Tucumán, como dijimos, se crió en Buenos Aires, pero fue a la busca, a la búsqueda de esa raíz, y la llevó a lo más alto, a los grandes escenarios. Por aquí nos escribe Lidia de Palomar, que es la que nos había pedido escuchar a don Jaime, y dice: él vivía en Caseros, era cliente de mi negocio y su señora me compraba. Bueno, en un ratito les contamos, porque el fin de semana que viene va a pasar algo allí en la casa de Jaime, va a haber un concierto muy bonito que si pueden y quieren no se lo pierdan, porque va a estar allí alguien que formaba parte del grupo cercano a Jaime. Entre todas las cosas que hizo Jaime Torres en su vida, como haber formado parte de la misa criolla durante muchísimas puestas de la misa criolla y haber llevado esa misa criolla hasta Israel, por ejemplo. Hace poco estuvo Juan Cruz, su hijo, y nos contaba que le había tocado a él ahora viajar a Israel representando toda esa cultura del altiplano, representando el charango y, por supuesto, un poco caminando de nuevo ese camino de su papá, de Jaime. También Pachi Herrera nos decía el otro día que lo que pasó con Jaime es que dejó el césped bien cortadito, ¿no?, en el camino, para que todos los demás pudieran transitarlo. La parte dura la vivió él. Era un gran artista que podía bancarse todo eso. Decía de las grandes propuestas de Jaime, una de las más duraderas, una de las más reconocibles, fue ese dúo que hizo con Ariel Ramírez.

Ahí estaban Jaime Torres y Ariel Ramírez. No quiero que te vayas, es la samba que interpretaban de Agustín Amaya. Y estamos escuchando parte de esos discos que son un montonazo que grabaron juntos. En 1964 hicieron la grabación original de La Misa Criolla y ahí estaban, ¿no? Ahí, ahí empiezan a transitar ese camino juntos. Jaime Torres y Ariel Ramírez, que los convertiría en un dúo en el 67 junto a la compañía de folclore de Ariel Ramírez. Actuó en el Teatro Ópera. En 1970 viajó a los Estados Unidos y al año siguiente volvió para presentarse en Washington, Nueva York y Los Ángeles. Después de ese segundo viaje del año 1971, siguió para Canadá y México, y ya en esa época, en la década del 70, hacía giras, por supuesto, por Latinoamérica, Brasil, Perú, Bolivia, Chile, Paraguay, Uruguay, y como decíamos, llevó muy lejos a ese charango, a ese instrumento desconocido por muchos, seguramente en esas tierras lejanas donde lo llevaba el gran Jaime Torres. Vamos a escucharlo ahora interpretando Sirviñaco.

Ahí estaba Jaime Torres y su gente. Recién la voz de Tomás Lipán, antes cantaba el propio Jaime con ese gusto que tenía, esa sutileza que tenía para cantar y todos los matices que encontraba para ir diciendo la letra. Era Sirviñaco de Falú y Dávalos. Dávalos, con quien Jaime compuso Taquiña, por ejemplo, ¿no? Los Jaimes, Jaime Dávalos y Jaime Torres. Y hablando de Tomás Lipán y hablando de los Torres, este sábado en lo de los Torres, que es la casa familiar de Jaime, donde vive la querida Elvita, a quien siempre le mandamos un abrazote, este sábado a las 21 horas va a estar cantando Tomás Lipán en ese patio precioso de la casa de los Torres, donde vas y tenés muy cerca al artista, y además después se arma una recaladita y te podés quedar un rato más, y si hace frío se pasa al comedor. Bueno, la casa familiar de Jaime, que siempre fue una casa de puertas abiertas y donde sonó la música y donde hubo siempre un encuentro, sigue sucediendo esto gracias a Sole, a su familia, ¿no? A Elvita, a Manu, que hacen la producción de esto, lo de los Torres. Este sábado a las 21, si querés ir, hay un WhatsApp que es el 11 24 98 78 11. Y la negra atrás pone Taquiña, subilo un poquito.

Esto con Melania. La primera vez que lo vi a Jaime Torres en vivo fue con Melania Pérez. Hacían un espectáculo precioso. Los vi en el Teatro Argentino de La Plata. No podía creer, yo tendría, no sé, 20 años, ponele. No podía creer lo que hacía ese hombre arriba del escenario. Era un amauta, como le decía Marcelo Simón, a su querido amigo Jaime Torres. Tres bailecitos ahora, también la voz de Jaime aquí. Escuchen cómo matiza, cómo canta el tipo.

0: tres bailecitos, el charango, la voz de Jaime Torres, Oscar Valles, Andrés Chazarreta, algunos de los autores de estos bailecitos, y allí un repertorio que retoma la agrupación Cencerro, allí donde está Juan Cruz Torres y Lucas Gordillo y Manu y Reinaldo Mamani, que es un joven músico increíble de Humahuaca, retoman parte de este repertorio. Y pensaba algunos de los artistas a los que Jaime subió al escenario, como ser Mica Chauque, como ser Tucuta Gordillo, que le dijo, vos tenés que tocar quenas, cañas. Así que allí le dio un empujonazo a Tomás Lipán, por supuesto, que lo tuvo en su grupo, al propio Bruno Arias, tantos artistas que Jaime de alguna forma apadrinó y acompañó y tuvo entre sus músicos. Aquí Cristina nos escribe, dice, hace poco descubrí este video, me emociona cada vez que lo veo. Es un video de la presentación en Argentina del Mundial 74, debe ser el Mundial 74, está bien, 74, sí. Y allí, en la ceremonia inaugural de la Copa del Mundo, un ensamble de Ariel Ramírez, Jaime Torres, Norma Viola y Samba Kipildor, que salen al campo de juego ataviados con sus ponchos y cada uno con su vestimenta típica, y allí unas cholas bailando, una maravilla. Hay un video, si lo buscan, presentación Argentina Mundial 74, Jujuy, ceremonia inaugural de la Copa Mundial de la FIFA. Eso nos compartía Cristina. Y después también por aquí nos escribe Fernán y dice, gracias Folclórica, gracias Jaime, saludos desde San Isidro, y un mensajito más de Lidia agradeciendo. Gracias a vos, Lidia, por recomendarnos escuchar a Jaime, a quien siempre lo recordamos y lo tenemos muy presente, pero bueno, nos sirvió para escuchar algo más de su obra. Por acá Fernando Collado, que es guitarrista, que es compositor, un capo, dice, el swing y el fraseo que tiene Jaime con el charango es magistral, sí, único e irrepetible. Recuerden que este sábado en la Casa de los Torres va a estar Tomás Lipán, así que si quieren probar algo de esta mística que estábamos compartiendo en el aire, bueno, allí sucede mucho de eso. En el Instagram, el del charango, pueden pedir los datos porque es la casa familiar, es ahí en el barrio de Barracas, y si no, el WhatsApp es el 1124987811.
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0: Bueno, bienvenido, Bruno. Changuito Volador, como te decía un oyente hace un rato, ¿no?
2: Quebrada
0: recordándote.
2: 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Ve que hago playback, ¿no? 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Que...
0: Bueno, qué lindo que viniste. Bienvenido.
2: Bueno, acá andamos.
0: ¿Vos querés que a la cuenta de tres te vas y
2: no se grabe música en vivo? Percusión en vivo acá.
0: Está bien. No estaría mal.

0: Bueno, Bruno.
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1: José Larralde y Un día me fui del pavo, de su autoría, antes Alberto Merlo y La Pampita, y Omar Moreno Palacios, de Moreno Palacios y Andrade. No sé dónde ese valsecito precioso que compartíamos acá, este trío de grandes cantores sureros, Omar Moreno Palacios, Alberto Merlo y José Larralde. Son las 5 de la tarde y 11 minutos. 7, no, ya no estaríamos al aire, porque estamos hasta las 6. Ah, no sé si lo dijimos eso. Hasta las 6 estamos con ustedes. Recuerden, si tienen artistas para recomendarnos o decir, che, hace mucho que no escuchamos a tal, bueno, nos lo avisan en nuestro WhatsApp, 11-3109-5896, o nos mandan un mensaje al contestador, graban allí, 499-0987. Dayana Cardilli en los controles, Daniela Paola Rodríguez en la producción, José Luis de Dios en la musicalización, que ahora nos propone escuchar a Bruno Arias, que va a ser de Morelos Reina y Lizarraga la Bastonera, luego del Chango Rodríguez Noches de Carnaval por la Jury, y José Luis Aguirre hará de Tello Si fuera un pajarito.

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Vamos a recordar ahora a un artista que nacía un 4 de mayo del año 1915 en Rafaela y moría allí a los 73 años también en Rafaela, un 15 de mayo de 1988. Músico, pedagogo y compositor argentino, se llamó Remo Piñoni. Su nombre aparece unido indisolublemente a la ciudad de Rafaela, que es donde pasó toda su vida, donde desarrolló su vida artística y desde donde se proyectó hacia unos pocos, tal vez, es más conocido por los pianistas, por los instrumentistas, que por el gran público, pero fue un hombre que dedicó su vida a la música popular argentina, sobre todo al folclore. Vamos a empezar escuchándolo a él, tocando su Triunfo Nochero.

0: Ahí estaba como intérprete y como autor el gran Remo Piñoni, que nacía un día como hoy. Hay un disco por allí grabado en el año 1981 que se llama De lo que tengo, música popular argentina, disco producido y editado por Cosentino Grabaciones, donde fue publicada una grabación realizada en la ciudad de Buenos Aires, en el Teatro de las Provincias, entre el 20 y el 23 de enero del año 1981. Hay también por allí dando vueltas, para quienes quieran verlo, es un documental que se llama El Habitante del Silencio, un documental más bien corto, que se consigue en YouTube y que es del año 2018 y fue producido, guionado y dirigido por Ignacio Esborrás y Paula Kushnir, oriundos de la ciudad de Rafaela, y en 40 minutos te cuenta la trayectoria de Remo Piñoni y habla sobre un momento en sus 40 y pico en el que durante 5 años tuvo como, él hablaba de que se le abrió la canilla y empezó a componer. Y sus composiciones son de esos 5 años. Fue un momento frenético, compositivo. Y allí, dentro de los pianistas que participan, sobre todo pianistas y también su viuda, su compañera de toda la vida, Dorita Bertolotti de Piñoni, está Carlos Aguirre, Leo Genovese, Juan Ignacio Perren y Carlos Aguirre, como pianistas jóvenes que fueron cercanos a Remo Piñoni. De ahí rescatamos el relato de Carlos Aguirre sobre cómo lo conoció y cuál fue el trato que tuvo con Remo Piñoni.
1: Empecé a viajar, a venir para acá, y sabiendo que Remo era de acá, qué sé yo, en una oportunidad tuve como el impulso de ir hasta la casa y tocarle timbre, ¿sí? Claro. Sin nada para decirle, más claro, que era re fanático de él, y porque la verdad que me encantaba. Para mí él inauguraba así como un universo dentro del piano folclórico que yo no, por lo menos no lo conocía en otros pianistas, ¿no?
2: Claro. Y cuando abrió la puerta, tal vez ahí mismo me di cuenta que no sabía ni qué decirle, o sea, era simplemente... Lo único que tenía para decirle que tocaba sus obras, y que bueno, que me gustaría mostrarle cómo toco sus obras, qué sé yo, no.

0: Bueno, le mostré lo que le iba a mostrar, qué sé
1: Sí,
0: yo,
1: sí,
0: y él al toque de eso, inmediatamente me dice, ¿y vos? ¿Y yo qué le digo? Porque fue una pregunta así como
1: Claro.
0: graciosa en el sentido que
1: Sí.
0: me descuadró, así no
1: Claro.
0: sabía yo qué contestar. ¿Y yo qué le digo? No, ¿y vos no componés? No, le digo, bueno, si bien yo tenía como
1: Tenías
0: algunas
1: algo.
0: ideas y todo, pero como por ejemplo yo no tenía, nunca había estudiado. Tocaba folclore y acompañaba. Me dice, bueno, cuando vengas la próxima vez, avísame con tiempo y mostrame. Y bueno, fue así que
1: Claro.
0: volví, y le traje como unas ideas. Un gato, me acuerdo que ahí me desayuné, que la forma que yo pensaba que era un gato era probablemente otro animal, ¿no?
1: Claro.
0: Pero bueno, un gato seguro que no era.
1: Era un aire de.
0: Sí.
1: Sí.
0: Y ahí surge como un vínculo muy hermoso con Remo de encuentros esporádicos, donde él me fue como corrigiendo algunos aspectos de esas composiciones, desde un lugar así, muy de compartir, así como que había una diferencia importante de edad, pero su actitud era como de un amigo, así que le escuchaba y le sugería cosas así desde ese lugar, ¿no? No era como un profesor, no se puso en ese lugar, ¿no?
2: Ahí está Carlos el Negro Aguirre dentro del documental que se llama El Habitante del Silencio, dedicado a Remo Piñón y a su obra, a su legado, porque allí hablan varios pianistas jóvenes que lo conocieron y que pudieron compartir con él momentos como los que contaba el Negro Aguirre, y además del personaje, ¿no? Una forma de acercarnos al personaje. Raúl Villini, periodista, amigo de la casa, dice, Remo Piñone fue un hombre feliz, seguramente, de un humor fino y muy directo, expresivo en sus manifestaciones, vivió para la música y para su familia, que disfrutó hasta el último día, con su esposa Dorita y sus hijos Atilio, Remo y José María, pero también para sus amigos del club y algunos músicos con quienes se frecuentaban. Dorita, escuchá este gatito que me hice antes de que salgamos para el cine con los chicos. Esta es una de las tantas partidas que jugó de a dos con su esposa, que sin saber música lo solía aprobar ante sus requerimientos. De la misma manera que lo encontraba solfeando en el aire, que cortaba su mano mientras acostado esperaba recibir de su compañera el desayuno los domingos a la mañana. Casi pasado el mediodía, después de una larga y fría noche de bailongo con la orquesta típica, su rutina de los fines de semana.

Esta es una obra de Remo Piñoni y Castilla, se llama Por el Sur y es una huella, la interpretaba la agrupación Antares. Hay un disco también, homenaje a Remo Piñoni, que se llama Gente de Pura Gente, del año 1994. Allí María Teresa Olmos en el canto, Oscar Cardoso Campo en el piano y también algunas obras de piano solo de Remo Piñoni, también editado y producido por Cosentino, año 1994. Vamos a cerrar así este recuerdo a este gran rafaelino, ferviente rafaelino, nacido un 4 de mayo de 1915, un día como hoy, y fallecido un 15 de mayo del año 1988. Nos despedimos entonces de este recuerdo de Remo Piñoni con Vino Nuevo por Oscar Cardoso Ocampo y María Teresa Olmos.

0: Ahí estaba María Teresa Olmos y Oscar Cardoso Campo haciendo esta cueca de Remo Piñoni y Alberto Domenella, que se llama Vino Nuevo.
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0: Cinco de la tarde y 38 minutos hasta las 6. Estamos con ustedes aquí en Radio Nacional Folclórica. Luego viene Norberto Pacera y sigue la música, por supuesto. Ahora vamos a escuchar a Víctor Heredia, que hará de su autoría El Lazarillo. Luego Juan Carlos Baglietto y de Román y Uria Me Asomo. Y Celeste Carballo interpretando su Algo Nuevo.

0: Que pase el que sigue.
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Ahí estaba Celeste Carballo y esta samba de su autoría que se llama Algo Nuevo. 5:51 PM, vamos a escuchar a Los Rojas haciendo de Martín Paz, Eterno Amor. Luego a Don Amancio de Jorge Rojas y Oscar Palavecino, por el chaqueño Palavecino. Y Luciano Pereira hará la samba del Negro Alegre.

0: Ahí estaba Luciano Pereyra y Samba del Negro Alegre en el cierre de este programa de hoy. Ya viene Norberto Pacera, que anda por aquí en las inmediaciones. Estuvimos con ustedes Daniela Paola Rodríguez en la producción, José Luis de Dios en la musicalización, Diana Cardilli en la operación técnica y, por supuesto, Sandra Viera, que ha regresado. A ustedes, hasta mañana y quédense con la folclórica.
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0: que está cantando Sofi Salomón. Sofi, bienvenida.
1: Muchas gracias. Gracias, Sil. Un placer. Muchas gracias por recibirme. Todos muy amables, todos súper piola. Buenos Aires nos ha recibido con toda la amabilidad.
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Muy buenas tardes, el gusto de encontrarnos como cada día aquí entre las 18 y las 20 en el regreso por Radio Nacional Folclórica. Hoy nos acompaña Pablo Abarca en la operación técnica. Y vamos a tener, como es costumbre, durante la primera hora y partecita también de la segunda, nuestro segmento de dos canciones por intérprete. Y en el resto de esa segunda hora, hoy un mini recital de Juanjo Abregú. Si se quieren comunicar con nosotros, pueden hacerlo a través de nuestro WhatsApp 11-3109-5896. Y en el comienzo, Néstor Pasurto.

Y allí estaba Néstor Basurto, dos temas propios, a Luisito ayer, en esa canción junto a Gustavo Machado recién, Zamba del Reencuentro. Doce minutos han pasado desde las 6 de la tarde hasta las 20. Los acompañamos en el regreso, nuestro Identidades de Cada Día. Ahora llega Juan Iñaki.

La gran versión de Juan Iñaki de Las cosas tienen movimiento, de Fito Páez, en este caso acompañado nada menos que por Lito Vitale. Antes también Juan Iñaki nos traía de Ica Novo, del norte cordobés. Veinte minutos han pasado desde las 6 de la tarde. Continuamos con nuestro segmento de dos canciones por intérprete, ahora con Jorge Cafrune.

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0: Jorge Cafrune en el regreso por Nacional Folclórica con La Colorada de Atahualpa Yupanqui y antes de Aníbal Sampaio, El Pescador. Veintiséis minutos han pasado desde las 6 de la tarde, momento de una breve tanda y volvemos con más de Dos Canciones por Intérprete. Aquí vamos a estar acompañándonos hasta las 8 de la noche.
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Un minuto nos separa de las 6:30 de la tarde. Estamos en el regreso por Nacional Folclórica. Vamos a estar hasta las 8 de la noche, más allá de que en un ratito se viene el panorama de noticias. Ahora seguimos con más de dos canciones por intérprete. Se viene Fabricio Rodríguez.

Fabricio Rodríguez en la tarde noche de Nacional Folclórica, recién mensaje de Chacarera. En el comienzo, junto a los del Portezuelo, el diablo de Humahuaca.

Claro, en las herviadas y vaquerías santafesinas, 200 años de fierro, 200 años antes, herviadas y vaquerías santafesinas, por la revolución francesa, industrial y de Inglaterra, se necesitaban cueros alados porque el caucho no se había inventado todavía, para el desgaste de las arandelas que se hacían para no rocen los metales. Por eso ese hombre nómade, bolsita, sal, cuchillo y lazo, nace en la provincia de Santa Fe, 1606, bastante antes que lo tomaran en otro lugar del país. Y después viene el aluvión gringo hermoso,

Ojo Celeste Valor, con Arago, con Mancera, búsquenla por donde quiera, Santa Fe, siempre mejor. Y aquí me estoy presentando. Hermanos, con

Orlando Veracruz, este gran músico, gran cantautor de la provincia de Santa Fe, que también musicalizó y mucho a Orlando Miño, nos traía a Santa Fe, Dijo Que Sí y Punta Calla Está. Seguimos con más de dos canciones por intérprete, aunque vamos a pasar la primera de Jairo.

allí estaba Jairo con Soy de Animaná. Después de las noticias vamos a continuar con más de Jairo. Se va a venir La Silenciosa de Rafael Amor y el propio Jairo. 18:45, de a poquito van llegando las noticias.

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1: 18:45 en la República Argentina.
2: En Buenos Aires el cielo algo nublado, 20 grados 4 décimos la temperatura.
1: Estas son las voces del día.
3: Desde el primer día este gobierno ha abierto las puertas de la Casa Rosada al periodismo. Hemos compartido hasta aquí 215 conferencias, me han realizado y he contestado más de 2.000 preguntas.
4: En la tarde de hoy, entre las 19 y 20 horas, estará arribando al Palomar el vuelo que trae a Tony Jansen Valverde, ciudadano peruano alias Pequeño Jota.
5: Nosotros hemos dicho que abogamos por el equilibrio macroeconómico, abogamos para que el Estado no gaste más de lo que recibe, abogamos para que no haya inflación y emisión espuria de dinero.
6: El rifle, por sus siglas, lo que trae es una disminución en contribuciones patronales, básicamente a jubilación y a servicios sociales.
7: El coronavirus es una enfermedad viral que permanece en los roedores como una enfermedad crónica, y estos roedores lo van eliminando en la materia fecal, y cuando se seca, se hace polvo en el organismo, ingresa en general por la vía respiratoria.
1: El gobierno destaca la política migratoria.
2: La ministra de Seguridad, Alejandra Monteoliva, consideró que los procesos migratorios son un eje de la seguridad nacional.
1: En diálogo con Radio Nacional, Monteoliva detalló las extradiciones logradas en los últimos meses.
4: Llevamos 2 años de un trabajo muy fuerte en el control y cada vez potenciamos más este ejercicio. Nosotros en 4 meses del trabajo con migraciones logramos 10.200 expulsados. Esto incluye distintas categorías, el falso turista, extradiciones, expulsiones propiamente dichas, pero es un dato importante porque no es expulsar a personas que no tienen la documentación al día, no, es expulsar personas que habían cometido delitos o están cometiendo delitos.
2: En tanto, extraditan a Pequeño Jota por el triple homicidio en Florencio Varela.
1: La ministra Alejandra Monteoliva confirmó que Tony Jansen Valverde Victoriano llegará al país procedente de Perú.
4: En la tarde de hoy, entre las 19 y 20 horas, estará arribando al Palomar el vuelo que trae a Tony Jansen Valverde, ciudadano peruano alias Pequeño Jota. Él había sido capturado el 30 de septiembre del 2025 en Perú y acusado de la participación o presunta participación en el lamentable triple homicidio de las jóvenes de provincia de Buenos Aires.
2: Sabrina, madre de una de las víctimas de Florencio Varela, pidió cárcel para todos los responsables.
8: Yo mínimamente los quiero a todos presos, porque otra pena, me encantaría la pena de muerte, me encantaría que se tratara esa ley. Y nada, voy a, una vez que esto, creo que ya una vez que él esté acá, que tengamos la palabra del juez y dentro de todo se siga con la investigación sin estos altibajos, ya lo voy a ver dónde lo puedo tratar o dónde puedo pelear por una nueva ley, porque es necesaria, en ciertos casos es muy necesaria.
1: La Casa Rosada actualizó el protocolo para periodistas.
2: El jefe de gabinete, Manuel Adorni, mencionó algunas modificaciones para los cronistas que cumplen funciones en la Casa de Gobierno.
3: Desde el primer día, este gobierno ha abierto las puertas de la Casa Rosada al periodismo. Hemos compartido hasta aquí 215 conferencias, me han realizado y he contestado más de 2.000 preguntas a sus diferentes medios de comunicación. Todo esto con el objetivo de informar sobre la gestión de cada área de gobierno. Bajo ningún otro gobierno han tenido tanta libertad para decir lo que quieran, cuando quieran y donde quieran.
1: Además, Adorni explicó las razones que llevaron a cerrar preventivamente la sala de periodistas.
3: Sorprenden algunas declaraciones que han realizado en los últimos días, señalando el cierre temporario de la sala de prensa como una supuesta amenaza a la libertad de expresión. Incluso han llegado a decir que queremos cerrar todos los medios de comunicación. Tratemos de razonar juntos por un segundo. ¿Les parecería normal que un periodista se infiltre, por ejemplo, en la Casa Blanca, en los Estados Unidos, con lentes espías y no haya ningún tipo de consecuencia? Por suerte, para varios periodistas, es evidente que esto efectivamente está mal y así lo han expresado el reconocimiento para ellos que, a pesar de ser colegas, cuestionan cuando las cosas están mal.
2: Se reglamentó la ley de modernización laboral.
1: Por Radio Nacional, el contador Juan Pablo Perojo adelantó los beneficios que traerá la norma al ámbito laboral.
6: El rifle, por sus siglas, lo que trae es una disminución en contribuciones patronales al SIPA, básicamente a jubilación y a servicios sociales de ANSES, de un porcentaje del 58% para pymes y del 70,5% para grandes empresas.
2: La minería tuvo un récord exportador de 2.409 millones de dólares.
1: El monto equivale a un salto interanual del 81,6% y se posiciona un 158,1% por encima del promedio trimestral registrado desde 2010.
2: La proyección para todo este año es de 9.000 millones de dólares, lo que significaría un incremento proyectado de casi el 50%.
1: El año pasado cerró con exportaciones por 6.056 millones, el máximo histórico del sector, equivalente al 7% de las exportaciones nacionales totales.
2: La Cámara Argentina de la Construcción apoyó el rumbo de la economía, nos informa Cristian Varela.
0: El presidente de la Cámara Argentina de la Construcción, Gustavo Weiss, manifestó el apoyo del sector al rumbo general de la economía del gobierno nacional.
5: Nosotros hemos dicho reiteradamente que abogamos por el equilibrio macroeconómico, abogamos para que el Estado no gaste más de lo que recibe, abogamos para que no haya inflación y emisión espuria de dinero, para que seamos un país normal macroeconómicamente hablando, como todos los países del mundo.
0: En ese contexto aseguró que el financiamiento de la obra privada está destinada principalmente al sector energético.
1: El presidente Javier Milei viaja a los Estados Unidos, el informe de Liliana Arias desde Casa de Gobierno.
9: El presidente Javier Milei volverá a los Estados Unidos para participar de la 29 Conferencia Global del Instituto Milken, un foro internacional que reúne a referentes del mundo financiero, tecnológico, empresarial y de políticas públicas. Este cuarto viaje a Norteamérica en lo que va del año, más precisamente a Los Ángeles, obedece a su presentación que está prevista para el miércoles a las 18 horas, lo que ya está confirmada en la agenda del evento. El lema de este año de la Conferencia Global del Instituto Milken es liderando en una nueva era y se propone debatir sobre los principales desafíos económicos, tecnológicos y sociales a nivel mundial. A todo esto, Milei también tendrá una reunión con Michael Milken, presidente del instituto, y posteriormente un encuentro con un grupo reducido de empresarios. Esta será la segunda vez que Milei exponga ante la Conferencia Global del Instituto Milken como presidente. Lo van a acompañar la secretaria general de la presidencia, Karina Milei, y el canciller, Pablo Kirchner.
2: Donald Trump amenazó con borrar de la faz de la tierra a Irán si ataca buques estadounidenses.
1: El presidente de Estados Unidos dijo que lo hará si la República Islámica ataca barcos norteamericanos en el estrecho de Hormuz o en el Golfo Pérsico.
2: El Comando Central de las Fuerzas Armadas de Estados Unidos, por su parte, facilitó el paso de dos buques mercantes en el estrecho y destruyó seis lanchas rápidas iraníes que intentaron evitarlo.
1: Trump había anunciado el lanzamiento de una operación para escoltar a navíos a través del estrecho de Hormuz bloqueado por Irán en represalia por la guerra.
2: El ejército norteamericano informó que embarcaciones de 87 países están afectadas por el bloqueo iraní en el estrecho.
1: Suba de las jubilaciones.
2: El incremento será del 3,38%, responde a la actualización mensual por inflación del mes de marzo.
1: Con el pago del bono de 70 mil pesos, el haber mínimo quedará en 463.174 pesos.
2: Otorgan un subsidio extra de 25% al gas para usuarios de bajos recursos en el mes de mayo.
1: Se trata de una bonificación adicional para los usuarios alcanzados por el régimen de subsidios energéticos focalizados.
2: Este segmento recibirá una bonificación de 75% sobre el bloque de consumo subsidiado.
1: Ese régimen que comenzó a aplicarse este año definió que los usuarios comprendidos en el grupo subsidiado recibía una bonificación de 50% sobre el bloque de consumo inicial.
2: El Gobierno Nacional confirmó un aumento en los cuadros tarifarios de luz para mayo.
1: La suba será del 4,10% para Edenor y 3,91% para Edesur y fijó el porcentaje de subsidio adicional para los hogares vulnerables.
2: La actualización del esquema tarifario para las distribuidoras que prestan servicio en el área metropolitana de Buenos Aires fue aprobado por la Secretaría de Energía y por el Ente Nacional Regulador de la Electricidad.
1: Aumentó el boleto de colectivos en la provincia de Buenos Aires.
2: Las tarifas del transporte público bonaerense registraron un aumento del 11,6% desde mayo y el valor mínimo supera los 1.050 pesos.
1: El ajuste combina la actualización mensual con un adicional por el incremento del gasoil en el marco de la guerra en Medio Oriente.
2: Destacan la afluencia turística durante el fin de semana largo.
1: Más de 200.000 personas recorrieron Entre Ríos.
2: El informe de Lidelmar Otman desde Radio Nacional Gualeguaychú.
10: La ciudad de Entre Ríos registró niveles de reservas superiores al 80%, posicionándose como uno de los destinos con mejor desempeño en todo el país durante el cuarto fin de semana largo de 2026. Según indicaron desde la provincia de Entre Ríos, hubo más de 200.000 turistas y el movimiento económico superó los 17.000 millones de pesos, con una ocupación hotelera promedio que superó el 50% en toda la provincia.
1: En Mendoza, en tanto, la ocupación llegó al 70%.
2: Informa Rolando Brizuela desde la emisora de Radio Nacional en la capital de la provincia.
11: Este fin de semana largo cerró con una ocupación hotelera del 70% gracias a dos eventos convocantes y la demanda de último momento. Ya no se usa la variable porcentaje de reservas, que dejó de ser representativa, sino que también se proyecta la ocupación. 6 de cada 10 viajeros se decide entre 3 días y un mes antes. El atractivo de la oferta cultural de Mendoza, que concentra un 11% del turismo, está compuesto por grupos de amigos que deciden a último momento para viajar en determinadas fechas o también por eventos artísticos convocantes.
2: 3 muertos en un crucero por un brote de antivirus.
1: La Organización Mundial de la Salud confirmó un caso positivo y 5 sospechosos a bordo del barco que viajaba desde Ushuaia hacia Cabo Verde con 240 personas a bordo.
2: El gobierno de Tierra del Fuego negó responsabilidad por este hecho.
1: El informe de María Eugenia Duré desde Radio Nacional Río Grande.
12: A raíz de versiones que circularon a nivel internacional sobre el fallecimiento de 3 personas a bordo del buque MV Hondius por un presunto brote viral, desde la cartera sanitaria Fueguina, a través de un comunicado, aclararon que no hay evidencia de reservorios de transmisión en la provincia. La directora de Epidemiología del Área de Salud de la provincia de Tierra del Fuego, doctora Alejandra Aguilera, confirmó que nunca hubo en la historia de la provincia casos de hantavirus.
13: De las personas fallecidas no hay un laboratorio que nos diga que fallecieron por hantavirus, entonces la verdad que no hay nada definido en cuanto a la situación.
2: En este marco piden prevención para evitar contagios por antivirus, informa Diana Constanzo.
14: Tras la muerte de 3 personas en un crucero que partió de Ushuaia por un posible brote de hantavirus, por Radio Nacional el médico infectólogo Ricardo Teijeiro se refirió a las formas de transmisión y a la prevención.
7: El hantavirus es una enfermedad viral. El virus permanece en los roedores como una enfermedad crónica y estos roedores lo van eliminando en la orina, en la saliva, en la materia fecal. Y al dejarlo en el ambiente, cuando se seca, se hace polvo con el viento, con la inhalación, en el organismo ingresa en general por la vía respiratoria. También podría ingresar por una mordida de un roedor por medio de la saliva.
1: La información del tránsito con Ernesto Arriaga.
15: Mucho tránsito a la General Paz, mano a Liniers con demora de 10 minutos. Por favor, mantener distancia. La autopista Riccieri, 90 para combis y micros, al aeropuerto de Ezeiza. La Dele Piani y la Perito Moreno, muy cargadas, sin importantes demoras. Por otra parte, la Buenos Aires La Plata Ubasa normal, hacia La Plata, no transitar por Banquina. Aeroparque y Ezeiza, a esta hora, están operando con normalidad.
2: La información deportiva con Eladio Rey, adelante.
16: Muy buenas tardes para todos. Final del partido en Mendoza. Gimnasia le ganó a Defensa y Justicia 2-1. Lo ganaba el equipo de Varela con gol de Portillo. Lo dio vuelta el equipo de Cuyo con goles de Muñoz y Singolani. Con este resultado, Unión de Santa Fe continúa dentro de los 8 equipos que se clasifican para jugar los octavos de final. Falta un partido y es el que van a sostener en Río Cuarto Estudiantes ante Instituto. El equipo de Córdoba, para sacarle el lugar a Unión de Santa Fe, deberá ganar por 7 goles de diferencia. Los octavos de final el sábado, Boca Huracán, Argentinos, Lanús, Talleres Belgrano, Central Independiente. El domingo, River San Lorenzo, Estudiantes Racing, Vélez Gimnasia e Independiente Rivadavia, Unión de Santa Fe.
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20: Tiene la gran amabilidad de atendernos el maestro Rudy Flores. ¿Cómo va, Rudy?
4: Sí, ¿qué tal? Gracias a ustedes por permitirme saludar a toda la audiencia.
20: Es un honor. ¿Cómo surge esta yunta con el pianista santafesino Joel Tortul?
4: Bueno, este es un proyecto que ya tenía ya venía desde hace un tiempito, ¿no? Yo tenía la intención de proponer el dúo en el Festival de Echevarré del año pasado.
20: Sí.
4: Finalmente después no se pudo, pero este año sí ya tuvimos la suerte de poder entrar en la programación. Con Joel nosotros nos conocemos de hace bastante tiempo.

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Dos minutos pasaron desde las 7 de la tarde hasta las 8. Continuamos con Pablo Abarca en la operación técnica. Les recordamos que en un ratito se viene un mini recital de Juanjo Abregu, pero todavía nos queda un segmento más de las dos canciones por intérprete y había quedado pendiente una de Jairo. Habíamos escuchado Fuego en Animana de Tejada Gómez y César Isela y todavía nos quedaba por escuchar La Silenciosa, que tiene letra de Rafael Amor y música de Jairo.

Una samba fantástica, la silenciosa letra de amor, música de Jairo. La letra está basada, según se cuenta, en la mamá de Rafael Amor, en lo que él veía justamente en la actitud, en las actitudes, en la manera de desenvolverse en la vida de su madre. Antes fue Fuego en Animaná, pero eso había sido en el final de la hora anterior. Esas han sido las dos de Jairo. -4°, la temperatura en la ciudad de Buenos Aires, con cielo algo nublado y una humedad que llega al 49%.

Para mañana martes, mínima de 14, máxima de 24 grados. Se espera por la mañana cielo parcialmente nublado y mayormente nublado en horas de la tarde y también de la noche. El miércoles 16 de mínima, 24 grados de máxima como mañana martes. Cielo nublado en la mañana, por la tarde, noche se esperan tormentas. Y el día jueves, 16 de mínima, la máxima baja a los 20 grados, lluvias aisladas durante la mañana y un clima muy ventoso, aunque sin lluvias, durante la tarde-noche. Continuamos ahora con Horacio Vanegas.

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Y allí estaba sonando Horacio Vanegas, que nos traían dos canciones, naturalmente, Llévame Chacarera y antes, Sueño de Amor.

Y allí sonaba a las 7 y 22 de la tarde Nico Cau con la zambita vieja y antes la zamba de la Candelaria.

0: Vamos a meternos en lo que va a ser un mini recital de Juanjo Abregu.
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3: Escucha este, tengo un chiste sobre esculturas griegas, pero no tiene ni pie ni cabeza.
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7 de la tarde, 24 minutos en la República Argentina. Les debíamos el pronóstico del tiempo, aunque todavía falta bastante para el fin de semana. Pero por ahora está indicando que el día viernes va a haber una mínima de 8, una máxima de 15 grados, con una mañana y una tarde muy ventosa, sin lluvias, pero muy ventosa. Día sábado, 8 la mínima, 15 la máxima. Sigue el tiempo ventoso. Y el día domingo, mínima de 6, máxima de 15 grados. Van a aflojar los vientos y se espera una jornada que tenga cielo despejado durante todo el día. Ahora vamos a arrancar con canciones en la voz de Juanjo Abregú, este violinista, enfermero de carrera, con el que vamos a tratar de charlar en un ratito nada más.

¿Qué no podré resistir? Decía Juanjo Abregui y se quedó sin poder decir la R. Y bueno, estas cosas pasan a veces con las canciones. Nos estaba trayendo las primeras tres. El Ventajao, antes había sido como Ristri Chacarera. Y también la Chacarera de mis sueños. Un Juanjo Abregui con el que estamos tratando de comunicarnos, pero aún no hemos podido. Pero que, para que agenden, se va a estar presentando en unos días nada más, el 8 de mayo a las 9 de la noche en la calle Doctora Cef 49, esto es en Moreno, allí en una linda peña de la que va a participar también Quinto Espacio, Silvana Gali Carabajal, Franco Ramírez y, por supuesto, Juanjo Abregú, que se estima que va a estar tocando durante más de una hora, rondando la hora cero, aproximadamente a las 12 de la noche. Reitero, esto va a ser en Moreno, en la calle Doctora Cef 49, peña que va a comenzar con Quinto Espacio a las 9 de la noche, a las 10, Silvana Gali.

0: ¿Cómo te va? Te saludo desde aquí, desde Radio Nacional Folclórica. ¿Cómo anda todo?
1: Hola, Roberto, ¿cómo estás? Bien, bien, gracias por llamarme. En este momento estoy en el hospital, pero me siento invitado acá para charlar con vos. Gracias.
0: ¿Tenés a alguien que te reemplace en estos minutos, aunque sea?
1: Sí, está mi compañero, está mi compañero.
0: Está muy bien.
1: Sí.
0: Bueno, veo que sigue tu vida como siempre, meta música y meta hospital y tratando de ganarle tiempo al tiempo, ¿no?
1: Sí, andamos como siempre, digamos, tratando de cumplir con los dos lugares que Dios me puso en esta vida, siempre consciente de toda la bendición que recibo, tanto con la música como con este trabajo. Y bueno, siempre ahí atento también para poder seguir con la música, llevando a lugares o recorrer lugares donde no he ido. Y bueno, gracias obviamente por la llamada, porque también acá Radio Nacional es un lugar que siempre me brindó mucho mucho apoyo al principio.
0: Vos sabés que hace un ratito le contaba a la gente que, según tenemos entendido, vas a estar en Morelia.

0: Creo que va a ser el viernes 8 de mayo, ¿verdad? A las 9 de la noche. Va, a las 9 arranca.
1: Exacto, sí. Este viernes arrancamos el fin de semana en Moreno, el viernes 8, en lo que va a ser llamada La Piña del Socavón. La dirección es ASEF 49, si no me equivoco.
0: Exactamente. Y se espera que vos estés ahí pasadita la medianoche.
1: Sí, voy a estar ahí después, creo que 12 y media o las 12 más o menos.
0: Contar un poquito a la gente, vas a llevar material nuevo, van a encontrarse con los temas que ya has grabado y se pueden escuchar en las plataformas.
1: Sí, vamos a llevar un show como lo acostumbramos a hacerlo, bien bailable, bien arriba, bien peñero, como tiene que ser, y decirle a la gente que vamos a hacer un show bien arriba con todos los temas que siempre me escuchan que andamos haciendo, que se han grabado. Y bueno, y reencontrarme con la gente de Moreno, que también hace rato que no voy a Moreno, así que aprovechar esa situación.
0: ¿Hay alguna canción nueva que hayas incorporado últimamente a tu repertorio? ¿Has agregado canciones?
1: Estamos haciendo un aire escondido que se llama El Violín del Monte.
0: Ajá.
1: Que es un tema que todavía no salió en plataformas ni nada. Porque, bueno, tiene la participación de Lázaro Caballero y queremos hacerlo con videoclip y con todo. Pero bueno, ya lo estamos tirando a la cancha, probándolo siempre. Nosotros hemos sido siempre así, digamos, de antes de publicarlo ya lo hacíamos llegar a conocer a la gente más cercana.
0: ¿Se complican los viajes con la otra profesión? O bueno, ya venís acostumbrado, ¿no? Hace bastante tiempo que tenés esta dualidad laboral, digamos.
1: Sí, no se complica, gracias a Dios se pueden llevar a cabo las dos profesiones, y siempre, bueno, también acá en el hospital, mis jefes, compañeros, también siempre que pueden, o así verbalmente, me decían lo mejor. Han ido muchos a verme a los shows que hemos hecho en la Trastienda, en Liceto, acá en Capital, en Las Peñas, así que también recibo de parte de acá el apoyo.
0: ¿Cómo anda el tema del violín? ¿Seguís estudiando? ¿Seguís perfeccionándote?
1: Y con el violín, sí, obviamente. A mí me gusta mucho aprender. No soy muy de la clase del violín, pero sí me gusta mucho el hecho de aprender. Por ejemplo, veo a unos amigos, colegas. Últimamente estoy siguiendo a un chico que se llama Juan Ledesma que enseña violín por TikTok y voy siguiendo y me gusta mucho cómo lo transmite él. Así que ahí voy absorbiendo de como siempre lo hice en el camino, de la experiencia, de aprender a otros temas. Siempre es lindo sacar otros temas nuevos.
0: Juanjo, recordar un poco a la gente cómo fue que arrancaste, cómo fue que te fuiste vinculando de a poquito con este mundo del folclore.
1: Bueno, mis viejos, ellos vinieron de Tucumán conmigo, yo era muy chico, y siempre me criaron en un ambiente folclórico, o sea, en casa siempre se escuchó folclore, y bueno, a medida que fui creciendo, después de los 14 años, ahí en Bulogne, zona norte de Buenos Aires, empecé a estar junto con amigos en un ballet que organizaba peñas, y en esas peñas, bueno, se organizaban después en el after, digamos, en las guitarreadas. Y ahí empecé a conocer a músicos, empecé a conocer lo que generaba también la música en las guitarreadas, lo que generaban las personas, ¿no? Esa transmisión y ese sentimiento que se puede lograr. Y presté atención a los violinistas como Sixto Palavecino y Peteco Carabajal, que me atrajo mucho el sonido sachero, o sea, el sonido Montaraz que ellos ejecutan. Obviamente que también toda la admiración con Leandro Lobato, Néstor Garnica, pero a mí quienes me sedujeron, me atraparon, fueron el sonido de Peteco y de Sixto.
0: Ajá.
1: Así que empecé, pedí un violín por un cumpleaños y empecé de oído a intentar sacar. Y bueno, pude lograr sacar algo. Entonces dije, ah, bueno, un poco de oído hay, un poco de facilidad hay. Así que fui después a estudiar con profesores particulares y después la gran mayoría de cosas que pude aprender también fueron con las experiencias, con el camino compartido con otros músicos.
0: Qué lindo esto que nos estás contando, como de la nada, porque uno normalmente que elige la guitarra, una vez elige el bombo, pero vos te metiste en un instrumento de los bravos realmente, ¿no?
1: Sí, y teniendo ya 18, 19 años, o sea, no es que toco de chiquitito, claro. Sino que ya en la adolescencia, ahí agarré recién esa edad.
0: Además de la presentación que vas a tener ahora el viernes en Moreno, ¿hay algo más que le puedas o que le quieras comunicar a la gente?
1: Sí, bueno, el día del 9 voy a estar tocando, bueno, eso obviamente sale para todo el país, así que el 9 voy a estar en Córdoba, celebrando también el Día del Trabajador con la gente de la Facultad de la UTN, ahí en el predio del campus de la UTN de Córdoba. Y el 10 voy a estar en La Falda, en una fiesta que se llama la Fiesta de los Bailarines, ahí en Córdoba también, en La Falda, que es increíble, el evento es muy grande y bueno, vamos a estar ahí. Después contarle también a la gente que el 16 voy a estar como invitado de los Tabaleros en C-Arts Media, en Capital, y esa misma noche después me voy a Temperley, a La Peña al Sur, que también van a estar celebrando el aniversario y vamos a estar tocando con toda la banda. Bueno, y el 24 de mayo, una fecha muy linda también en Pilar, que se llama Festival Guaira, que va a estar el Dúo Coplaná, Cubrellana Loca, Barabajal, nosotros.
0: O sea que bastante actividad el sábado 16 con los Tabaleros, después te vas para Temperley, y el 24 sí, allí en Pilar.
1: Sí, y el 25 de mayo lo vamos a celebrar en San Martín. En el municipio, ahí en la Plaza Central, el municipio va a haber una celebración bien linda, que vamos a estar tocando ahí para toda la gente.
0: Bueno, nos pone muy contentos realmente que estés con trabajo, que las cosas estén saliendo bien, y que también te permita continuar con tu otra profesión, la de enfermero, que tanta vocación tenés y que siempre destacamos.
1: Muchas gracias, Norbert, muchas gracias. Seguiremos hasta cuando, bueno, Dios diga que hay que seguir, ¿no? Siempre agradecido de los dos caminos que me tocan transitar.
0: Te vamos a despedir, Juanjo, con Entre el Dulce y el Salado. Quisimos dedicarte unos 40, 45 minutos de tu música aquí en Identidades. Y como siempre, un placer haber charlado con vos.
1: Gracias, Norberto. Muchísimas gracias de corazón. Para mí vale muchísimo y es muy importante estos gestos que tenés hacia mí. Te lo agradezco infinitamente. Gracias.
0: Pasó Juanjo Abregu en la noche de Nacional Folclórica, en esto que es el regreso, en esto que es Identidades, y que sigue con Entre el Dulce y el Salado.

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0: Y justo a las 8 de la noche terminamos nuestro programa, terminamos con el mini recital de Juanjo Abregú. Escuchábamos Entre el Dulce y el Salado, Memorial de los Patios y Zamba del Llanural. Estamos regresando mañana a partir de las 18. Los acompañamos con Pablo Abarca durante estas dos horas en esto que fue el regreso por Nacional Folclórica, nuestras identidades de cada día. Chau, hasta mañana.
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3: Hace ya tal vez más de 50 años comencé a hacer mis viajes a caballo entre la Tucumán y Tafí del Valle para hacer esa travesía de 30 horas cuesta arriba, cuesta abajo, tres cerros, algunas quebradas y un largo faldeo en el Valle de las Carreras para entrar a Tafí. Yo tenía una mula que en Acheral, una deliciosa aldea que conocí, amé y jamás olvido, Acheral de Tucumán. Ahí tenía mi mula y de ahí salí 8 o 10 veces durante 8 o 10 años seguidos. Jamás fui en automóvil a Tafí del Valle, siempre al montado desde Acheral hasta Tafí del Valle. Eso con el tiempo me trajo esta facultad y este montón de recuerdos y de ideas y las ganas de decirle mi amor y mi cariño y mi recuerdo permanente a Tucumán, a Acheral y sobre todo a la luna tucumana. Porque yo salía a las 5 de la mañana, a las 4 de la mañana, ensillaba mi caballo, mi mula y salía y recién me amanecía en el faldeo a mitad del camino, recién me amanecía. Vale decir que la luna me acompañó siempre. Por eso digo en los versos, yo no le canto a la luna porque alumbra y nada más. Le canto porque ella sabe de mi largo caminar. Y qué felicidad ahora, en este fin del 89, encontrar a unos amigos, compañeros, hermanos del desvelados como yo, los tucutucu, que tienen un alto sentido, un honroso sentido de la tucumanidad, que vuelven a cantar, a hacer sonar despacito su guitarra y recordar conmigo y con todos los argentinos que aman lo antiguo y lo de siempre, aquella luna tucumana de los recuerdos no solamente míos, sino de todo criollo que le ha gustado trajinar las sendas del país, de este hermoso, delicioso, inolvidable y amado país,

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